0: está haciendo al ecosistema. Entonces, es importante la comunicación, porque a través de los medios de comunicación se puede conocer. Dejo, aprovechando el espacio, el número de teléfono para quien nos puede contactar. Ale, venga por aquí. Un número telefónico es el 096-046-0589. Para que lo apunten despacio en su teléfono, en su, lo tengan presente, anotado. Nuevamente lo voy a repetir, el 096, el 046-0589 es una de las opciones. El compañero te iba a decir su número telefónico. Dígalo, compañero.
1: Listo, el otro número es 09-59-75-19-35.
0: Ah, listo, también me agradece su número
2: telefónico. Lo podemos dar de todos los compañeros que hacen rescate para que si no le contesta uno, pues le contesta otro, ¿no? Mientras usted alista papel y lápiz también, seguir conociendo más contactos. Duval Peña también tiene su contacto y lo va a dar a conocer acá porque también es rescatista, muy experto en este tema.
3: Bueno, mi nombre es Duval Peña, el número de contacto es 099-610-501. Es mi contacto para que se comunique, ya que hay a veces un número móvil no contesta, está ocupado, fuera de señal, hay otros. Entonces, es importante la comunicación.
2: Excelente, entonces, mis queridos amigos, hemos compartido esta bonita experiencia con esta organización de apicultores y meliponicultores en Sucumbíos y Orellana. Su eslogan, ¿no? Rescate y conservación apícola. Amigos de la Tierra, Ecuador y UDAP, Unión de Afectados por Texaco, quienes están en este tipo de trabajo súper importante para cuidar de mejor manera nuestro ecosistema. Aquí, mis queridos amigos, les invitamos a hacer otra pausa comercial y luego retornamos con más de su espacio favorito, Machetes y Garabatos.
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3: La Iglesia nunca deja de asombrarse ante la profundidad de las riquezas, la sabiduría y el conocimiento de Dios. 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
7: Mis queridos amigos, estamos de regreso y avanzamos en su radio revista campesina Machetes y Garabatos. El día de hoy queremos compartir de cómo se puede elaborar gel natural para que usted no esté utilizando el gel en la farmacia, las cremas. Bueno, hay en fin una gran cantidad de productos para fijar su cabello cuando se peina. ¿Pero sabía usted que lo puede hacer desde casa un gel? Pues sí, mis queridos amigos. Les vamos a compartir una manera muy fácil de tener un gel casero que lo puede almacenar en bajo enfriamiento durante largo tiempo, incluso un año. Para ello, mis queridos amigos, ¿qué es lo que vamos a necesitar? Necesitamos corteza de boya, necesitamos un penco de sábila y también necesitamos lo que es goma arábiga. Si usted no tiene goma arábiga, simplemente haga los dos productos, la sábila con la corteza de la boya. Primeramente, para este contenido o este producto, vamos a considerar media tacita de agua. Con estos tres elementos empezamos el proceso. ¿Cómo lo vamos a hacer? Vamos a una planta de boya o balsa, como le llame, o si no hay boya en su finca, también puede conseguir otra planta que es muy parecida a la boya, su corteza muy suave y se da mucho en los rastrojos. Pero si tiene boya, mucho mejor. Agarramos la balsa, sacamos la parte leñosa de arriba de la corteza y solamente dejamos la partecita blanca hasta donde topa ya lo que es madera. Al menos para la media taza de agua usted necesita unos 30 centímetros de corteza. Una vez que ha cosechado eso, le picamos lo más fino que pueda usted y le colocamos en la taza y media de agua. Obviamente el agua tiene que ser limpia, totalmente destilada o pura. No tiene que estar clorificada porque el cloro le va a dañar la savia que tiene la boya. Y también de la misma manera, la sábila, en cambio, usted le va a cortar de un día para otro el penco, los bordes que tiene esas espinitas, le va a dejar en agua que amanezca lo que cubre la penca toda la noche, con el objetivo de eliminar todo el yodo que tiene la sábila. Una vez que ha hecho eso, pues usted ya va a aplicar, ¿no es cierto?, lo que dijimos, la corteza de boya, y con una cucharita o un tenedor le vamos a rascar bien bonito, bastante, bastante, bastante bonito, que no vaya por trozos, sino solamente la babita de la sábila, y le colocamos juntamente a la corteza de la boya. Esto nosotros le vamos a dejar amanecer de un día para otro. Si le coge el sereno, mucho mejor. ¿Por qué el sereno? Porque este hace que la savia de los dos productos se espesen mucho más rápido. Una vez al otro día, usted ha abierto o al menos ha revisado, usted va a darse cuenta que es totalmente un gel el que tiene ahí. Pero muchas de las veces algunas personas tienen como recelo, como vergüenza utilizar, porque dice, bueno, esto no huele a nada, y la gente le gusta que huela, ¿no? Entonces ahí entra el otro tema de usted poder conseguir esencias naturales, ya sea esta de romero o esencia de hierba luisa o citronela, y le mezcla ahí también, y en un vaso de vidrio, preferentemente en un envase de vidrio, lo vamos a almacenar. Esto lo ponemos bajo refrigeración. Recuerde que la madera y la sábila son productos perecibles. Si usted le deja el clima, solamente le va a valer 2 días y el resto ya va a tomar un mal olor. Por eso es mejor tener bajo refrigeración. agarra como cualquier gel, soba entre las dos manos y se lo moja el cabello hasta, bueno, como cualquier crema, ¿no? Que usted ya sabe la cantidad de humedad que necesita su cabello.

Una vez que se ha peinado, repose unos 10 minutos y usted sale a lucir su peinado con gel natural elaborado a base de la boya y la sábila. Y también decíamos, si tiene goma arábiga, también puede aplicar un poquito, ¿no? Si no, pues simplemente estos dos productos, aplicado la esencia de romero, esencia de hierba luisa o cualquier esencia que a usted le encante, ¿sí? Con esto, mis estimados amigos, usted tiene gel para rato, no le cuesta nada, simplemente tomarse el tiempito de hacer unos 10 minutitos, 15 minutitos la preparación, dejar hasta el otro día y tiene su gel listo. Vaya, compártaselo a su mamá, a su papá, a su familia y dése cuenta que es un producto natural y aparte que fija el cabello, la boya nutre y promueve el crecimiento del cabello. Por otra parte, la sábila tiene grandes propiedades vitamínicas que fortalece su cuero cabelludo o cuero capilar y hace que su peinado no solamente fije, no le dé solamente presencia, sino también le dé beneficios a su cabello. Esto lo puede aplicar tanto hombres como mujeres, porque hace años ya lo hicimos, ya lo compartimos, este tipo de recetas, y alguien decía, vea, pero yo soy mujer y no puedo utilizar. Sí lo puede utilizar. Obviamente que las mujercitas tiene o tiende a ocuparse más, ¿no? Pero sirve como fijador del cabello. Mientras más seco esté el cabello para salir, mucho más menos se va a despeinar. Por eso es importante, ojalá usted cuando se hace este tipo de gel natural, peínese y espérese un rato en la casa hasta que le seque y luego sale a lucir su gel natural. Mis estimados amigos, esta experiencia nosotros lo tuvimos en Santo Domingo de los Áchilas con las nacionalidades. Allá existe la nacionalidad Sáchila y ellos no utilizan nada de cremas, nada de fijadores para el cabello. ¿Cómo lo hacían ellos? De esa manera. Incluso también ustedes se han dado cuenta que para pintarse el cabello con el achote, ¿usted cree que solo el achote le vuelve tieso al cabello? No, también se hace este tipo de mezclas para que el cabello se vuelva un poco rústico, más el achote. Esto queda con un estilo de como sombrerito natural del mismo cabello y el achote. Con ellos aprendimos estas cosas y ahora lo traemos aquí a la Amazonía Norte Ecuatoriana para compartir también con ustedes, ya que es importante irles contando que lo natural, todo de medicina, utensilios, pintura, artesanías, bueno, hay una infinidad, miles de cosas en la naturaleza que muchas de las veces no lo conocemos. Desconocemos de cómo se prepara o cómo, qué propiedades tiene cada cosa. Entonces, por eso el día de hoy intentamos llegar también con este mensaje. Otra de las cosas que también quería decirles, mis queridos amigos, mediante esta receta, es que usted aporta al medio ambiente. Cuando usted utiliza cremas, colonias, perfumes, no aporta al planeta. Usted está siendo uno más de las personas que contaminamos el planeta. Por eso es que muchas de las veces usted se ha dado cuenta que algunas ya personas que son conscientes de este tema nunca utilizan perfumes, porque saben que los perfumes también son contaminantes ambientales. Y muchas de las veces nos reímos de otra gente porque a veces le huele un poquito mal el cuerpo, la transpiración. Pero es que hay personas que realmente cuidan y aman su planeta. Nosotros hemos tenido full visitas internacionales de Estados Unidos, Italia, Alemania, Canadá, entre otras. Han pasado tiempos con nosotros acá en la Amazonía. Y ellos jamás hemos visto que utilizan perfumes. Yo alguna vez le decía, ¿y por qué se dice vulgarmente la gente, ¿y por qué ustedes los gringos no utilizan perfume? Ellos dicen, es que nosotros sabemos que los perfumes son productos muy fuertes que contaminan. Millones de personas se colocan perfume al cuerpo. Yo no quiero ser uno más de las personas que contaminan. Entonces, ahí aprendí mucho.

0: las cosas de ellos también. Y obviamente el gel es lo mismo. Si usted se ha dado cuenta, aunque este no emana un fuerte olor, algunas cremas sí, pero cuando usted ya va a pegarse un baño, a lavar el cabello, ya sea en la ducha, en el pozo de agua, en el vertiente, en el río, en el estero, ese producto es un contaminante y usted está siendo parte también de la contaminación a los ríos. Entonces, este tipo de contenido llevamos también a usted para que lo haga en casa y seamos personas que realmente aportamos al planeta y no restemos, ¿sí? Eso, mis estimados amigos, quería compartirles el día de hoy. Esperemos que nuestros consejos, nuestras recomendaciones le puedan ayudar de algo. Vamos a hacer una pausa comercial y luego retornamos con una plantita muy medicinal que el día de hoy nos pidieron que lo hablemos. Ya retornamos.
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0: Bueno, mis estimados amigos, estamos de retorno. Vean, mis queridos amigos, es tanta la preocupación de la población que a diario, vean, les cuento para las personas que quieren seguirme en TikTok, de las 8 de la noche en adelante nosotros hacemos en vivo, a veces a las 8, 9 o 10, pero entre esas 3 horas estén pendientes que nosotros hacemos live en TikTok. Estamos como Celso Moreta en TikTok también. ¿Por qué les comentamos esto? Porque en esa línea, en estos en vivos que hacemos, la gente escribe de Ecuador y todo el planeta preguntando productos naturales o plantas naturales, cómo curarse de una manera orgánica. Durante mucho tiempo hemos venido compartiendo el jarabe de mate combinado con plantas de la Amazonía, como es la toquilla, como el achote. Bueno, hay full plantas en la misma selva y que las personas realmente aún desconocen su manera de preparar o al menos sus elementos medicinales. Justamente el día de hoy nos hablaba don Carlos Anguizaca desde Ambato, nos preguntaba: vea, don Celso, yo quiero saber algo más sobre plantas. Yo sé que su mate nos ha curado y Dios le pague, decía, nos curamos algunas personas con su jarabe, pero también queremos otras alternativas más que nosotros podamos hacer, porque no todas las personas tenemos ese recurso para poder consumir el jarabe de mate con la esencia de plantas. Obviamente yo he acogido este pedido y hoy les voy a contar dos plantas poderosas combinadas, las dos juntas le va a ayudar muchísimo en la inflamación de la próstata. ¿Cuántas veces la va a tomar para ya empezar a sentir mejoría? 2 a 3 días y usted está comenzando a sentir mejoría. Pare el oído, papel y lápiz, aquellas personas que son muy olvidadizas, para que usted lo haga desde casa, un producto 100% buenísimo para la próstata y en las mujercitas los ovarios. Para ello, mis queridos amigos, vamos a conseguir la planta principal, la número uno en esto, que es la toquilla, la paja toquilla, la planta. Agarre un barretón, una palilla o una cualquier herramienta, usted vaya donde hay una plantación de toquilla, escarbe muy bien, adentro cabe, haga cuenta, los del campo saben, ¿no? Haga cuenta como que están escarbando una guatusa. Cabe muy bien debajo de la tierra, apegado a las plantas de la toquilla, y ahí usted va a encontrar un tubérculo parecido a la yuca o parecido a la zarza parrilla, un tronquito que tiene la toquilla. Este lo va a sacar, no le saque las raíces que tiene como pelitos, no lo saque, llévelo con todo. Lo va a sacar y va a llevar a la casa y lávele totalmente bien, si es posible con un cepillo. Sáquele toda la tierra posible que le pueda retirar. Aparte de eso, usted también vaya a la finca, trate de conseguir las hojas de achiote, unas 20 hojas de achiote, ojalá preferentemente del achiote rojo. Estas las lleva a casa también. ¿Qué es lo que vamos a hacer? Vamos a la, ya hemos lavado la papa de toquilla, la vamos a picar muy finito. Un pedazo de papita de toquilla, lo que abarca la mano, ¿no? Lo que da la mano, un manojo. Una cantidad así, más o menos, estaría pesando una media libra, más o menos. Esta la vamos a picar muy bien y le vamos a poner a hervir junto con 2 cucharadas de linaza. Una vez, contando desde que empieza a hervir hasta que va a apagar, le va a contar media hora. Pero a ver, mis queridos amigos, aquí hay algo que también queremos agregar. Usted me va a decir, ¿en cuántos litros de agua le pongo? Claro que sí, mis queridos amigos, que se los vamos a dar esa información. Este manojo de toquilla está hecho o elaborado o calculado para 3 litros de agua. Si usted va a servir demasiado, como ya el agua de toquilla y la linaza queden de color rosado, entonces póngale 4 para que le quede 3 litros al momento de apagar. Una vez que ya, viendo que ya está rosada el agua, usted ya quiere apagarle, allí todas esas 30 o 20 hojas de achiote rojo les va a picar muy bien, las va a lavar y las va a colocar junto donde está la linaza y la toquilla hirviendo, en pleno hervir. Ahí le vamos a dejar unos 5 minutitos a 10 minutitos que hierva después que le coloca la hoja, y le vamos a apagar con la olla tapada, mis queridos amigos. En todos los medicamentos que yo comparto, siempre recomiendo la olla tapada. ¿Por qué? Siempre también lo repito, porque las ollas, cuando están hirviendo, emanan un vapor y todos estos elementos que están soltándose de las hojas o de las raíces que usted hierve, al tener destapada su olla, se van en el vapor. Le va a quedar en el agua, sí, las propiedades, pero también una cierta parte se van a evaporar, y lo que queremos es que aproveche al máximo la medicina natural. Entonces, siempre con la olla tapada, le apaga el quemador y le deja que siga tapada, le deje que se enfríe natural, y ojalá hágale en la tarde para que para el otro día en ayunas usted pueda consumir una buena taza de esta agua que le estamos enseñando. Mis queridos amigos, yo no estuviera contándoles aquí si es que yo no hubiese vivido una experiencia única en la familia. No se lo voy a dar el nombre, pero hay una persona de 98 años aquí, que más o menos hace unos 10 años, entonces estaría de unos 88. Esta persona tuvo problemas a la próstata, muy serios, problemas muy serios a la próstata. Él le dijeron, tiene que operarse. Nos tocó acompañar a Quito. No le quisieron operar porque, según ellos, no era una emergencia. Pero ustedes saben que uno hay que estar en los zapatos del otro para entender lo que está pasando. Entonces, él ya no podía orinar. Estaba muy preocupado, desesperado, porque una cosa es contársela y otra cosa es vivir. No poder ir al baño, no poder orinar. Y al último comienza usted ya a solo eliminar sangre. Entonces, esto estaba ocurriendo con el señor y nosotros fuimos hasta el Reventador, sector la Bajada del Tigre. Ahí conocimos a don José, una persona súper chévere, que me dijo, vea, don Moreta, yo no le voy a a dar haciendo el medicamento, porque aquí no hay esas plantas. Por donde usted vive hay full. Y él hablaba de la toquilla. Entonces venimos, hicimos. A propósito, se me estaba olvidando algo más. También la cola de caballo. También tiene que aplicarle ahí cuando hierva estos productos. La cola de caballo es una planta que también, esta sí se da en la serranía, y pudimos tener el gusto de aplicarlo también. Hágalo esto, mis queridos amigos. Nosotros a la persona que le estamos contando le dimos, y al siguiente día al señor le fuimos, bueno, vive en la misma comunidad nuestra, ¿no? Y le dije, bueno, ¿cómo le va? Me dice, ya estoy orinando, ya orino. Pasaron 4 días y nuevamente le fui y le pregunté, ¿cómo sigue? Me dice, ahora sí ya puedo orinar normal. De ahí empezamos a darle, siquiera le dimos como 2 meses y medio, 3, esta bebida. ¿Ustedes creen que el señor ha vuelto por Quito por una emergencia? No. Cada aquel que está un poquito malo, nos cuentan las hijas y empezamos a darle jarabe de mate con plantas de la selva o este producto que hoy día les estamos enseñando. Entonces, por facilidad, les enseñamos a hacer este producto, porque nosotros, ya digo, producimos el jarabe de mate con esencia de plantas de la selva, pero ya es un emprendimiento personal. Y lo que estamos ahora contándoles es algo que cada uno de ustedes lo pueden hacer desde casa. Y usted, yo sé que mañana más tarde va a llamar y nos va a agradecer por este conocimiento que le hemos compartido mediante los micrófonos de la radio. Entonces, en las mujeres también ayuda muchísimo en el tema de desinflamar los ovarios. Así es que tomen en cuenta también para eso, muy, muy bueno, y desinflama todo lo que es la flora intestinal. Protege también las úlceras gástricas y en caso que usted está empezando con este problema, ¿sí? A practicarlo, mis queridos amigos, a practicarlo en casita. Yo sé que tiene bastante toquilla, bastante hoja de achote, todo lo que hemos hablado el día de hoy, ¿sí? Mis queridos amigos, hemos llegado a la parte final de esta su radio revista campesina Machetes y Garabatos. Siempre agradecidos con Dios por darnos la vida, agradecidos con ustedes porque todas las noches están pendientes de nuestra programación. De mi parte, no me queda más que agradecer a nuestro director general de programación encargado, José Cañar, a David Cañar en la parte técnica, quien estuvo en la conducción y producción del programa Machetes y Garabatos, Celso Moreta. Les decimos hasta el día de mañana. Dios les pague.
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3: Es la hora 20:48 minutos.

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3: ¿Sabías que la hormiga nunca tiene sueños porque nunca duermen? La mariposa nunca celebra cumpleaños porque solo viven 47 días. El caracol puede dormir hasta 3 años. Entonces, que Dios nos haya creado como criaturas especiales significa que debemos recordar el significado de la palabra gratitud.

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2: Salgamos al encuentro de la noche con el vaivén de las luces, el son de los grillos y el entonar de las cigarras bajo la luz de las estrellas y el plateado manto de la luna. Florece el romance. Ah, recuerdos que nos hacen

Jesús. El que esté libre de pecado, que lance la primera piedra. Es por eso, amor mío, te digo con mi corazón en la mano, perdóname por haberte fallado tanto.

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0: Es la hora 22:33.
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0: Es la hora 22:48.
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0: Es la hora 23, 4 minutos.
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0: Es la hora 23:31.
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0: Es la hora 23:46.
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5: Es la hora 5:17 minutos.

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0: Evangelio según San Mateo, capítulo 10, versículos del 7 al 15. Gratuitamente han recibido este poder. Ejérzanlo, pues, gratuitamente. En aquel tiempo, Jesús envió a los 12 con estas instrucciones: vayan y proclamen por el camino que ya se acerca el reino de los cielos. Curen a los leprosos y demás enfermos. Resuciten a los muertos y echen fuera a los demonios. Gratuitamente han recibido este poder. Ejérzanlo, pues, gratuitamente. No lleven con ustedes en su cinturón monedas de oro, de plata o de cobre. No lleven morral para el camino, ni dos túnicas, ni sandalias, ni bordón, porque el trabajador tiene derecho a su sustento. Cuando entren en una ciudad o en un pueblo, pregunten por alguien respetable y hospédense en su casa hasta que se vayan. Al entrar, saluden así: que haya paz en esta casa. Y si aquella casa es digna, la paz de ustedes reinará en ella. Si no es digna, el saludo de paz de ustedes no les aprovechará. Y si no los reciben o no escuchan sus palabras, al salir de aquella casa o de aquella ciudad, sacudan el polvo de los pies. Yo les aseguro que el día del juicio, Sodoma y Gomorra serán tratadas con menos rigor que esa ciudad. Palabra del Señor.
1: Gloria a ti, Señor Jesús.
0: Hoy como ayer, la misión implica exponerse como ovejas en medio de lobos, lo cual exige una combinación de prudencia y sencillez. Se nos pide una espera activa, poniendo nuestros talentos al servicio del bien mientras aguardamos el regreso del Señor. El servicio al reino debe ser desinteresado, recordando que nuestra mayor recompensa no es terrenal, sino la comunión eterna con Dios. En definitiva, seguir a Jesús en la misión significa hacer la voluntad del Padre en lo cotidiano y convertirnos en testigos valientes de su amor y de su gracia.

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3: 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Cuando tengas en tu día momentos difíciles, siempre recuerda que los diamantes más hermosos se forman bajo presión.
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0: 6:04, amigos y amigas, bienvenidos a este espacio, el comunicador primera emisión. El saludo cordial para quienes ya se encuentran pendientes de los 105.3, a quienes están pendientes también de las redes sociales. Bienvenidos, buenos días a quienes ya se levantaron también desde camita para de esa manera realizar las diferentes actividades que tienen programado el día de hoy, a su trabajo. Tal vez están algunos de vacaciones, los estudiantes sí, están algunos ya de vacaciones, hay otros que todavía se quedaron a supletorio y ellos están realizando su recuperación. Esperemos que les vaya de lo mejor, a ponerle empeño para que de esa manera tengan buenos resultados. De esa mañana, ese saludo cordial en distintos lugares, rincones de la Amazonía, quienes nos están escuchando en los recintos, en las comunidades, a quienes se dedican también al tema del transporte. El saludo cordial para todos ustedes. Estamos acá con nuestro compañero David, también Cañar, que está haciendo los controles para de esa manera llegar con toda esta información, y quien les habla, Viviana Chica, para de esa manera mantenerlos informados al día de hoy. Iniciamos entonces con las noticias.
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0: Se abren ya las capacitaciones en distintas áreas, un espacio brindado y organizado por la Unidad de Acción Social. El histórico hallazgo en Napo, científicos confirmaron el primer registro de un dinosaurio en la Amazonía ecuatoriana. Y hoy en nuestro espacio de entrevista tendremos a Fernando Galarza como parte principal de la lucha, quienes han venido llevando a cabo por el tema de la vialidad en la provincia de Orellana y otras necesidades. De igual manera, el día de hoy tendremos la presencia de la actual reina y ex reina y la primera de acá de la provincia de Sucumbíos, pero hoy forman parte de la colonia Manavitas, para que se abra esa inscripción para poder celebrar un año de creación de este espacio donde conforman residentes y descendientes manabas de la provincia de Sucumbíos. De igual manera tendremos a el representante del CASIGAP desde el cantón Joya de los Hachas para hablar el tema de la familia y los trabajos que vienen realizando dentro del cantón Joya de los Hachas.
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0: 6:07, les compartimos noticias a esta hora de la mañana. La Unidad de Acción Social del municipio del Cantón Lahuagrio presentó oficialmente, mediante una rueda de prensa, el programa Vacaciones Diversas 2026, una propuesta dirigida a niños, niñas y adolescentes del cantón, con el objetivo de ofrecer espacios de recreación y formación durante el periodo vacacional. Durante el encuentro con los medios de comunicación, las autoridades se explicaron el avance de la iniciativa y dieron a conocer el cronograma de inscripciones que se desarrollan ya desde el 7 al 18 de julio. El proceso se efectuará de manera virtual a través del formulario habilitado por la institución, mientras que la documentación correspondiente deberá ser entregada posteriormente en las oficinas de la Unidad de Acción Social para completar este registro. Las autoridades señalaron que el programa busca brindar alternativas que contribuyan al aprovechamiento del tiempo libre de la niñez y adolescencia, impulsando actividades orientadas al desarrollo integral de los participantes en un ambiente seguro y organizado. Asimismo, destacaron que la iniciativa forma parte de acciones sociales que impulsa la administración municipal para fortalecer el bienestar de las familias del cantón. Escuchemos a la presidenta de la Unidad de Acción Social, quien dio detalles precisos de qué tipo de cursos y quiénes podrán acceder.
2: Invitarles que a partir del día de hoy, luego de esta rueda de prensa, se habilitará el link de inscripción para los cursos vacacionales 2026, cursos vacacionales divertidos 2026, que se lo va a llevar aquí en la ciudad de Nueva Loja y también en nuestras parroquias. Más de 34 cursos aquí en la ciudad de Nueva Loja y similares, pues vamos a hacer en cada una de nuestras parroquias, tema de tenemos natación, agradecer también al Ejército, a la Policía Nacional, por quien vamos también a articular ese trabajo para poder también llevar a cabo los cursos de natación, tanto en la Policía como en el Ejército, y también en mis años dorados, en diferentes horarios, tanto en la mañana como en la tarde. Tenemos diferentes cupos en los diferentes puntos que ya menciono. Tenemos también baby ballet, vamos a tener ciclismo, vamos a tener modelaje, animación a la lectura, vamos a tener básquet, fútbol, vamos a tener pequeños exploradores. Fútbol vamos a tener en diferentes puntos de la ciudad, aquí en el Parque Recreativo Nueva Loja, vamos a tener en Puerto Guarico, vamos a tener en la Plaza Cívica, vamos a tener también talleres de pintura, de guitarra, de canto, de piano, de patinaje, de mini chef, de danza folclórica, de baile, de bisutería, de zanqueros, de creación de contenido, de inteligencia artificial, juego y aprendo. Tenemos para niños de 4 a 6 años, son los más pequeñitos también que no hemos querido dejar afuera, de patrulla kids, tenemos de gimnasia rítmica y de folclore infantil, que estaremos llevando a cabo en diferentes puntos de la ciudad, como en el barrio Los Laureles, tenemos acá al frente de la escuela Lago Agrio, tenemos en la misma unidad de acción social, aquí en el Salón de la Ciudad, aquí en el parque, en el Instituto Marta Bucarán. Falta también algunos otros cursos en diferentes puntos que vamos a ir habilitando. Así que el día de hoy se habilitará nuestra página oficial de la Unidad de Acción Social, que estaremos activando. Ahí se les va a desplegar para que puedan registrarse en diferentes cursos nuestros niños. Vamos a tratar de poder ampliar, por eso decidan bonito el curso que requieren, porque ya hemos hecho una evaluación y a veces los niños, por salirse del uno, están un ratito para ir al otro. Entonces vamos a habilitar un curso por niño. Tenemos de los diferentes cursos, hay diferentes edades según la temática del curso. Desde natación tenemos niños de 4 a 7 años, vamos a hacer en mis años dorados, de 8 hasta los 10 años vamos a hacer tanto en el 53 Rayo como también en la Policía Nacional, tenemos ahí hasta los 15 años de edad. Entonces, les invito a desplegar por cada uno de los cursos que vamos habilitando. Se van estableciendo también las edades y los horarios que ustedes requieren. Y para poder ya tener el curso, tenemos que llenar la ficha y dejarla en la unidad de acción social para que se pueda ser ya validado su cupo. La inauguración tenemos establecida para el 18 de julio. Ya igual nos vamos a reunir con todos los instructores para que cada uno de ellos también organice su grupo. Esto está abierto para todos, ¿sí? Porque no podríamos nosotros excluir a nadie. La unidad de acción social es caracterizada por ello. Hemos tenido personas sordas en fútbol, hemos tenido también en diferentes disciplinas, en natación también hemos tenido personas con discapacidad. Así que todos nuestros cursos, según la temática pues y afinidad, pues se podrán incluir. En pintura también hemos tenido a nuestros niños con discapacidad. Así que invitarles a todos y todos a que podamos ser partícipe de estos cursos vacacionales 2026. Siempre, pues primero la voluntad, luego la participación activa, le ponen el registro de su cédula, sus nombres completos, y pues se valida pues en la unidad de acción social con la ficha.
3: Ingeniero.
2: También hemos coordinado en las parroquias, el inicio de los cursos se realizará el 18 la inauguración, luego se concluirá el 8 de agosto los cursos vacacionales divertidos 2026.
4: Una pregunta más, por favor. Ingeniera Elena, reiteremos la invitación a la ciudadanía y sobre todo el hecho de que hay una apertura permanente. Más o menos, ¿cuántos cupos también para que la gente tenga una idea de que debe inscribirse rápidamente?
2: Sí, bueno, son alrededor casi más de 1.500 cupos que tenemos habilitados en los diferentes temáticas que hemos anunciado, tanto fútbol, pintura, bueno, todas las que hemos anunciado, que son más de 34 cursos que habilitaremos aquí en la ciudad de Nueva Loja, adicional también los cursos que vamos a llevar a cabo en cada una de las parroquias.
0: Durante la rueda de prensa también se informó que las inscripciones ya están abiertas y son hasta el 18 de julio, por lo que invitó a los padres de familia y representantes a realizar ese proceso dentro de los plazos establecidos. Las autoridades indicaron que la información sobre los requisitos, fechas y formularios de inscripción ya se encuentran disponibles a través de los canales oficiales de la entidad proponente de estos cursos que se llevan a cabo ya en la ciudad de Nueva Loja, en el cantón Lago Agrio. 6:15 a.m. Y como les habíamos indicado al inicio, hoy tenemos la presencia desde la provincia de Orellana en ese espacio de entrevistas que hoy nos visitan. La provincia de Orellana continúa enfrentando desafíos relacionados con la conectividad vial, el empleo y el desarrollo de las parroquias rurales. En Dayuma, uno de los principales centros productivos y petroleros del cantón Francisco de Orellana, habitantes y transportistas siempre han manifestado en diferentes momentos su preocupación por el estado vial y, por supuesto, las vías secundarias. El mantenimiento de la infraestructura y la necesidad de generar más fuentes de trabajo para la población también es otro de los temas de interés. Aunque se han ejecutado intervenciones como bacheo en algunos casos, realizaciones de puentes, los conocidos puentes de la muerte en la provincia de Orellana. Para aquello tenemos acá a Fernando Galarza, quien ha sido uno de los proponentes y también persona que ha estado impulsando que se lleven a cabo las soluciones para este sector. Bienvenido, buenos días.
3: Buenos días, Viviana. Un gusto saludarla por acá.
0: Bien, muy bien. ¿Cuál es y cómo se considera actualmente que se encuentra la parroquia de Ayuma, hablando así, porque es la que usted más siempre se le ha visto en esas luchas constantes para de esa manera el gobierno nacional o las entidades correspondientes le presten la atención necesaria?
3: Bueno, en realidad sobre el tema de los puentes en Ayuma, lamentablemente se han suspendido los trabajos. Y esto lo vemos como parte política, porque ya los puentes, hablemos que está un 80%. Entonces asumimos que el gobierno nacional está esperando época de campaña para inaugurarlos, cuando ya deberían estos puentes estar en funcionamiento. Que ha habido retrasos, sí, pero últimamente tuvimos entendido que se hizo un depósito ya para pagar a proveedores y todo eso, pero quedó eso ahí abandonado. Todavía hay dos puentes que no se han subido al portal. Entonces,
0: ¿cuántos puentes son?
3: Son en total 6. Uh-huh. Pero faltan dos puentes de la parroquia El Dorado, el uno que es en el kilómetro del 5, el otro que queda en el kilómetro colinda con llegando al kilómetro 26, que es el lindero entre Dayuma y El Dorado. Eso todavía no se ha finiquitado, entonces no ha habido en este caso cumplimiento por parte del gobierno nacional, pero ya los puentes, la mayoría están ya por finiquitarse. Hemos visto ciertas falencias en las construcciones, como en el caso de Salado Bajo, en donde se hicieron unos bordillos sin ningún, sin estética, así sin tableros, sin nada. Hemos tenido observaciones por parte de la ciudadanía, pero hemos visto que por parte del Ministerio de Obras Públicas no hay la respectiva fiscalización, como siempre en todas las obras del Ministerio de Obras Públicas, pues lamentablemente carece de personal, diría yo, técnico para este tipo de fiscalizaciones.
0: Ya. Es decir, estos puentes, ¿cuándo tenían que haberse ya entregado? Porque tiene que la empresa contratista o el Ministerio de Infraestructura y Transporte tener un plazo para de esa manera entregar esas obras que muchos años ustedes han venido luchando.
3: Lamentablemente no hemos tenido esa información por parte del presidente del GAD parroquial. No se ha hecho la debida socialización, se puede decir, en la que se establezca plazos y todo eso. Pero generalmente un puente aproximadamente 3 meses, 4 meses, exagerado 6 meses, ya estaría listo. Pero estos puentes llevan más de 6 meses y no llegan a su conclusión. Entonces sabemos que por lógica tenían que haber ya terminado, pero como le digo, se suspendió por temas de pago. Se tuvo que hacer una amenaza de paro para que paguen los proveedores, pero lamentablemente hasta el día de hoy se puede concluir. Ahí vemos ya puentes como en el kilómetro 26, al frente de la escuela Río Mataje, ya ese puente ya está casi listo, o sea, ya está operativo. Por ahí faltaba un tema de la pintura de los pasamanos, ya está incluso asfaltado, pero botaron un montículo de tierra ahí para que no se lo use. Entonces, hay, en ese caso, ese puente ya está listo. Uh-huh. Queremos informar a la ciudadanía y a las autoridades competentes. Sabemos que hubo un problema con el puente Salado Bajo. Tenemos entendido que una vez que se le fundió la losa, parece que no tuvieron la precaución y cruzó un transporte pesado, es lo que hemos podido escuchar. Queremos corroborar si es verdad que hubo una fractura en la losa recién hecha y que al momento la están reforzando, pues entonces le invito a la ciudadanía a que nos interesemos en ver y verificar si es que es verdad que esta losa ha sufrido una fractura. Más bien, llamamos al Ministerio de Obras Públicas a que corrobore si es verdad que el puente de Salado Bajo tiene una fractura la losa.
0: Ya, o sea, está fracturado. Ustedes ya hicieron la revisión, está...
3: Yo hace una semana me enteré, estoy por ir a verificar, pero en este caso uno lo que puede hacer es una denuncia pública, pero el Ministerio de Obras Públicas es el que tiene que estar ahí. Pero no hemos visto personal de fiscalización comúnmente en ninguna de las obras. Lamentablemente, la provincia tiene un solo fiscalizador para todas las obras que se están haciendo. Entonces, vamos a corroborar si es verdad y vamos a hacer la respectiva denuncia pública, porque este puente ya lleva mucho tiempo de lo que se fundió la losa. Ese es otro puente que ya está listo, pero se han puesto barricadas ahí para que no puedan cruzar los vehículos.
0: Y al momento de que se habilite este puente, ¿será que presta las garantías ya con lo que usted menciona? Hay una fractura, ¿prestaría las garantías para que la ciudadanía, para que el transporte, tomando en cuenta que ahí también se moviliza mucho transporte pesado, no a va ver, a pasar nada?
3: Aquí hay un problema, empezando, el puente. Uh-huh. Muy aparte de que si tenga la fractura o no tenga la fractura. Resulta que fundieron la losa y hicieron el asfalto de los dos lados. Resulta que hay un desnivel, ¿sí? El puente, la losa quedó, se puede decir, como una piscina, ¿sí? ¿Por qué? Porque la gente ingresa al puente y existe la capa de del asfalto, está aproximadamente casi unos 7 a 8 centímetros más alto que la fundición del puente. ¿Sí me doy a entender?
0: Claro, sí.
3: Entonces, existe esa falencia. O sea, ¿cómo es que fundieron? ¿O es que en realidad se asentó? No sabemos qué pasó. Pero ¿cómo es posible que hacen el asfalto más alto que la losa del puente? Desde ahí ya tenemos un problema. Entonces, quiere decir que para que este puente entre en funcionamiento, tienen que también asfaltar la losa.
0: Más o menos así, ¿tocaría?
3: Sí, yo un día que pasé me di cuenta de que la losa está más abajo de la capa asfáltica.
0: Ahora, hablando de que ya están construyéndose los puentes y también la situación vial es algo muy preocupante, la situación, ¿cómo se encuentra actualmente el tema vial?
3: Bueno, las vías, ni decirlo, ¿no? Pues lamentablemente Dayuma, empezando desde la Brigada de Selva 19 de Napo hasta Andina, que es la vía que corresponde a Dorado, Dayuma y Nezarango, la vía se cae en pedazos. Cada vez tenemos más fracturas en estos tiempos de lluvia, ha aumentado las fracturas, ha aumentado los accidentes y no ha habido autoridad que diga nada. Yo personalmente, con un técnico, con un ingeniero civil, hicimos el levantamiento de todas las fracturas que existían hasta ese entonces, alrededor de 60 fracturas, hablemoslo así. De las 60 fracturas que pudimos levantar, sabemos que había unos 15 puntos críticos.
0: Exactamente, es que no solamente son pequeños baches o pequeños, sino que hemos visto que incluso son socavones que...
3: Correcto,
0: existen.
3: Ahora ya han incrementado desde hace casi más de un año y medio que levantamos esa información hasta la actualidad. Hay alrededor como de unas 7 fracturas más ya considerables, hablémoslo, que es de hundimientos, de grietas considerables que pasan los 50 centímetros. Justamente recién hicimos un video en el kilómetro 42, Comunidad Virgen del Cisne, al lado, frente al pozo Auca 24, en plena salida del puente, yendo de Dayuma a Tigüino, a la parte de arriba, superficial, se ve un socavón pequeño, pero ya ingresamos a verificar, adentro hay un socavón que supera 1,20 m y supera los 40 centímetros de profundidad. Entonces, eso aparentemente a la parte superficial se ve como que es algo pequeño. Pero, ¿qué es lo que va a pasar? Al momento que pase por ahí un tráiler o una volqueta que por casualidad se pare ahí, eso va a ocasionar un accidente sumamente grave. Hemos hecho la denuncia pública. Vamos a ver si ponemos alguna señalética, porque lamentablemente el Ministerio de Transporte y Obras Públicas no ha hecho nada. Y pues el gobierno parroquial también no se ha manifestado. El gobierno parroquial está conformado por 5 vocales, incluido el presidente, pero lamentablemente nadie ha hecho nada, nadie ha dicho nada. Entonces nosotros como ciudadanía sí nos preocupa, porque yo ya caí en ese socavón, que no es muy grande, como le digo, la parte de arriba, pero sí, internamente está bastante profundo, en sí nos preocupa, y así siguen incrementando, pero nadie habla sobre ese mantenimiento. Esperamos pues de que en algún momento alguna autoridad haga algo, o no esperemos que lleguemos a noviembre, que son las campañas políticas, para ahí recién comenzar a señalizar, a bachear, como siempre saben hacer. Esperan el tiempo de campaña para de ahí ponerse a hacer algo. Entonces, al momento, nadie, ninguna autoridad, ni consejo provincial, ni municipio, ni GAD parroquiales, ha hecho nada. Sabemos que esto es estatal, pero cuando un político llega a ser parte de un curul, la responsabilidad de ello es velar por el bienestar de la ciudadanía, independientemente de que si es la competencia o no. Es por eso que mucha la gente está cansada, los políticos, porque dice, en campaña ofrecen muchas cosas, y cuando la ciudadanía dice, vea, señores alcaldes, señor prefecto o señor alcalde parroquial, queremos mantenimiento de la vía, dicen, no es mi competencia. La competencia del político es darle servicio de excelencia a la ciudadanía. Y este servicio, como es la red vial, que es importante para los ciudadanos, lamentablemente nadie se ha interesado en eso. Las petroleras son las que más usan y son las que más dañan y son los que menos aportan para este mantenimiento.
0: ¿Cuál es el impacto que tienen ante esta necesidad vial que lleva por años, necesidad de puentes, necesidades varias que tiene la ciudadanía, los agricultores, porque conocemos que mucha persona se dedica también a eso, a la ganadería, al comercio? ¿Qué impacto tiene?
3: El primer impacto que hemos tenido es la muerte, accidentes fatales. O sea, no hay mayor impacto que la muerte, porque ¿qué más le puedo decir? A ver, por ahí hay pequeños retrasos, ¿sí? Porque tenemos que esperar que cruce primero un vehículo para poder nosotros hacer contravía para esquivarnos el socavón. Pero el mayor impacto ha sido la muerte. Hemos contabilizado estas vías en ese estado, nos han dejado más de 10 muertos, pero nadie ha dicho nada, eso queda ahí. Y otra de las cosas que quiero manifestar, ¿no? Las empresas petroleras son las que más usan, como digo, y son las que menos han hecho el aporte. Y hacer un llamado público a las petroleras de que con estos trasteos que están haciendo, ¿sí? Aparte de que obstaculizan mucho la vía porque no dan espacio para que los carros pequeños puedan transitar, porque una vía con mucha curva, tenemos columnas inmensas de carros atrás de estos convoys. Entonces también que la petrolera haga conciencia de que esto no podemos seguir permitiendo. Tenemos retraso con niños a las escuelas, con retraso con los médicos, retraso con los agricultores que sacan sus productos o que ingresan con sus víveres. Entonces también las petroleras no están haciendo conciencia del uso de esta vía, que aparte de que está en el estado que está, hacen convoy de 10, 15 carros y no dan el espacio para, se puede decir, para que puedan arrebasar por demasiadas curvas que hay. Entonces, hacer un llamado a las empresas petroleras que también tomen conciencia de que esta vía es una vía que también transitan agricultores, médicos, estudiantes, que deberían dar el espacio y no interrumpir mucho el tráfico vehicular.
0: Ok. Temas importantes que hemos podido conversar en este espacio, pero es momento de irnos a un espacio publicitario también para, de esa manera, al retornar, poder continuar con las demás preguntas, las demás también dudas, y ver cómo se encuentra sobre todo la situación para la provincia de Orellana. Vamos al espacio publicitario y regresamos.
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0: Estamos de vuelta, 6:33 en este espacio de entrevistas, con la visita desde la provincia de Orellana de Fernando Galarza, quien ha sido una de las personas que más y ha estado constante en la lucha para poder brindar la solución tanto a los puentes como a la situación vial y otras que han venido luchando para poder mejorar la situación de vida de cada uno de los habitantes, principalmente de la parroquia Dayuma y el cantón Francisco de Orellana. Continuamos por acá. ¿Cuál es la situación actual de las comunidades de la parroquia de Dayuma, tomando en cuenta esta realidad que viven en el tema vial, de los puentes y otras necesidades que seguramente ellos están teniendo actualmente?
3: Bueno, ahorita, muy aparte de los temas, bueno, el tema vial, como le había explicado, pues ya de aquí unos par de años no tenemos vías. Una de las problemáticas que tiene las comunidades, aparte del asfalto, sí, son los caminos vecinales, que no hay el mantenimiento respectivo. Uh-huh. Hemos caminado por varias comunidades, lamentablemente, hay que decirlo, ¿no? El Consejo Provincial no ha cumplido con parte de su plan de trabajo. Esperamos pues que antes de que se termine el periodo de la prefectura, pues deje culminando ciertos trabajos que faltan, como son lastrados, mantenimientos. Y otra problemática social que tenemos en la parroquia de Yuma es el tema laboral. Lamentablemente es otro tema que no hay autoridad, no hay el Ministerio de Trabajo, pues, que haga cumplir lo que dice la Ley Especial Amazónica. Justamente estamos ahorita en una lucha por el tema de las capacitaciones, para que se cumpla lo que dice la normativa de la ley. El reglamento, en el artículo 6, hace énfasis de la obligación en caso de inexistencia. Dice la ley, en caso de inexistencia de personal calificado, la empresa está en la obligación de dar las capacitaciones, situación que no lo hace ninguna empresa. Tengo entendido que una empresa que sí capacita, en este caso de Sinopec, pero el resto de las empresas que están trabajando dentro de la localidad no lo están haciendo. Está habiendo un mal manejo de la contratación de la mano de obra local, en la cual las empresas están trayendo su gente, sus apadrinados, y estas cosas vamos a cortar. Hemos llamado la atención a Petroecuador y Saya para que nos agende una reunión con todas las contratistas, porque queremos también la inserción del personal calificado, en este caso los profesionales de tercero, cuarto nivel, tecnólogos, licenciados que tiene la parroquia. Lamentablemente, lo primero que le dicen, no tienes experiencia, no te podemos contratar. Entonces nosotros queremos que se cumpla la ley, que se dé prioridad a nuestro personal. Entonces, en este caso, la empresa CPP, que es la que más contrata, también está teniendo irregularidades, pero tiene que mejorar, y es por eso que hemos hecho una mesa técnica de trabajo en la cual vamos a poner veedores para que se verifique la contratación y también la liquidación del personal, porque ¿qué es lo que pasa? Hacemos las auditorías solamente para la contratación, pero cuando se liquide el personal, tienes, por decirte, 10 albañiles, de los 10 albañiles tienes 3 que no son de la localidad, liquidan al de la localidad y se quedan con el foráneo. Y así pasa en todas las áreas. Entonces, por eso que también vamos a pedir que para las liquidaciones se haga estas veedurías. También hay personal, en este caso, como la empresa CPP, tiene calificado personas hace 8 meses, 9 meses calificados con exámenes médicos y no los contratan. Es por eso importante esta mesa técnica para verificar este tipo de falencias que están habiendo y mejorar. Vamos a exigir a las empresas de transporte pesado que también contrata a los conductores de la localidad.
0: Fernando, algo de lo que usted menciona, van a hacer la mesa técnica, y hemos visto a usted en muchísimas reuniones, en muchísimos pronunciamientos que ha hecho, no solamente por el tema laboral, sino por todas las otras situaciones que actualmente se viven en la provincia de Orellana. Pero ¿por qué llegar a ese punto de lo que usted menciona ahorita en el tema laboral, sabiendo que es una ley que debe cumplirse la empresa, la que llega a trabajar en cualquier lugar debe cumplir esta ley?
3: Lamentablemente la ley está hecha, pero no la cumplen. Que es lo que incluso para poder llegar a esta mesa técnica tuvimos que hacer un paro aproximadamente de 3 horas, cerrar la vía principal, la vía Coca-Tiwino, para que llegue la señora gobernadora y llegar a un acuerdo. Entonces, lamentablemente, decirle a la ciudadanía, a la provincia de Orellana y Sucumbíos, recuerden que muchas cosas que se logró con la vía provincial fue gracias a los paros. Gracias a la medida de resistencia se lograron ciertas cosas en la vía provincial que hace muchos años ya no se ha visto esto, y sí sería bueno que estas dos provincias se unifiquen para que se cumpla la ley, porque hablando en materia de ley, tenemos el tema de la CTA, sí, que habla sobre la Ley Especial Amazónica, habla del tema laboral, habla de las obras emblemáticas que le corresponde a las comunidades. En este caso de Ayuma, sí, hablemos. La CTA no le cumple a Dayuma. Dayuma aproximadamente, me ha hecho un cálculo, sí, que respecto a lo que manifiesta la Ley Especial Amazónica, a Dayuma le corresponde de la renta petrolera alrededor de 15 millones anuales en obra, pero lamentablemente no se da. Entonces, en sí, en el tema laboral, todas las empresas hemos tenido que hacerle un paro, una media resistencia para que cumpla. Siempre tenemos que estar cerrando vías, cerrando puertas, porque lamentablemente el Ministerio de Trabajo no hace su trabajo. El Ministerio no hace la respectiva fiscalización. Entonces, cuando no hay esta fiscalización, ¿qué es lo que pasa? Vienen trayendo personal de otros lados. El derecho al trabajo es libre a nivel de nacional, pero tenemos una ley que es especial, como la ley de Galápagos. Entonces eso deben entender las autoridades y las empresas, de que tenemos la prioridad. Pero hay empresas que quizás cumplen un 30, un 40, un 60%, pero en su gran mayoría no lo cumplen. Tenemos empresas, como recién Petroecuador contrató una empresa de limpieza, digamos, del Sacha. Todo el personal de limpieza lo tiene del Sacha. ¿Y qué hace Petroecuador? Absolutamente nada. Los relacionadores comunitarios han hecho dos cosas: ser abogados de las contratistas, porque las defienden a cacha y espada como que fueran accionistas, y lo que han hecho es dividir al pueblo. El trabajo de responsabilidad social lo que hace es ser abogados de las contratistas y dividir al pueblo, que nos peleemos entre nosotros para ellos poder trabajar con tranquilidad.
0: Fernando, usted mencionaba y se escuchó así, y bueno, y sabemos que es de esta manera. Antes, hace muchos años atrás, había la biprovincial, Sucumbíos, Orellana, se unían y lograban grandes cosas, porque solamente así se lograban obras, se lograban la atención por parte del gobierno nacional. Sin embargo, ahora como que se ha roto eso, se ven únicamente por intereses a las diferentes áreas del transporte, pero ya son intereses unitarios o intereses solamente para ciertas áreas. ¿Cree que también esta división de autoridades, no solamente hablo de las dos provincias, sino también de las autoridades parroquiales, cantonales y pues por ende prefecturas también, exista ese problema para que de esa manera no se brinde la atención necesaria?
3: Desde luego que al momento que están divididos, divide y vencerás, ¿no? Entonces, imagínense que antes con la biprovincial se conseguía muchas cosas. Si nosotros como Orellana y Sucumbíos nos uniéramos, ¿cómo vamos a cambiar la historia de nuestras dos provincias? Unificando Orellana y Sucumbíos, ¿sí?, manifestándonos y exigiendo al gobierno nacional que la capital de la CTA debería ser tanto en Orellana o en Sucumbíos, debería ser un punto neutro, Orellana y Sucumbíos. Ahí va a cambiar la historia, porque ¿qué es lo que pasa? ¿Por qué carecemos de todo? Porque la capital de la CTA está donde no hay una gota de petróleo. Entonces, eso es como tener un hospital donde no tengamos habitantes. ¿Sí me doy a entender? Entonces, tenemos la capital de la CTA, la que recolecta el dinero de los petroleros, de las provincias petroleras, está en una provincia que no produce petróleo. Entonces, siempre los de la CTA, los que manejan la CTA, son de las provincias que no generan petróleo. Entonces, por eso que estamos en total abandono, en que para obtener algo toca hacer paro. Incluso yo tengo un bonito recuerdo que me invitó la parroquia Taracoa, la señora Yesenia Navarrete, que es de Taracoa, para que le den una obra. ¿Qué se tuvo que hacer? Hacer un paro, ir a la CTA, cerrarle las puertas para que nos atiendan. A mí me invitó, yo siendo de Ayuma, me invitó la señora Yesenia Navarrete. La provincia de Orellana, la prefectura, también ha tenido que manifestarse con sus pueblos a la CTA para que les den la atención necesaria. Entonces, no hay esa responsabilidad social de parte de la CTA, por una sencilla razón: porque ellos tienen la capital en su territorio y no en el territorio donde produce el petróleo, donde salen los recursos. Entonces, les invito a los futuros prefectos de Orellana y Sucumbíos, ya nos quedan 5 meses para nuevas elecciones, decirle a quienes están a candidatos a prefecto que piensen en la unificación de Orellana y Sucumbíos, para exigir que la CTA estése donde sale el petróleo, donde salen los recursos, porque recuerden que más de 150 millones anuales llega a la CTA para retribuir, como dice la ley, aproximadamente 60% donde salen los recursos, pero eso es todo lo contrario. No se da. Entonces esperemos que las nuevas autoridades hagan algo y se trabaje nuevamente con la biprovincial.
0: Y si se da, solamente es en pequeñas cantidades y bajo la presión de la gente misma.
3: Totalmente de acuerdo. Imagínese una junta parroquial debería de administrar, al menos a Yuma, le deberían de llegar 60 millones en una administración. Y si nos ponemos a recopilar información, creo que entre cinco periodos, creo no llegamos a 60 millones. Recuerdo, parece que fue en la época de Gonzalo Plazarte, en el 2011-2012, que se consiguió 20 millones en ese tiempo con Ecuador Estratégico, todo eso. Hoy en la actualidad, creo que el presidente de la actualidad ha conseguido 3 o 4 millones, no se ha conseguido más, y el resto, ¿dónde está? Entonces, la CTA tiene una deuda histórica con Dayuma y con las comunidades. El gobierno nacional tiene una deuda histórica con el bloque sur de Orellana, que es Dayuma, Taracuay, Nezarango, El Dorado, La Belleza, García Moreno, ¿sí? Con estas parroquias que no se le ha dado la atención. Y no hablemos el resto de las parroquias, el Cantón Francisco Orellana nomás tiene 11 parroquias. Entonces, no se le ha dado la atención necesaria. Entonces, les invito a todos los presidentes del cantón y de la provincia a que se manifiesten, a que salgan a exigir lo que por ley corresponde, los recursos para sus parroquias, porque si ustedes salen con los proyectos en mano, con el presidente, el técnico y la secretaria, no les van a dar oído. Hagan como hacen otras provincias, que cuando van a presentar un proyecto salen con 4 o 5 buses y resulta que ahí sí les dan. Entonces, lamentablemente, hemos heredado un mal que se llama la resistencia en nuestro medio, porque ha sido el único mecanismo que ha funcionado. Aquí no ha funcionado el diálogo, aquí no ha funcionado las grandes asambleas, aquí ha funcionado las medidas de resistencia. Las masas han hecho y han obligado a que las autoridades de turno den oído a los pueblos y nacionalidades.
0: Fernando, gracias por haber asistido a esta entrevista y que pues bien que lo tengamos acá en la provincia de Sucumbíos, también visitando desde Orellana.
3: Muchas gracias. Lamentablemente, cuando no tenemos hospitales y clínicas que den la atención que necesitamos, nos toca migrar. Por una endoscopía, tenemos que venirnos a la provincia de Sucumbíos porque en Orellana no tenemos. Entonces, nos toca obligado visitar por acá porque no tenemos la atención necesaria. Ahí se me olvidaba algo, que quiero hacerlo mención. Decirle a la señora gobernadora y al Ministerio de Salud, no se olviden que hace más de 8 años no nos dan la ambulancia. Por ahí algo hicimos por el tema de la ambulancia, pero hasta el día de hoy solo quedan ofrecimientos, así es que esperemos que las autoridades nuevas que lleguen, tanto al GAT parroquial, concejales, alcaldes, prefectos y nuevos gobernadores, hagan algo por el tema de la salud en mi hermosa parroquia de Yuma, que muchas veces ya no tenemos ni siquiera paracetamol.
0: Gracias, Fernando, por haber asistido a este espacio de entrevistas y que ha sido de muy momentos y minutos también donde se pueda expresar la ciudadanía. Nosotros tenemos ya a nuestro siguiente invitado también por vía Zoom desde el Cantón Joya de los Hachas, así que 6:47 nos vamos a conectar de inmediato también con nuestro siguiente invitado para luego también ya estar aquí, nuestro espacio que tenemos acá para poder dialogar también con la colonia Manavitas. Así que vamos a saludar también desde la provincia de Orellana, también esta vez por medio de Zoom, tenemos a nuestro invitado en representación de el CASIGAP, que nos va a hablar del tema de la familia y también por la atención que se viene brindando desde este lugar. Así que queremos dar la bienvenida a el ingeniero Rodrigo Castillo.
11: Muy buenos días, mi estimada. Buenos días con todos los que escuchan esta prestigiosa radio. De mi parte, Rodrigo Castillo, director del CASIGAP, de nuestra señora alcaldesa, Alicia Hinojosa, pues reciban un caluroso saludo y agradeciendo mucho por esta invitación y también deseándoles muchas bendiciones para todos.
0: Ok, muy bien. Con motivo del Día de la Familia, hoy pues tenemos, como habíamos indicado, al ingeniero Rodrigo Castillo, director ejecutivo del CASIGAP, para conocer las actividades que impulsa la institución a favor de las familias de la provincia y del Cantón Joya de los Hachas, así como los servicios que brinda a la ciudadanía. Una importante fecha que también se avecina y ustedes tienen ya en planificación, ¿cómo está organizado y de qué se trata?
11: Dentro de la municipalidad del Cantón de la Joya de los Hachas, pues nuestra señora alcaldesa con esa visión de un servicio integral. El CASIGAP se dedica al cuidado y al servicio de las personas más vulnerables de nuestro cantón. Entonces, dentro de los servicios varios que tenemos dentro de la institución, también no dejamos por un lado esta situación de agasajar, de festejar, de elevar este sentimiento de sentirse queridos, de sentirse atendidos de nuestra ciudadanía. Es por ello que nuestra señora alcaldesa pues ha desarrollado conjuntamente con todas las direcciones del GAD municipal, Joya de los Hachas y del CACIGAP, una jornada en donde nosotros esperamos tener la asistencia de todos, toda la familia sachense. Entonces, como se ha venido últimamente en estos meses anteriores, festejando el Día del Niño, el Día de la Madre, el Día del Padre. Entonces, pues, la señora alcaldesa ha pensado unificar todos estos agasajos, se podría decir, y generar una actividad dinámica en donde vamos a ver, donde va a haber participaciones, juegos. Por ejemplo, le puedo explicar que vamos a iniciar con una actividad de juegos caninos. Entonces, ¿por qué razón? Porque en cada una de las familias, hoy por hoy, pues los animalitos también se han vuelto parte de nuestra familia, pues, y vamos a hacer una actividad muy bonita. También está planificado hacer un juego inclusivo, ¿cómo no? Pues sí, justamente es por esta razón de exaltar pues el núcleo familiar. Vamos a hacer un juego inclusivo en donde vamos a estar participando absolutamente todas las personas. También tenemos corricanta y bueno, varias actividades, un show infantil en donde queremos abarcar, como le decía, este sentimiento de sentirse querido pues de toda la ciudadanía del cantón La Joya de los Hachas y nuestra señora alcaldesa como máxima autoridad pues esté desarrollando esta actividad que se va a realizar el día sábado a partir desde las 9 de la mañana.
0: Ya, ¿dónde va a ser? Me indica, por favor.
11: En la Plaza Cívica.
0: Ya. ¿Ahí quiénes nomás van a poder ser parte de este evento?
11: Este evento es absolutamente abierto para toda la familia sachense, para todos aquellos que quieran participar de estos juegos, de un momento de distracción en familia. Está abierto para todo el cantón.
0: ¿Cuál es el mensaje que ustedes quieren transmitir con este evento que se va a realizar en el cantón?
11: Bueno, el mensaje que nosotros queremos transmitir es que no debemos olvidarnos que la familia es el núcleo principal pues de la vida, es la piedra angular de la vida. Entonces, dentro de ello debemos desarrollar estos espacios en donde podamos unificar pues estos sentimientos no solamente familiares, sino tener esa vinculación con la sociedad, con la comunidad, esa vinculación que nos permite cooperar en varias actividades dentro del cantón, pues, y lógicamente porque es el sueño de todos los hachenses elevar el sentimiento de pertenencia hacia nuestro cantón.
0: ¿La familia tendrá ese aporte necesario para el desarrollo también de la sociedad, de la ciudadanía de este cantón?
11: Sí, claro, lógicamente desde, como le decía, por ejemplo, nosotros manejamos unos proyectos directos dentro del CACIGAP, como el de medios de vida, por ejemplo. Nosotros generamos a través de las capacitaciones integrales que les damos en forma abierta a todo el cantón, desarrollamos estas habilidades técnicas profesionales en nuestra ciudadanía con el objetivo también de y la mira de que mañana pasado sean pues promotores o sean los artistas principales en generar una dinamicidad interna en la economía interna del canto. Entonces, el apoyo desde la municipalidad

0: bien cuidados. Tenemos alimentación, tenemos dinámicas, apoyo psicológico, apoyo legal, en algunos temas que ellos también necesitan, pero pensando más allá, estamos tratando de desarrollar en nuestros promotores del adulto mayor unas capacidades extras, ¿no? Como para que ellos sean como tipo profesores con los adultos mayores, y vamos a generar materiales que se puede tranquilamente vender, por ejemplo, llaveros, velas. ¿Por qué razón? También porque nuestros adultos mayores se sienten ellos todavía con esa fuerza de seguir entregando esa fuerza laboral hacia su cantón, pues, y lógicamente generar algo de recursos para ellos también. Incluso dentro del anterior proyecto que le mencionaba, hemos abierto ya 3 puntos de venta aquí en el cantón para todas estas organizaciones del sector vulnerable. Es muy separado de la cuestión comercial. Es netamente para la cuestión del sector vulnerable. Ya tenemos 3 puntos de venta, tanto en el terminal terrestre, que ahorita ya se lo inauguró, tenemos en el municipio, y tenemos en el centro de revisión técnico vehicular de aquí del cantón La Joya de Los Haches.
1: ¿Cómo está la atención también, o el servicio, o la ayuda, beneficio en sí para las personas con discapacidad?
0: También tenemos el proyecto de atención al hogar y la comunidad. Este proyecto se dedica conjuntamente con el Ministerio MDH. Ahorita ya está nuevamente en transición, están siendo absorbidos, se podría hacer así, decir así. El MDH y CASIGA mantienen este convenio con el proyecto de atención al hogar y la comunidad. Hacemos atenciones integrales en los hogares de nuestros usuarios. También se desarrollan dentro de estas actividades, pues hemos sumado un poco más allá de la ficha de costo que normalmente nos pone pues el MIES, porque es el ente regulador de estas políticas sociales, pero nosotros abarcamos un poco más allá. Estamos adquiriendo incluso unos equipamientos para llevar la cuestión de fisioterapia hacia cada uno de los lugares, hogares de los usuarios que nosotros tenemos. También tenemos la campaña Ponte en mi Lugar, que no solamente trata de llevar estos recursos a cada hogar, sino también de sensibilizar a todos quienes formamos parte de esta sociedad, de hacerla un poco más inclusiva, un poco más justa para nuestras personas que con discapacidad. Entonces también tenemos el proyecto que acabó de salir. Estamos esta semana por entregar varias ayudas técnicas, en las que conlleva entrega de silla de ruedas, bastones, muletas, pañales, etcétera, un fin de implementos que necesitan pues nuestras personas con discapacidad diariamente, inclusive, ¿no? Y usted sabe cómo está la situación económica el día de hoy, y pues queremos ser ese apoyo también desde la parte pública.
1: ¿Qué resultados se puede destacar de lo que va del año, de las gestiones, de ese trabajo dentro del CASIGAP? ¿Cuál ha sido ese resultado en todo este proceso del año 2026?
0: Bueno, el resultado ha sido inmenso, podría decir. Hemos crecido bastante, inclusive presupuestariamente. La señora alcaldesa pues ha apoyado muchísimo más, y las autoridades lógicamente también del municipio han apoyado muchísimo más, incluso inyectando más presupuesto. Le voy a explicar rapidito algunos de los mejores resultados que vamos a tener, que tenemos ya actualmente visibles. Como ya le había dicho, los puestos de venta. También está ya en adquisición un bus inclusivo. Si mal no estoy, es el primer bus inclusivo netamente y específicamente diseñado y preparado para las personas con discapacidad, para facilitarles la movilidad dentro del cantón y fuera del cantón. También hemos generado ayudas muy importantes. Acabamos de recibir a Aitana en estos días. Aitana, una niña de 4 años que nació con una malformación en su cuerpito, no tenía el anito. Fue más de un año pues tratando de gestionar. La señora alcaldesa hizo las vinculaciones correspondientes, y después de más de un año aproximadamente, la niña ya está bien. O sea, ella nace nuevamente, ¿no? Tiene ya todas sus capacidades físicas al 100%. está en periodo de recuperación, pero ya se la dio de alta, incluso le hicimos el recibimiento. Dentro de las de media de vida que le menciono, hay

0: algunas organizaciones que inclusive ya están vendiendo en el sector público, ya están catalogadas a través de estas capacitaciones. Y en fin, un montón de resultados que hemos tenido, pues muy válido en la cuestión de adulto mayor. Hemos generado bastante, como le digo, esta dinámica de que tengan recursos propios nuestros usuarios, porque básicamente eso es lo que a veces les hace falta, ¿no? Y para una medicina, para sus situaciones físicas también. También en ETI, en Erradicación del Trabajo Infantil, que también tenemos un proyecto en conjunto con MDH, hemos generado también estos puestos de venta en el Parque Lineal, en los cuales son beneficiadas hasta ahora 3 familias que están constantemente vendiendo. Ellos ya están generando un recurso muy importante para sus hogares y, lógicamente, evitar que los niños salgan a trabajar, ¿no? Y hagan este trabajo peligroso en las calles, en los semáforos. Entonces, nosotros les hemos dado este espacio físico dentro del Parque Lineal, un espacio adecuado y seguro para estas familias achenses.
1: Gracias, mi estimado Rodrigo, por este espacio de dar a conocer también a la ciudadanía, a quienes están pendientes. Solamente para que pueda hacer la cordial invitación nuevamente al evento de la familia que van a realizar, dónde, a qué hora y, bueno, quienes puedan asistir a esta invitación.
0: Muchísimas gracias nuevamente por la invitación, muchísimas gracias por este espacio. Extenderles ese saludo fraterno de nuestra señora alcaldesa, ser parte de este Día de la Familia que se desarrollará este día sábado 11 a las 9 de la mañana en la Plaza Cívica, que queda cerca, frente con frente con el nuevo terminal, el centro de revisión, el centro de transferencia. E invitarles a todas las familias que quieran formar parte de estas actividades que son hechas y diseñadas para ustedes, para pasar un día muy bonito entre familia.
1: Gracias, mi estimado Rodrigo. Gracias, amigos en Radio Escuchas, quienes están pendientes de los 105.3. Nos vamos al espacio publicitario. Al retornar ya estaremos con la representación de la colonia Manavitas para que también ellos nos den a conocer cómo está ya la etapa de inscripción al cumplirse ya próximamente un año de creación de esta asociación acá dentro de la provincia de Sucumbíos.
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1: 7:06 a.m. Estamos de vuelta a través de la señal de los 105.3 en Radio Sucumbíos, y quienes están conectados también a las redes sociales, buen provecho a quienes se encuentran desayunando un cafecito, una mañana bastante fría. Acá estamos viviendo en la provincia de Sucumbíos, en el cantón Lago Agrio. La colonia de manabitas residentes en Sucumbíos celebrará su primer aniversario de creación con una agenda de actividades varias y que sobre todo busca generar y fortalecer la integración entre familias manabitas, promover sus tradiciones, resaltar su aporte al desarrollo de esta provincia. Como parte de la programación que se llevará a cabo será la elección de la nueva reina de la colonia, por lo que ya se encuentra acá también abierta las inscripciones, y por ello también tenemos acá a la representante o actual reina de la colonia de manabitas de acá de la provincia de Sucumbíos, Kimberly Intriago, y también tenemos a María Zambrano como parte también de la comisión de reinadas. Vamos a iniciar por acá. Kimberly Intriago, buenos días.
21: Muy buenos días a todos los oyentes de Radio Sucumbíos. Bueno, como ya lo mencionó, mi nombre es Kimberly Intriago y pues con grato honor represento a esta distinguida colonia de manabitas residentes aquí en la provincia de Sucumbíos.
1: Muy bien, acá también estamos con María Zambrano, y bueno, una de las también referentes y que sabemos y conocemos muy bien también de ese trabajo que lo realizó muchísimos años atrás. Así que bienvenida.
22: Muy buenos días a toda la población del Lago Agrio. Estamos aquí para presentar nuestro programa de aniversario de la colonia de manabitas, para que asistan a este evento importante que es para la colonia manabita.
1: Ok, muy bien. Vamos a iniciar por acá con las preguntas. Bueno, ¿qué significado ha sido para usted representar actualmente a la colonia de manabitas?
21: Bueno, para mí la verdad que me llena de mucho orgullo, la verdad muy feliz de haber podido representar a esta comunidad tan bonita, donde hay familias, familias tanto manabas como descendientes, pues mencionar que en mi caso yo soy descendiente manaba, ya que mis padres son manabas, entonces para mí mucho orgullo poder también pues ser parte de esta colonia.
1: ¿Y la primer reina?
21: Y la primer reina, claro que sí. Mucha honra.
1: Okay, muy bien. Acá, ¿qué actividades han preparado, mi estimada María Zambrano, para de esa manera poder conmemorar este importante año, ¿no? Que quizás venían ustedes formando poquito a poco y que muchísimos años acá hay residentes de Manabí. Sin embargo, no había esa unión de todos para de esa manera pues hoy tener ya su primer año.
22: Bueno, en primera instancia tenemos la presentación de la tonga más grande aquí a realizarse en Sucumbíos, ¿no? Y pues los emprendimientos que siempre se ha venido desarrollando a través del municipio que ha hecho la invitación, la Feria Gastronómica de Manabí, pues tenemos la elección de nuestra reina. Juegos populares, concurso de amor fino, bueno, infinidad de cosas pues que para que la gente deleite, se deguste de la gastronomía, que es la cultura manabita que nosotros queremos que la gente pues no se olvide, ¿no? Entonces los hijos de nuestros manabas lleven esta tradición.
1: Así es, muy bien. ¿Cuál considera que ha sido el mayor logro dentro de este año, el primer año que quizás con bajas o altas, ustedes han venido ya formando este grupo de colonia de manabitas? ¿Cuál ha sido de parte suya como reina?
21: Bueno, pues en sí, de mi parte, decirles que como colonia, pues hemos logrado en sí unir, como usted mismo ha mencionado en antes, a todas las familias que por A o B razón han viajado pues de Manabí a vivir aquí en esta linda provincia, más que todo en nuestro querido cantón La Guagrio. Pues la verdad, lo que siempre hemos tratado de realizar y que pues se ha notado, se ha visto, pues que siempre en nuestros emprendimientos la gente nos acoge, ¿no? Siempre que hemos realizado alguna actividad o algo, hemos tenido ese apoyo de nuestra querida gente también de aquí, de nuestro cantón. Y eso, pues, de mi parte, pues yo, al ser la reina, obviamente, pues siempre he representado a sí mismo con orgullo a nuestra querida colonia en los eventos a los que hemos tenido que ir, tratando a sí mismo de, en actividades como estas. Ahorita comentarles que estoy a cargo, pues, también de la Comisión del Reinado. Estamos tratando, pues, de también conseguir auspicios y eso. Entonces, bueno, de mi parte, pues siempre he tenido esa disponibilidad de tratar siempre de ayudar y colaborar a mi querida colonia.
1: Muy bien, acá mi estimada María, ¿cuándo y dónde se realizará ya la elección de la nueva reina?
22: Bueno, está en la Parque Recreativo, siempre lo hemos hecho ahí, está abierta las inscripciones para todas las niñas, señoritas a participar en este evento tan importante que es para la colonia Manabita. Están abiertas las inscripciones, pueden acercarse donde el abogado Bravo.
1: Ya, eso es acá en la ciudad de Nueva Loja.
22: En la ciudad de aquí de La Guagua, Nueva Loja.
1: Okay.
21: Y si no, también mencionar, pues, nosotros pues ya hemos lanzado el flyer, ¿no?, de las inscripciones. Entonces, allí también se encuentra mi número celular. La chica que se encuentre interesada, pues puede también escribir, preguntar cualquier cosita. Ahí están ciertos requisitos. Pero si quieren más información, pues pueden escribirme a mi número celular y con gusto, pues, yo les estoy respondiendo.
1: ¿Cuál es el número? No digo para que de pronto algún admirador vaya y le escriba ahorita, ¿no? Pero sí para que se inscriban, ¿cierto?
21: Sí, sí, claro que sí. El número pues es el 0969-455426. Así que bueno, hacerles una cordial invitación a todas las señoritas que de pronto nos están escuchando por este medio. Recalcar pues que más que un certamen de belleza, buscamos pues es una joven, una señorita que quiera representar a sí mismo con orgullo nuestra colonia y que esté dispuesta también a aportar, a ayudar y que sea pues embajadora de nuestra cultura.
1: Mi estimada María Zambrano, ¿quiénes pueden inscribirse? ¿Hay un tope de edad? ¿qué requisitos necesitan para poder inscribirse?
22: Yo le cedo así a la abogada Kimberly.
21: Claro que sí. Bueno, en este caso, dentro de los requisitos, pues tienen que tener una edad entre 18 a 24 años, ser obviamente manaba, o en este caso descendiente manaba, pues de padre o madre manaba. Ser soltera, no haber sido casada legalmente, y tener pues servicio de vocación y liderazgo.
1: Ya. Ajá. Esos son uno de los principales requisitos.
21: Esos son los principales requisitos. Señora.
1: ¿Hasta qué fecha estarán abiertas las inscripciones?
21: Hasta el día sábado 11
1: de julio.
22: Julio.
1: A ver, sí. 11, no. ¿De julio o de agosto?
22: Sí, porque el 19, sí, de julio. El 19 de julio es la elección, el programa que se va a llevar a efecto, ¿no? Entonces, ¿está hasta el 11?
21: Sí, hasta el sábado 11 de julio, exactamente.
1: Ya. ¿Tiene que llevar alguna cédula?
21: Sí, copia de cédula, una foto tamaño carnet, eso sería. No son requisitos difíciles, la verdad. ¿Ya? No tienen que presentar tampoco ningún proyecto, porque pues a lo largo pues de lo que va a ser su representación en la colonia salen actividades y eso, y a lo más lo que tienen que estar es puesta y dispuesta pues para representar y disponible para las actividades en las que tenga que asistir.
1: Estimada Kimberly, la pregunta para usted, dentro de las diferentes actividades que se llevaron a cabo durante este año, ¿cuál ha sido la que más resalta o cuál ha sido la que usted más lleva así en ese corazón porque ahora tendrá que entregar la corona?
21: No, pues de mi parte, o sea, bueno, aprovechar también, uh-huh. sí, aprovechar este momento pues para agradecer a mi querida directiva de la colonia de Manavitas. La verdad que yo siempre soñé con participar en el reinado del Cantón Lago Agrio. Es algo que yo siempre, desde que tuve pues conciencia, me quise realizarlo, ¿no? Pero no había tenido la oportunidad. Y pues al ser reina de la colonia de Manavitas, ellos me brindaron esta grandiosa oportunidad de poder representarlos en lo que es el reinado del Cantón Lago Agrio. Y para mí, o sea, es una de mis experiencias más bonitas que gracias a ellos pude cumplirla. Uh-huh. Y el hecho también pues de poder servir desde mi parte como reina a nuestra comunidad.
1: Ya. ¿Cómo ha sido el apoyo también quizás de las autoridades, de la gente en sí, para de esa manera que ustedes vayan creciendo como colonia Manavitas?
21: Claro, bueno, en este caso, por ejemplo, siempre hemos tenido el apoyo de la alcaldía de Lago Agrio. Uh-huh. Cuando nosotros hemos necesitado, o para espacios como este, la elección del reinado y eso, pues presentado oficios, para lo que es, pues obviamente usted ya sabe lo que conlleva, qué escenario, qué equipo, qué presentadores y eso. Ellos, pues la verdad, siempre han tenido la disponibilidad de apoyarnos, y en lo que son las ferias gastronómicas también que hemos realizado, también independientemente como colonia de Manavitas, pues han tenido también esa disposición de apoyarnos con lo que son las carpas, las sillas, las mesas, todo lo que hemos necesitado pues para nosotros también poder avanzar y cumplir pues nuestras actividades.
1: Y lo que usted mencionaba, siempre hacen las ferias de emprendimiento y gastronomía, y que por cierto llega a una hora, mediodía, a veces ya no hay.
21: Sí, la verdad, pero esta vez no será así. Esta vez pues
1: eso
21: vamos
1: espero, porque yo he ido a comprar y yo no he ido.
21: Sí, la verdad es que como le mencionaba hace rato, sí hemos tenido bastante acogida, pues sí, la verdad agradecerle a nuestro querido Cantón Lago Agrio y pues también en general a la provincia de Sucumbíos, porque en realidad siempre que hemos realizado, bueno, no es que realicemos seguido, ¿no? Pero en las veces que hemos realizado, que ya han sido 3 veces, pues hemos sentido ese apoyo de la gente, esa acogida, que vienen incluso de toda la provincia de Sucumbíos.
1: De otras provincias incluso viene.
21: Sí, incluso de otras provincias. Y es eso pues lo característico de nosotros. O sea que donde usted escucha que la sazón manaba, que va a haber gastronomía manaba, pues la gente corre. Entonces, invitarles pues también de invitarles a toda pues nuestra querida ciudadanía que el día 19 de julio estaremos realizando esta gran actividad, que será una mega fiesta prácticamente, porque va a haber de todo, ¿no? Como ya lo había mencionado pues aquí mi queridísima María Zambrano. Vamos a tener pues lo que son ferias de emprendimientos, la tonga más grande del mundo, como ya se lo ha venido diciendo, pues también hace varios meses que hemos venido con esta actividad.
1: Había el ofrecimiento, ahora se tiene que cumplir.
21: Sí, exactamente, había el ofrecimiento, íbamos a hacer incluso en otra fecha, pero la verdad por cuestiones de organización no lo pudimos realizar en las fechas pues que habíamos dicho, pero pues ya se llegó ahora sí, el 19 de julio será el evento de la, es la lo más emocionante, ¿no? Porque pues sabemos que la tonga manaba es una de las características más grandes de Manabí, uh-huh, en cuanto es gastronomía. Entonces, y es algo que pues incluso allá en Manabí mismo se hace lo de la tonga más grande y ahora realizarlo aquí en nuestro querido, en nuestra provincia, pues es ya un logro también muy bonito y pues esperamos mismo los 100 metros que
1: o más, que ¿por qué no?
21: Exactamente, pero hasta ahora pues lo que hemos programado son 100 metros, ya sí. Si realizamos más pues, y ya que estoy aquí, discúlpeme este momento, pues vamos a tener también lo que es la preventa de los boletos para la tonga manaba, porque sabemos que ese día obviamente es bastante, entonces sabemos que sí tenemos acogida y en cuanto es a la tonga manaba, obviamente sí hay bastante gente que le gusta, ¿no? Yeah. Entonces vamos también en estos días a estar comunicando las fechas, cómo pueden adquirir también el boletito o el ticket en sí, para pues que ya ese día no estén ahí porque de pronto el apuro o algo, que no se queden también sin su tonga, pues ya vamos a hacer una preventa y pues ya el resto ese día sí lo que se venda.
1: Okay. Acá como parte de la coordinación de reinado de la colonia manabita, el jurado calificador, ¿qué es lo que va a tomar en cuenta para la elección de la nueva soberana?
22: Bueno, lo principal sería pasarela, uh-huh, la expresión en cuanto a preguntas, su inteligencia que va a exponer ahí en contestar su pregunta, los trajes, en los trajes también se califica, ¿no? Eso es lo que prima, claro. No sé, aquí en Berlín si tiene algo más, porque ellos hicieron el...
21: Bueno, destacar aquí, obviamente dentro de lo del traje típico vamos a realizar en este caso ahorita elegir por ejemplo la criolla bonita dentro del traje típico. ¿Cómo se realizará esto? Pues como tenemos algunos cantones dentro de la provincia de Manabí, pues obviamente dependiendo de cuántas chicas mismo tengamos se les va a dar un cantón a cada una para que así realice un traje típico de allí y pues así obviamente elegir a la señorita criolla bonita.
1: Ya, ahora la niña fundación.
21: Sí, respecto a la niña fundación, en este caso, por este año nomás, no vamos a realizar concurso de niña fundación, solamente vamos a realizar elección de la reina. Pero en el caso de la nena fundación, sí vamos a proclamar esa noche una nena, ajá, pero no va a ser por concurso, sino nosotros mismos la vamos a elegir y esa noche será proclamada.
1: Okay, mi estimada María, ¿qué expectativas tiene usted en lo personal de esta celebración?
22: Pues las expectativas son muy grandes. Imagínense, aquí en Lago Agrio existe bastante gente manabita y ellos acuden a estos eventos que hemos realizado. Pues hace un año atrás hubo bastante acogida, bastante grandiosa la aceptación, ¿no? Entonces, pues yo pienso que en este año igual vamos a tener bastante gente que viene desde el Putumayo, de los otros cantones que son parte de la colonia, ¿no? Y pues esa aspiración siempre la hemos tenido y hemos sido aceptados muy bien en este evento.
1: Hacer la cordial invitación entonces a que todos se unan, aunque no sean manabas.
22: Sí, por supuesto, claro que sí. Están cordialmente invitados a este evento, a toditos los de integrantes de la provincia de Sucumbíos, del cantón, todos los cantones que asistan a este evento grandioso que realiza la colonia manabita en su primer aniversario.
1: ¿Qué se siente cumplir el primer aniversario?
22: Emocionada, yo emocionadísima. Yo tengo acá 47 años, soy la primera reina
1: del cantón.
22: Del cantón Lago Agrio, uh-huh, y gracias a la población de Lago Agrio.
1: 47 años usted tiene acá.
22: Sí.
1: 47 años cumplió el cantón Lago Agrio.
22: Sí, 47 años y ahora en junio cumplió. Yeah. Entonces yo muy emocionada, muy feliz y orgullosa, pues qué gente manabita esté viviendo acá. Uno no está solo, siempre está en familia, compartiendo. Y pues, ¿qué le digo? no tengo más palabras que decir que gracias al cariño de los manavitas, pues nosotros nos sentimos como que estamos en nuestra tierra manavita.
1: Okay, muy bien. Por acá también la invitación. Y bueno, ¿qué más agregarle de pronto para que la ciudadanía conozca, y no solo los manavitas, sino pues todos los lojanos, los que vienen desde la ciudad de Quito, de diferentes lugares, incluso de otros países?
21: Exactamente, pues de nuestra parte, la verdad, muy agradecidos, y yo pues quiero hacerles la cordial invitación para que asistan a este evento, que es preparada, como usted dice, con mucho cariño para todas las personas, no solamente para nosotros, los manabas o descendientes manabas, sino que para todo nuestro país en general. Entonces, sí, la vamos a pasar bonito. Queremos que ustedes pues sigan también siendo parte de nuestra cultura, de nuestra gastronomía. Asimismo, pues dejarle ese mensaje bonito pues a las nuevas generaciones, ¿no? Que no se pierda, que no se pierdan nuestras tradiciones, y como yo siempre he dicho, uno siempre tiene que ser orgulloso pues de donde es, de las raíces que nosotros tengamos, y llevarlas hasta la muerte. Entonces, sí, invitarlos, vamos a pasar muy bonito, queremos que compartan también a sí mismo en familia, y pues, como les digo, que sean parte de esta gran actividad. Que puedan también asimismo apoyar a nuestros emprendedores, porque ellos también son parte fundamental pues para que nosotros sigamos adelante como colonia. Somos manabas, digo así, que hemos aportado también pues digo bastante al desarrollo aquí del Cantón La Guagrio, porque en sí pues los manabas sabemos que fueron una de las primeras pueblos, comunidades que llegaron aquí a La Guagrio, ¿no? Entonces han aportado al desarrollo aquí con trabajo, con gastronomía y eso. Entonces están todos invitados a pasar con nosotros ese día, y mencionarles pues también el 19 de julio se acaba lo que es el mundial también, ¿no?
1: Así
21: es. Y nosotros justamente estaremos en el parque. ¿Y por qué hacemos esto? Porque queremos pues que todas las personitas que estén allí justamente ese día, que sabemos que ha de haber gente, pues obviamente quién no se va a emocionar al ver el final del mundial. Entonces hacemos ahí también un pequeñito enganche para que ellos pues también sean parte de estas actividades, conozcan, pues, como decimos, no, o sea, en general todo lo de nosotros manaba.
1: ¿Qué decirle o qué mensaje dejarle a la nueva soberana?
21: Ay, no, pues a la nueva soberana decirle que en este caso...
1: ¿Tristeza?
21: No.
1: ¿No? ¿Porque ella se va? ¿No?
21: Ay, sí, tristeza porque ya me voy. Eso les venía diciendo, sí, a mi directiva, ¿no? Que es con los que más he pasado estos días, con los que más, obviamente, trato más. Ya al realizar yo mismo también esto del evento del reinado y esto, sí me da un poquito de sentimiento, pero también muy feliz porque sé que... en lo que ha sido mi año de trabajo, pues he tratado de realizar lo mejor posible para nuestra colonia, y espero pues también que siempre me recuerden, que no se olviden de mí. Y pues decirle a la nueva soberana, en este caso, pues feliz, la verdad, en este caso por quien vaya a ser la nueva soberana, la nueva electa de nuestra querida colonia, decirle pues que siempre trabaje de la mano de nuestra querida directiva, que siempre esté dispuesta con ese corazón humilde, que sea empática con las demás personas, y eso.
1: Okay, muchísimas gracias, mi estimada María, por haber asistido a este espacio de entrevistas, que también es propio para poder de esa manera que tengan ese apoyo de la ciudadanía, de la gente que está acá en la provincia para esta actividad en su primer año.
22: Bueno, yo quisiera agradecer a todos en sí, ¿no? De nuestros hermanos de la colonia manabita, los que no son también, agradecer por la participación, por esa acogida que tiene, gracias a Radio Sucumbíos, por este espacio que nos ha dado la oportunidad de exponer pues nuestras actividades, y gracias a Dios.
1: Okay, gracias también Kimberly por haber asistido y pues darnos a conocer un poquito de tu experiencia, de el mensaje también a la nueva soberana, y qué es lo que tienen que bien realizar quizás ya con tu experiencia la próxima que sea electa.
21: Muchas gracias a ustedes por el espacio, la verdad muy bonito que nos tengan en cuenta, y pues como dice aquí mi querida compañera María, o sea, es muy bonito porque nosotros, bueno, estamos muy emocionados al ser el primer año de aniversario, muy contentos, entonces agradecidos por este espacio.
1: Gracias amigos y amigas a quienes estuvieron pendientes de la señal de los 105.3 Radio Sucumbíos. Nosotros nos despedimos de este espacio en este momento. Al mediodía les esperamos de igual manera en nuestra segunda emisión de El Comunicador, a nuestro compañero también David Cañar y quien les habla Viviana Chica. Les hemos compartido este espacio de entrevistas y de noticias para que usted se mantenga informado. Que tengan un excelente día.

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6: Qué gusto compartir con ustedes este espacio Ecuador en Contacto, primera emisión. El calendario marca 9 de julio de 2026. Te recordamos que estamos junto a usted de lunes a viernes por la frecuencia de su medio comunitario que ahora nos escucha. En los siguientes minutos les presentamos lo que trascendió a nivel informativo junto a Karina Torres, que está en control de sonido, y Rolando Goiz García en la locución. Conozcamos los titulares de las noticias destacadas. Expresidente del Consejo de Participación presentó una denuncia formal tras ser víctima de un intento de estafa. Comisión de Educación aprueba dar seguimiento a pagos pendientes a educadores comunitarios. Hoy en el espacio de entrevistas nos acompañará Ana Vera, coordinadora de Incidencia y Acciones Legales Estratégicas Surcuna. Estos y otros temas en breve.
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6: Vamos con el desarrollo de la información. Fue durante la comparecencia del exgerente de Segurep, Fernando Cornejo, que los ánimos dentro de la Comisión de Seguridad subieron de tono. Esto porque al momento de intervenir el legislador Juan Andrés González del Correísmo se levantó e intentó mencionar a las personas que habrían participado en el caso Porsche y no como se denomina Segurep. Pero Inés Alarcón le impidió y le quitó el uso de la palabra.
7: Y me acerqué a la pizarra. Me quisieron cortar mi intervención. Pero ¿qué es lo que hice rápidamente? Ahí, en esa pizarra, deberían poner caso Porsche y debería estar como primera foto un narcotraficante, adivinen, un lavador de dinero, adivinen, un corrupto, adivinen, quienes destrozan la patria, adivinen, ¿les molestó? Acorralados.
6: La legisladora Inés Alarcón, presidenta de la Comisión de Seguridad, insistió que tras el supuesto manejo y espionaje, utilizando las cámaras de videovigilancia, estuvo el expresidente Rafael Correa.
8: Señor Cornejo, cuando daban las instrucciones claras, qué casas debían vigilar, qué llamadas debían interceptar. Entonces no me vengan aquí con que este caso no es el caso Segurep, pues si esa es la institución en donde se infiltraron y de donde actuaban a través de esos hilos clandestinos. Y lo más preocupante de esto, ecuatorianos, es que lo hacía un prófugo de la justicia.
6: En cambio, para la legisladora de Pachacútic, Mariana Yumbay, la presencia del delegado de la Fiscalía General del Estado no aportó mayores detalles de la investigación, más si fue la comparecencia de Fernando Cornejo que evidenció cómo se trabajó.
9: Sin embargo, hoy hemos escuchado incluso de los mismos legisladores de ADN decir que ya no se habla de espionaje, sino de algún otro delito.
6: Ya durante su intervención, Fernando Cornejo explicó que durante su gestión se brindó todo el apoyo requerido por la Policía Nacional y las Fuerzas Armadas en las acciones relacionadas con la seguridad en el puerto principal.
10: Durante mi permanencia en la Municipalidad de Guayaquil, dicho acceso nunca fue oculto. Prueba de ello es que he dado un montón de entrevistas en donde siempre también, a través de todos los medios de comunicación, estuvo presente en las cámaras. Nunca ha sido ocultado. Además, se dio la formalidad del caso de solicitarlo mediante un correo electrónico de la institución y además que se habilite dentro de la institución, del municipio. El municipio, entiéndase, es quien le ha delegado las competencias a Segurep para que pueda existir, es decir, es parte del municipio.
6: Reiteró que el sistema de videovigilancia en el puerto principal funcionó desde 2006 y que el municipio de Guayaquil delegó su administración a Segurep, entidad que, según indicó, cumplió con sus responsabilidades. El ministro del Interior, John Reimer, se refirió sobre el pedido de la defensa del alcalde de Guayaquil, Aquiles A, para que sea trasladado a otra casa de salud y que pueda ser intervenido y tratado de su problema de vesícula. Mencionó que llama la atención que haya rechazado permanecer en la clínica donde fue trasladado en horas de la mañana.
11: Básicamente rechaza la atención y la cirugía porque quería ser trasladado a otra casa de salud. Según la información, y si ustedes comienzan a analizar un poco las declaraciones que ya el abogado de él iba dando, le comenzó a sacar como 6, 7 enfermedades más. Y claro, quería ser llevado a otro hospital donde ya tenían preparado en conjunto con los doctores para no solamente ver el tema de la vesícula, sino para decir que tiene enfermedades adicionales para que no regrese a la cárcel. Eso no es primera vez que intentan hacerlo, no es la primera vez que alguna persona privada de la libertad trata de que sea sacado a una clínica. Por eso se tomó la decisión de que sea una clínica de primer nivel con los mejores médicos para que pueda ser atendido. Yo creo que la decisión que él está tomando y su familia, su esposa que está con él, ha tomado de rechazar la cirugía, es un poco, llama la atención y debe tener claro algo. Él va a regresar a la cárcel de encuentro y en el momento que requiera va a ser trasladado a un centro de salud pública, que el más cercano será el de la Libertad, para que sea atendido. Hoy salió en helicóptero, hoy fue trasladado a esta clínica, no lo quiere, pues yo creo que ya es un riesgo que ellos están tomando y que nosotros como Estado hemos cumplido y hemos cumplido muy bien, dadas las opciones y dado lo que se hizo en llevarlo a un hospital como este.
6: Declaraciones que se dieron luego que se conoció que el alcalde de Guayaquil fue trasladado desde la cárcel del Encuentro hasta una clínica privada al sur de Guayaquil, según informó David Norero, integrante del equipo jurídico del funcionario. Seguimos con más temas de interés. El abogado y expresidente del Consejo de Participación, Hernán Ulloa, presentó una acción ante la Superintendencia de Bancos luego de denunciar que fue blanco de un intento de estafa. A raíz de este caso, cuestionó la eficacia de los mecanismos de seguridad implementados por las entidades financieras, criticó el cobro de seguros antifraude y advirtió sobre los peligros a los que estaría enfrentándose la ciudadanía ecuatoriana. Nicole Mendoza nos cuenta más. Corape informa.
12: Y el país se integra. Tras haber sufrido un intento de estafa telefónica a su cuenta bancaria, el abogado y expresidente del Consejo de Participación Ciudadana, Hernán Ulloa, en calidad de ciudadano, presentó una denuncia en la Superintendencia de Bancos para que se realice un proceso investigativo y cumpla con su propia normativa al exigir protocolos de autenticación a las entidades bancarias.
13: Una cosa es la identidad y otra cosa es una clave de autenticidad, donde usted con un código personal, un código OTP o de otra naturaleza o preguntas de seguridad, okay, como cuál es el nombre de su abuelita, cuál fue su primer carro, cuál fue su primer perro, con eso de alguna forma se puede autenticar que la persona que está cancelando una tarjeta o utilizando un servicio bancario es la persona que dice ser. Y esto no ocurre en la actualidad cuando utilizamos el servicio telefónico para cancelar tarjetas de crédito. Por eso la delincuencia se aprovecha de esto para afectar a miles de ecuatorianos. Pero entiendo yo que este problema adolecen otros bancos. Por eso la denuncia va en un marco general para que se investigue estos procedimientos que ya se encuentran en la ley, que ya exigen al banco.
12: Según el abogado, existen indicios de una aparente red de corrupción al interior de las instituciones bancarias, quienes presuntamente estarían aprovechando este tipo de delitos para ofrecer seguros a sus clientes.
13: A mí me resulta o me redunda sospechoso que en lugar de encontrar un problema que es fácil para ellos, una solución a este problema, lo que les resulta más rentable es vender un seguro de protección contra fraude en la banca electrónica. Entonces, me preocupa mucho que a alguien se le haya ocurrido generar el virus y también luego crear la vacuna. Eso es lo que queremos investigar, que esto de aquí no se torne un círculo vicioso que favorezca medidas de corrupción y favorezca también medidas a favor de los delincuentes.
12: Agregó que esto no es un caso aislado y que existen muchos afectados que no denuncian este tipo de delitos.
13: ¿Por qué la gente no denuncia y por qué la gente no confía en la justicia? Porque lastimosamente la justicia todavía se encuentra burocratizada. Cuando yo llamé al 911 a pedir asistencia por esta situación, me enviaron un policía que atentamente me atendió. Descubrimos dónde se encontraba localizado el número de teléfono de donde se estaba haciendo las llamadas, desde Guayaquil, seguramente de una base de call center. Pero cuando le dije, bueno, llame al 911, pida apoyo a la policía de Guayaquil para que les caigan en flagrancia, me dijo, disculpe, no puedo hacer eso, mis actividades son en este sector.
12: Dentro de esta denuncia, el abogado Ulloa exige que los valores de reposición de los estados de cuenta o tarjetas bancarias no recaiga sobre los clientes, así como también un llamado de atención a otras entidades de control. Reportó Nicole Mendoza, Corape informa.
6: Y el país se integra. Gracias, Nicole, por el aporte. Fiscalizar los pagos que no se han hecho a los educadores comunitarios desde hace años, la situación de los aportes al IES y el no reconocimiento de sus derechos es el objetivo de la resolución que adoptó la Comisión de Educación la mañana de este miércoles 8 de julio de 2026. Así lo dio a conocer Cecilia Baltázar, presidenta de esta mesa legislativa, quien precisó que este proceso de fiscalización se lo hará por fases, ya que existe un número de docentes que han sido beneficiados.
14: Que permite tener más días para la fiscalización, el tema de los educadores comunitarios. ¿Qué quiere decir? Que más de 3,000 educadores comunitarios de la ruralidad, de él, también las ciudades que han dejado o se han quedado a un lado, van a ser considerados para que el Ministerio de Educación, para que el IES y el Ministerio de Finanzas pueda analizar el tiempo de servicio y les pueda cancelar sus haberes laborales.
6: Destacó la lucha de este sector en busca de un justo reconocimiento y que han quedado relegados por años, siendo ahora un número importante que esperan que se cumpla con los ofrecimientos.
14: Exclusivamente es del tercer grupo, ¿no? Más de 3,000 educadores comunitarios tiene que ver con un tercer grupo. Antes se había manejado, por ejemplo, dentro de lo que tiene que ver el grupo número uno, más de 5,000 educadores comunitarios que se beneficiaron, y en el grupo número dos, exclusivamente 6,451 educadores comunitarios, y en ese entonces, por eso se hablaba del pago de 33 millones que se había distribuido a nivel nacional.
6: La legisladora Ana María Raffo, integrante de esta comisión, añadió que la deuda total asciende a más de 70 millones de dólares, que pese a haber sido una promesa de campaña del actual gobierno, a este grupo se lo ha dejado a un lado.
15: Hemos identificado varios problemas, ya se ha pagado a un primer grupo, hay un segundo grupo, el primer grupo se realizó el pago de más de 32 millones, la deuda total es de más de 71 millones, tanto así que el ahora presidente de la República utilizó este tema de los educadores comunitarios como una promesa de campaña de cumplir estos derechos y evidentemente no se está cumpliendo. Hay un segundo grupo en donde se deben evaluar estos expedientes de los profesores para que puedan acceder a este servicio. Hemos tenido varios procesos, como les digo, desde el 2021 de fiscalización y hasta el día de hoy aún no tenemos el resultado de la totalidad de garantizar este derecho.
6: Durante el debate de esta resolución, las y los integrantes de la comisión coincidieron en insistir a las autoridades a presentar frente a la mesa un plan técnico con objetivos y fechas claras para el pago de lo adeudado. Hoy en nuestro espacio de entrevistas, nuestra compañera Fernanda Vera conversó con una coordinadora de incidencia y acciones legales estratégicas de la organización Surcuna, Ana Vera, quien aseguró que Ecuador no muestra avances en la reducción de la violencia basada en género, que por el contrario, este tipo de hechos se han recrudecido tanto en la cantidad de casos como en sus niveles de violencia.
16: Saludos amigos y amigas de los medios comunitarios. Bienvenidos a este espacio de entrevistas. Juntos revisaremos un tema de interés para todos y todas. ¿Hay avances en Ecuador en la lucha contra la violencia de género? ¿Cuáles son los mayores retos para nuestra sociedad en temas como el acceso a la justicia? ¿Cuáles son las principales deudas al respecto? Son algunas de las preguntas que trataremos de resolver con nuestra invitada de hoy. Así que recibimos a Ana Vera, coordinadora de incidencia y acciones legales estratégicas de la organización Surcuna. Ana, bienvenida, gracias por acompañarnos.
17: Buenos días, muchas gracias también por el espacio.
16: Ana, comencemos, por favor. Gracias al trabajo que realiza Surcuna, su organización maneja datos actualizados respecto a la violencia basada en género. Cuéntanos, por favor, haciendo un balance general, ¿se puede decir que el Ecuador avanza en la lucha para evitar este tipo de violencia?
17: Hola, buenos días. En realidad, la situación es preocupante porque no tenemos avances, digamos, para reducir este tipo de violencia. Más bien lo que ha sucedido es que se recrudece, tanto en crueldad como en cantidad de casos, pero también en falta de respuestas efectivas por parte del Estado. Por un lado, digamos, en el registro de la cantidad de feminicidios podemos decir que hay un 50% de aumento de acuerdo a los datos de la Fundación Aldea desde el 2024 hasta el 2025, y los datos del 2016 ya son alarmantes. Muestran un aumento aún mucho mayor. esto, entendiendo el feminicidio, digamos, como lo que ocurre, digamos, como la culminación de muchos años de violencia, tanto en el entorno familiar, pero también como la violencia contra las mujeres dentro de entornos criminales, ¿no? Entonces tenemos un aumento indiscriminado de estas formas de violencia, que tienen que ver justamente con meter miedo a través del ataque al cuerpo de las mujeres, ¿no? Tanto violencia sexual como violencia feminicida, ¿no? Por otro lado, podemos afirmar que hay muchos más casos de violencia sexual, sobre todo infantil. Y muchos de esos tienen que ver también con el reclutamiento de las niñas dentro de estructuras militares, justamente para que sean esclavas sexuales. Y esto es sumamente preocupante porque el Estado no toma ninguna medida para proteger a estas niñas que serían víctimas de trata. Más bien lo que hace es muchas veces someterlas a ellas a procesos penales cuando son atrapadas, cuando en realidad son víctimas que no pueden resistir de este tipo de agresiones, ¿no? Y vemos un aumento también deliberado de la violencia sexual dentro de los entornos familiares. Lo que sucede es que cuando aumenta la violencia social, la violencia intrafamiliar también se potencia. Y frente a esto, las respuestas estatales son escasas e incluso ineficientes, ¿no? Vemos que cada vez las barreras de acceso al sistema de justicia son más difíciles, principalmente en los lugares donde el sistema criminal está activo y donde existe presencia fuerte de fuerzas militares o policiales. Por ejemplo, en Esmeraldas es difícil poner denuncias e incluso en fiscalía te pregunta quién es el agresor, a quién quiere denunciar. Si esa persona pertenece a las fuerzas de la delincuencia organizada o a las fuerzas militares y policiales, no te cogen la denuncia. Entonces, no solamente que la violencia ha aumentado, sino que la respuesta estatal cada vez es más ineficiente para responder a las víctimas. Y hay muchas mujeres que se quedan sin respuestas dentro del Estado, ¿no? Que además cada vez tiene menos recursos y menos personal capacitado para responder. Es justamente hace que se recrudezcan las condiciones en que se vive la violencia y que las mujeres no encuentren respuestas más allá de las comunitarias, porque hay que señalar que quien sí está respondiendo frente a la violencia es la comunidad, que está generando respuestas comunitarias frente a la violencia, pero el Estado no tiene ninguna estrategia integral, ni de prevención, ni de acción, y ahora ni siquiera de sanción, me atrevería a decir yo.
16: Estas respuestas comunitarias que tú estás mencionando tal vez han sido llevadas hacia el Estado, es decir, ¿se ha solicitado de parte de las comunidades el apoyo del Estado para controlar esta situación?
17: Sí, verás, en varias comunidades existen mesas, se llaman de justicia, donde varios actores interseccionales se reúnen para discutir los casos, para discutir las problemáticas. Sin embargo, muchos de estos actores estatales que están en territorios, sobre todo cruzados por la violencia, tampoco tienen recursos efectivos ni medidas de protección para ellos mismos, lo cual también restringe su posibilidad de acción, ¿no? Y el Estado central, digamos, el gobierno, los ministerios a cargo, están desmantelados. El desmantelamiento del Ministerio de la Mujer y los Derechos Humanos es algo grave porque lo que hizo fue dejar sin estructura que pudiera de alguna manera apoyar todos los procesos locales. Entonces la gente en las localidades muchas veces sí intenta aglutinarse, sí intenta tener respuestas, sin embargo siguen siendo insuficientes porque muchas veces ni siquiera ellos tienen la protección o los recursos que requieren para poder, digamos, consolidar estas rutas. Ahora, sí existe un trabajo comunitario que es importante, ¿no? Por ejemplo, en Esmeraldas mismo te cuento, se construyeron rutas tanto para la violencia basada en género como para evitar, digamos, el reclutamiento de niños y niñas, como para la violencia obstétrica. Estas rutas ahora, el reto que tienen es el de ejecutarse, ¿no? Y en estas rutas todo el mundo tiene un papel, sobre todo los actores que están en la localidad y la sociedad civil, ¿no? Justamente para poder tener una respuesta lo más amplia posible. Ahora, hay otros lugares donde el Estado es simplemente ausente y quienes responden son la sociedad civil. Por ejemplo, en Manabí esto se ve mucho más agudizado. Tú miras que es la sociedad civil quien ha generado mecanismos que permiten responder y proteger a las mujeres. Pero muchas veces el Estado no apoya de las maneras en que debería hacerlo, ¿no? Y en Guayas, por ejemplo, existen sectores donde ni siquiera pueden ingresar, ni siquiera funcionarios de salud, lo que no se ha visto nunca.

0: nosotras la fusión o la absorción del Ministerio de la Mujer por parte del Ministerio de Gobierno dentro de su trabajo diario? ¿Cuál es el mayor cambio que han evidenciado luego de esta decisión del Ejecutivo?
1: Mira, lo primero que hemos evidenciado es que no hay respuestas. Durante meses, el ministerio, el que era el Ministerio de la Mujer y Derechos Humanos, cuando se fusionó con el Ministerio de Gobierno, dejó de responder. Y lo que nos decían es que no había personal y que se estaban organizando. Y esto pasa hasta el día de hoy, ¿viste? Nosotras recién, hace unas semanas, tuvimos una reunión para la ejecución de la sentencia de Nor versus Ecuador, que es una sentencia emblemática en materia de derechos humanos. Y hasta el día de hoy no tenemos una sola medida de reparación bien ejecutada por parte del Ejecutivo. Vamos más de un año intentando que esta sentencia se implemente. Y esto es importante, verás, porque Norma es una víctima internacional, pero Norma representa a las miles de niñas que en este país son sometidas a violencia y forzadas a maternidades, que no tienen respuestas estatales adecuadas. Entonces, lo que ha pasado es que la institucionalidad dejó de responder en absoluto, y las respuestas que hacen son absolutamente inefectivas. Te voy a contar tres experiencias. Nosotras hemos estado trabajando durante años con el Ministerio de Inclusión Económica y Social, anterior MIES, digamos, en temas de casas de acogida para su fortalecimiento, para su adecuada gestión, y en un protocolo adecuado de adopciones, por ejemplo, en el caso de violencia sexual y maternidades. Los documentos están listos, sin embargo, hace más de un año están congelados, y tenemos una crisis en casas de acogida. Cada vez vemos más niños que huyen, y vemos más escándalos por violencia hacia niños, mujeres y personas acogidas en las casas, ¿no? También hemos visto protestas de la red de casas de acogida porque el Estado no les desembolsa de forma oportuna los recursos y no pueden trabajar sin esos recursos, ¿viste? Entonces, lo que vemos es una total despreocupación por parte del Estado de la lucha efectiva contra la violencia. Otro ejemplo te pongo: nosotras con el Ministerio de Salud venimos trabajando muchos años también en que se saque la normativa. Llevamos 2-3 años sin que la normativa se quita, y esto tiene que ver con todos los cambios que hay todo el tiempo. ¿Me entiendes? Que no permiten que los procesos acaben de hacerse. Y lo que pasa con el Ministerio Coordinador es que no existe. ¿Me entiendes? Nos reunimos con ellas y nos dicen: ya les vamos a pedir a las instituciones que respondan, pero ellos tienen que coordinar. Su obligación no es pedirles a las organizaciones, es garantizar que hay una respuesta efectiva, y eso no sucede.
0: Precisamente retomando el tema del acceso a la justicia, me gustaría saber si ustedes disponen de cifras de cómo se maneja esto en el área rural.
1: Sí tenemos algunas cifras de cómo se maneja, y también tenemos algunos testimonios, viste, de la gente, ¿no? Las mujeres en las ruralidades enfrentan aún más barreras, ¿no? Primero, porque no hay disponibilidad de los sistemas de justicia, y dos, porque los tenientes políticos, los consejos de protección de derechos no cuentan con los recursos adecuados. Entonces, para ellas, el acceso a la justicia implica muchos más gastos económicos. Y esto hace que muchas veces no puedan denunciar o no puedan acceder a la justicia, ¿no? Justamente por las limitaciones que tiene el propio sistema. Hay que entender que el sistema en Ecuador es desconcentrado, ¿no? Sin embargo, las grandes fiscalías están en las ciudades, y las mujeres en las ruralidades muchas veces tienen que viajar grandes distancias poniendo de su propio bolsillo para poder lograrlo, ¿no? Y en otros casos, lo que yo te decía, lo que se activa y lo que funciona son los mecanismos locales y comunitarios. Por ejemplo, los municipales, los consejos de protección de derechos muchas veces ponen a su disposición los carros para que ellas puedan llegar, denunciar, hacer los peritajes, o las mesas de acceso a la justicia, que son instancias locales donde están personas de todo el Estado, que también a mí me consta que ponen de su propio bolsillo sus propios recursos para que las mujeres puedan acceder a la justicia. Sin embargo, esto se logra en muy pocos casos, ¿viste? Por eso las mujeres en la ruralidad tienen un menor índice de acceso a la justicia de lo que tenemos las mujeres urbanas, a pesar de que las cifras de violencia, de acuerdo a las encuestas que existen nacionales, son mucho más altas. La posibilidad de denunciar que tienen ellos es mucho menor, ¿no? De acuerdo a la encuesta de relaciones familiares, solamente el 10% de los casos de violencia basada en género se denuncia. En la ruralidad esto es aún mucho menor, debido justamente a estas barreras que tienen que ver con lo económico, con la disponibilidad de los servicios y con todas las cosas que limitan su posibilidad de poder denunciar, de poder activar y de poder participar en el proceso penal. Porque lo que sucede también, si ya logran denunciar, es que luego tienen que volver, digamos, a las ciudades capitales o a las capitales cantonales para hacer todas las pericias. Y eso realmente para una víctima empobrecida resulta ser sumamente complicado. Mucho más, por ejemplo, si tiene hijos, si tiene labores de cuidado, si transportarse todo el tiempo a la instancia de justicia le va a tomar un montón de tiempo.

0: Eso es lo que sucede, digamos, en la mayoría de los casos en la ruralidad.
1: Muchísimas gracias, Ana, por darnos esta perspectiva bastante amplia de lo que ocurre. Nos quedamos con algunos temas pendientes, así que esperamos poder contar con tu presencia en otro momento.
0: Muchas gracias también.
1: Igualmente, un buen día para ti. Nuevamente, muchas gracias a nuestra invitada, Ana Vera, por su tiempo. Y gracias a ustedes por compartir con nosotros este espacio de entrevistas. Nos reencontramos pronto. Hasta entonces.
2: Hemos regresado y en los minutos finales de Ecuador en Contacto. Invitarles que nos puedan acompañar en la segunda emisión, donde les ampliaremos estos y otros temas que se vayan generando con el transcurso de las horas. Un fuerte abrazo para todos y todas. Nos escuchamos mañana.
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14: Muy buenos días, América Latina y el Caribe. Qué gusto darle la bienvenida al Contacto Sur Matutino, este espacio informativo de la Asociación Latinoamericana de Comunicación y Educación Popular, ALER. Hoy es jueves 9 de julio del 2026 y les acompaño con un nuevo recorrido por las noticias que están marcando la realidad en esta mañana. Yo soy Génesis R. Cruz, transmitiendo desde Voces Nuestras en San José, Costa Rica. Comenzamos con los titulares. En Guatemala, organizaciones alertan sobre el aumento de las redadas y las deportaciones contra personas migrantes en los Estados Unidos. En Paraguay, investigadores detectan una bacteria resistente a los antibióticos y llaman a reforzar la prevención. En Venezuela, tras los terremotos, crece la preocupación por las personas mayores y jóvenes que quedaron sin apoyo ni vivienda. en Perú, protestas de trabajadores de construcción civil en Arequipa en medio de investigaciones por disturbios.
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14: En Guatemala, organizaciones y autoridades mantienen la alerta ante el incremento de los operativos migratorios en los Estados Unidos. Durante la administración del presidente Donald Trump, han aumentado las redadas, incluso en espacios que antes eran considerados relativamente seguros para las personas migrantes. Las alertas buscan informar a la comunidad guatemalteca sobre las deportaciones masivas que también están afectando a miles de personas centroamericanas y sobre la importancia de conocer sus derechos frente a esos operativos. Desde la Federación Guatemalteca de Escuelas Radiofónicas, FEGER, nos informa Marco Hernández.
15: Los operativos antimigrantes van en aumento en todos los estados de los Estados Unidos. La administración de Donald Trump, presidente estadounidense, ha aplicado con rigor sus políticas antimigrantes en toda la Unión Americana. Esto a través de la Oficina del Servicio de Control de Inmigración y Aduanas, ICE, por sus siglas en inglés. Todo lugar es vulnerable ante operativos de redadas, incluso los sitios considerados seguros, como instituciones públicas, de justicia, hospitales, escuelas, lugares de trabajo y sitios comunales. La advertencia y los detalles en voz del analista migratorio guatemalteco licenciado Fernando Castro Molina.
16: A las comunidades inmigrantes residentes en los Estados Unidos, pues advierto que los agentes de la Agencia de Inmigración y Control de Aduanas ICE están realizando mayor número de operativos de detención para capturar a personas inmigrantes en situación ilegal en los 50 estados de la Unión Americana, tanto en centros de trabajo como de detenciones en carreteras y en hogares. ICE ha mencionado que ha realizado la deportación de más de 948 mil personas inmigrantes de diferentes nacionalidades, dentro de ellas guatemaltecas, hondureñas y salvadoreñas, y efectuando más de 981 mil detenciones de personas indocumentadas, agregando a ello que el número de deportaciones voluntarias, según ICE, asciende a más de 3 millones de personas efectuadas durante la administración Trump, dato que en lo personal cuestiono el número proporcionado ante la falta de verificación de datos estadísticos que se carece por parte de ICE. Desconociendo, en este caso, a la fecha, en el caso de Guatemala, ¿cuántos connacionales han sido retornados en forma voluntaria aplicando la CBP Home? Dato que consideraría que no tiene el Instituto Guatemalteco de Migración y que sugiero que podría considerar llevar un registro. En este caso, ante el incremento de operativos por parte de agentes de ICE y otras agencias que apoyan a las capturas, sugiero a los ministerios de Relaciones Exteriores, tanto de Guatemala, Honduras, El Salvador, México, Ecuador, entre otros, realizar campañas informativas promoviendo el conocimiento en la elaboración de cartas de custodia temporal para el cuidado de hijos menores en caso sean capturados los padres, dejando bajo custodia de residentes o ciudadanos americanos a sus hijos, suscribir formularios G28 para contar con la asistencia legal de abogado en caso de captura, elaboración de plan de emergencia, entre otros, como parte de una responsabilidad de orientar a quienes sostienen la economía de los países y a millones de familiares.
17: Agentes de ICE detuvieron a 30 trabajadores en Alabama, Estados Unidos, tras una inspección en una fábrica de muebles por presuntas irregularidades laborales, por lo que solicito a las autoridades del Ministerio de Relaciones Exteriores de Guatemala investigar si de entre los detenidos hubieran inmigrantes guatemaltecos para brindarle la asistencia y protección consular correspondiente.
15: Marco Hernández informando desde los territorios.
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14: En Paraguay, investigadores confirmaron la presencia de una variante de Staphylococcus aureus, resistente a varios antibióticos, una bacteria que puede provocar infecciones graves y difíciles de tratar. Especialistas advierten que la resistencia a los antibióticos representa uno de los principales desafíos para la salud pública y recuerdan medidas sencillas como el lavado frecuente de manos y el uso responsable de los antibióticos para reducir el riesgo de contagio y la propagación. Desde Asunción, Paraguay, nos informa Luis Fernando Ibáñez de Radio Fe y Alegría.
18: Saludos, colegas y oyentes del Contacto Sur. El informe de Radio Fe y Alegría En Paraguay, científicos del Instituto de Investigaciones en Ciencias de la Salud de la Universidad Nacional de Asunción han detectado la presencia de una superbacteria llamada Staphylococcus aureus, resistente a los antibióticos, potencialmente peligroso, ya que podría generar infecciones masivas y de difícil tratamiento. Esta superbacteria podría atacar tanto dentro de hospitales, que era más común, pero ahora también ya circula en la comunidad. El doctor Robert Núñez, pediatra del Policlínico Municipal de Asunción, explica qué es la superbacteria Staphylococcus aureus y su poder para causar graves enfermedades.
19: ¿Cómo nació el nombre de superbacteria? Porque mutó la bacteria, se adaptó a, por ejemplo, los antibióticos, y entonces cada vez tenés que insistir con antibióticos más fuertes. Entonces, eso resulta, primero que nada, que la gente no se lava las manos. Hablando de frío, la gente no se lava las manos, perdió la costumbre de lavar manos, del uso de tapabocas. Por otro lado, la gente también tiene fiebre y le encaja amoxicilina. Entonces, si vos tenés un cuadro viral y le da antibiótico a una persona, no tiene efecto, pero lo que hace esa bacteria es va captando, va estudiando, va entendiendo cómo funciona y ya forma una defensa contra la amoxicilina. Otras veces le da por 3-4 días la amoxicilina y no le da el tiempo que te indica el médico. Entonces se forma una resistencia, y por eso es que le llamamos la superbacteria, porque ya cuesta más con los antibióticos comunes combatirla. El trabajo investigativo que hizo también el Instituto de Ciencia de la Salud, ¿verdad?, en el cual se vio que el cambio del gen de la bacteria hace que ya se adapte más, sea más resistente y se adapte más al medio ambiente y pueda afectar ya a la comunidad.
18: Según el doctor Núñez, la superbacteria Staphylococcus aureus podría causar varias enfermedades, poniendo en peligro la vida, más todavía porque se volvió resistente a los antibióticos.
19: Puede llegar a causar neumonías, puede llegar a causar otitis, puede llegar a causar sinusitis, otro tipo de infecciones de la piel principalmente, y puede llegar a través de eso a llegar inclusive a causar una sepsis, que es una infección generalizada del cuerpo que se afecta a varios órganos ya, si es que no tomamos la medida correspondiente, ¿verdad? Y ahí tenemos que ver dos medidas correspondientes. Primero, siempre no olvidarnos el lavado de manos, el no automedicarse.
18: Expresiones del doctor Robert Núñez, pediatra del Policlínico Municipal de Asunción. Es toda la noticia. Les informó Luis Fernando Ibáñez desde Asunción, Paraguay.
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14: En Venezuela, la emergencia provocada por los terremotos del pasado 24 de junio entra en una nueva etapa. Advierten que además de daños materiales, muchas personas adultas mayores y jóvenes enfrentan ahora la pérdida de sus hogares y sus redes de apoyo, lo que incrementa su situación de vulnerabilidad. Mientras continúan las labores de recuperación, el país también permanece atento a los distintos desafíos que enfrenta en materia humanitaria y de seguridad. Desde Radio Teocelo, informa Reina Melchor Rivas.
20: Saludos a través de Contacto Sur. El pasado 24 de junio, Venezuela sufrió uno de los terremotos más impactantes y de mayor destrucción que se haya vivido en su historia. Aun cuando la ayuda llega, viene otra etapa para sus habitantes, en especial para los adultos mayores y jóvenes. Entrevistada la periodista Hindú Anderi, coordinadora de Plataforma Internacional de Solidaridad con la Causa Palestina, tanto en ese país como a nivel internacional, informa que al 7 de julio se tenían contabilizadas 3.500 personas fallecidas, 17.000 heridos, 6.500 rescatadas y cerca de 90.000 personas sin hogar. No solo el terremoto afecta a ese país, ha sido también la campaña de desprestigio contra esa nación.
21: Venimos sufriendo desde el gobierno de Obama medidas unilaterales, coercitivas, el bloqueo en contra de nuestra economía y, por supuesto, una campaña de desprestigio terrible, no solamente en contra del gobierno, sino en contra contra del pueblo de Venezuela. Estamos en esas medidas coercitivas, que son más de 1,000 medidas coercitivas unilaterales. Se nos ha impedido acceder a recursos fuera de nuestras fronteras, e incluso se ha bloqueado dinero nuestro, por la vía de las empresas petroleras como del propio oro que hemos tenido resguardado en espacios donde se supone es para ellos, y han sido de alguna manera robados por el imperio estadounidense, por sus aliados en Europa. Eso ha impedido que Venezuela tenga fluidez en muchos aspectos, y cuando se nos acusa, por ejemplo, al gobierno y al pueblo de Venezuela de no contar con suficientes recursos para enfrentar una situación como esta, tenemos que recordarle al mundo que nosotros somos un país bloqueado, y un país bloqueado además que ha sido bombardeado el pasado 3 de enero y al que le fue secuestrado su presidente constitucional, Nicolás Maduro Moros, su compañera Cilia Flores, diputada de la República, y que en adelante el gobierno de los Estados Unidos, el presidente de los Estados Unidos, Donald Trump, a través de chantajes, pues ha mantenido nuestra economía también represada, y por supuesto que eso implica pues situaciones dolorosas en el ámbito social y en el ámbito político. Esta situación para nosotros ha sido bastante importante, pues ha obligado también a las autoridades a abrir campamentos donde en la actualidad se están concentrando las familias, pero eso no es lo más doloroso. Lo más doloroso es que muchas de las personas que están en esos campamentos han quedado solas. Estamos hablando de adultas mayores, estamos hablando de jóvenes, de personas de cualquier edad, que muy probablemente han sido los únicos sobrevivientes de esta tragedia que ha enlutado a nuestra patria venezolana.
0: Pero los venezolanos siguen unidos, denunciando y en alerta para la defensa de su país en todos los ámbitos. Para Contacto Sur, reportó desde Radio Teocel en Veracruz, México, Reina Melchor Rivas.
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23: En Perú continúan las protestas de trabajadores de construcción civil en la región de Arequipa. Las manifestaciones se han desarrollado durante las últimas 2 semanas y han dejado personas detenidas que ahora son investigadas por presunta participación en hechos de violencia registrados durante algunas jornadas. Desde Arequipa, nuestro corresponsal Andrés Javier Mamani nos informa.
24: Saludos amigos de Aler. Trabajadores de construcción civil se encuentran en paralización por la construcción de un módulo de justicia en el distrito de Cerro Colorado, en la ciudad de Arequipa. Desde hace unas 2 semanas realizan actos de protesta y se ha radicalizado desde el lunes de la presente semana. El día lunes de la presente semana, luego de la queja de ciudadanos por disturbios en la zona, fue detenido el secretario general del Sindicato de Trabajadores de Construcción Civil, Luis Espinosa, y otro dirigente. La fiscalía ha solicitado 7 días de prisión preventiva, aunque la fiscal ha solicitado 60 días de investigaciones. El día 8 de julio estuvieron en audiencia que ha durado todo el día. El Ministerio Público formalizó el inicio de una investigación preliminar de oficio contra la cúpula del Sindicato de Construcción Civil por presunto delito de extorsión agravada. La medida se tomó tras desatarse una ola de disturbios en la obra de la nueva sede del Poder Judicial en el sector de Semirural Pachacútec, distrito de Cerro Colorado. Por otro lado, el gobernador regional Roel Sánchez califica de ilegal la paralización de construcción civil. Debe sancionarse. Por lo tanto, esta huelga es ilegal en el marco del cumplimiento de la ley, dijo el gobernador regional, y advirtió que la paralización está generando graves consecuencias. Desde Arequipa, Radio Yarabí informó a Andrés Javier Mamani.
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23: Este fue el Contacto Sur Matutino, el informativo de la Asociación Latinoamericana de Comunicación y Educación Popular, ALER. Yo soy Génesis R. Cruz y le agradezco mucho por acompañarme en esta mañana. Nos encontramos en la próxima emisión.
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8: Es la hora 8:37.
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1: Continúan las emociones del balompié. 8 selecciones buscan el título de la edición número 23 del Campeonato Mundial de Fútbol. 6 selecciones europeas, una africana y una de Sudamérica continúan en la disputa. Francia, Marruecos, España, Bélgica, Noruega, Inglaterra, Argentina y Suiza son los clasificados. Estos son los cotejos que buscan el pasaporte a la semifinal de este torneo. Francia con Marruecos, se enfrenta también España con Egipto, Inglaterra será rival de Noruega y Argentina, el único equipo sudamericano, se enfrenta al conjunto de Suiza. Siguen en competencia Argentina y Francia, que son los campeones y subcampeones reinantes. Los goleadores, Lionel Messi de Argentina con 8 anotaciones, Mbappé de Francia con 7, al igual que Haaland del conjunto de Noruega.
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¿Sabías que la hormiga nunca tiene sueños porque nunca duermen? La mariposa nunca celebra cumpleaños porque solo viven 47 días. El caracol puede dormir hasta 3 años. Entonces, que Dios nos haya creado como criaturas especiales significa que debemos recordar el significado de la palabra gratitud.

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0: Es la hora 8:50 minutos.
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0: Hola, ¿qué tal? ¿Qué tal, amigos, amigas? Muy buenos días. Son las 9:04. Bienvenidas y bienvenidos a las voces del pueblo de Dios de este día jueves, un día especial para el cristiano católico, católica. Es un día de adoración al Santísimo. Y bueno, pues hoy también vamos a la Eucaristía a encontrarnos con Jesús sacramentado. Vamos a también a reunirnos con la comunidad. Un día ideal para la oración. Bueno, estamos algo afectados, ¿no? Mucha gente con el tema de los resfríos, problemas de garganta, otros malestares. Eso está ocurriendo, así que hay que tener mucha precaución. Vayan con tiempo al centro médico, háganse una revisión. Aliméntese bien, alimentémonos bien, me incluyo, para pues poder hacerle frente a las diferentes situaciones de salud que se presentan ahora con el clima y con tantas cosas, ¿no? Hay que protegernos, hay que cuidarnos, hay que alimentarnos muy bien y hay que evitar también todo tipo de estrés, que es lo que también afecta mucho. Bueno, poco a poco iremos aprendiendo muchas cosas, no importa los años que tengamos, vamos aprendiendo muchas cosas en bien de cada uno y en bien también de la familia. 9:06, es hora de escuchar al Padre Salvador Calva, que para hoy nos trae el segmento Fe y Vida. Jesús y sus misioneros. Esperanza para la humanidad. El tema de este día, el tema evangélico, ¿qué nos dice Jesús en el Evangelio de hoy? Vamos a escuchar este audio y también pues la canción que va de acuerdo pues al tema de hoy. Luego estaremos con información del quehacer pastoral de nuestra iglesia. Comenzamos.
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2: Bienvenidos, queridos amigos oyentes, aquí estamos ya para alabar al Señor. Que brille tu rostro, Señor, y nos salve. Salmo 79. Pastor de Israel, escucha. Tú que te sientas sobre querubines, resplandece, despierta tu poder y ven a salvarnos. Dios de los ejércitos, vuélvete, mira desde el cielo, fíjate, ven a visitar tu viña. Cuida la cepa de tu diestra, plantó, y al Hijo del Hombre que tú has fortalecido. Queridos hermanos, y estamos aquí con el Evangelio, bienvenidos todos y todas a través de esta su radio amiga. El Evangelio de Mateo 17-15 nos propone el siguiente mensaje. En aquel tiempo dijo Jesús a sus apóstoles: vayan y proclamen que ha llegado el reino de los cielos, curen enfermos, resuciten muertos, limpien leprosos, arrojen demonios, gratis han recibido, den gratis. No se preocupen en la faja, oro, plata ni cobre, ni tampoco alforja para el camino, ni dos túnicas, ni sandalias, ni bastón. Bien merece el obrero su sustento. Cuando entren en una ciudad o aldea, averigüen quién hay allí de confianza y quédense en su casa hasta que se vayan. Al entrar en una casa, saluden con la paz. Si la casa se lo merece, su paz vendrá a ella. Si no se lo merece, la paz volverá a ustedes. Si alguno no los recibe y no los escucha, sus palabras al salir de su casa o de su ciudad, sacudan el polvo de los pies. En verdad les digo que aquel día del juicio les será más llevadero a Sodoma y a Gomorra que a aquella ciudad. Palabra del Señor. Si creemos que el reino del Señor y nos convencemos, viviendo como Él nos quiere, seremos signos de su presencia y haremos sus mismas obras: realizar curaciones, volver a dar la vida, tomar posesión contra Satanás y sus estrategias del mal. No por nuestros méritos, sino porque Él así lo requiere, el Señor. Sin merecerlo, nos ha capacitado para que sigamos haciéndolo presente entre nosotros. Esta riqueza absolutamente gratuita es la que estoy llamado a entregar. Ser discípulo también me exige vivir la pobreza evangélica, que no se apoya en los medios materiales, oro, plata, vestidos, alforja, seguridad, sino en la ayuda de Dios y en la fortaleza de su palabra. Asumiendo el fracaso, si en un lugar no los escuchan, vamos a otro, donde podamos anunciar la buena nueva, la buena noticia. Dispuestos a todo, a ser recibidos o a ser rechazados, sin volver, sin olvidar que en la infinita bondad de Dios siempre hay lugar. Lo que anunciamos es el sentido que tiene nuestra vida y la vida de todos nuestros hermanos a los ojos de Dios, que es el reino de Dios.

0: Hemos escuchado esta bonita reflexión que nos ubica en el tema evangélico de este día, jueves eucarístico. Se acerca también una festividad muy importante, una festividad mariana que se vive intensamente aquí en Sucumbíos y en diferentes lugares del mundo, como es la fiesta de la Virgen del Carmen. Ya están algunas comunidades, parroquias que tienen como patrona pues a la Virgen del Carmen, preparándose el movimiento Juan 23, la pastoral afro, otras comunidades en Puerto del Carmen mismo, Puerto del Carmen, en La Bonita, en la zona vía Quito Bajo, ¿no? Sector de Cascales, en la parroquia se llama también Nuestra Señora del Carmen. Comunidades también aquí en la ciudad, en la parte urbana, que están celebrando, están preparándose para celebrar la festividad de la Virgen María en la advocación del Carmen, Virgen del Carmen. Vamos a la pausa y luego continuamos con más de las voces del pueblo de Dios.
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2: 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Tu presente no es un accidente. Es la cosecha de lo que sembraste ayer. No lo juzgues, úsalo como un espejo. Recuerda que tus errores no fueron pérdidas, sino lecciones pagadas con tiempo. Hoy tienes la semilla de lo que vendrá mañana. Elige bien para plantar hoy.
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Y son ya las 9:18 y esto como que nos está diciendo que se acerca las fiestas marianas de las diversas advocaciones, Virgen del Carmen, Virgen del Cisne. Y nos estamos preparando desde ya para estos acontecimientos. Recuerden que pues ya se acerca también la fiesta de la Virgen del Cisne en el Santuario Reina del Cisne, Parroquia El Heno. También se acercan las fiestas de la Virgen del Carmen. Es más, ya están viviendo la novena en algunas de las comunidades, parroquias. Y antes de compartirles algunos datos en torno a esta advocación mariana, vamos a compartirles algunas novedades que nos hicieron llegar hasta nuestro contacto. A ver, entonces aquí estamos con una información, una invitación que nos hizo llegar nuestro obispo, Monseñor Moacir, que dice lo siguiente: va dirigido a misioneros, ministerios, movimientos, parroquias urbanas de Nueva Loja. Me dirijo, dice, a ustedes con un fraterno y cordial saludo, con la bendición de nuestro Creador, el Vicariato Apostólico de Sucumbíos, junto con la coordinación de la Pastoral Urbana del Cantón Lago Agrio. Extendemos una cordial invitación a todos los párrocos, servidores y feligreses de las parroquias urbanas para que participen del taller formativo en el siguiente tema: ¿cómo sería una iglesia con rostro amazónico en el mundo urbano? Esto dictado por el padre Julio Caldeira. Este tema está relacionado con el camino de la Conferencia Eclesial de la Amazonía, se llama REPAM. Este encuentro se estará llevando el día viernes 10 de julio del 2026 a las 18 horas en el Salón de la Catedral. Esta invitación, pues, que está abierta para todos. Para todos los misioneros, servidores y el pueblo de Dios. Finalmente, dice, me suscribo de ustedes con sentimiento de consideración. Atentamente, Monseñor Moacir Goulart de Figueredo, Vicario Apostólico de San Miguel de Sucumbíos. Entonces, esta es la invitación que se nos hace. Ve, un buen tema, súper bueno ese tema. Ustedes no se la pueden perder. Deben ir. Todos los que hacemos iglesia, los que estamos en las comunidades urbanas, sobre todo porque es en la noche, el tema: ¿cómo sería una iglesia con rostro amazónico en el mundo urbano? Y lo va, pues, a dictar el padre Julio Caldeira. ¿Sí se acuerdan de él, no? El mismo que estará participando también en la mañana, en el primer viernes, nos va a presentar sus libros, dos libros en los que se recoge su trabajo en el Vicariato de Sucumbíos. Entonces, importante, también vaya mañana desde las 8:30 al primer viernes. Encuentro el primer viernes, allí le estaremos también viendo al padre Julio, que nos compartirá, nos dará a conocer sobre este importante libro que nos ayuda en el crecimiento espiritual. Y en la tarde, en la noche más bien, desde las 6, nos vamos al taller formativo con el tema que ya les hemos mencionado. Importante, buena oportunidad para los fieles de la iglesia de Sucumbíos, sobre todo fieles urbanos. 9:22. Bueno, estamos con dificultades con la garganta, pues nos tiene aquí yendo poco a poco, ¿no?, con el programa. Vamos a ver qué nos cuentan los compañeros de la PASCOM. También se reportan y envían o suben más bien información a la página de la PASCOM, de la Pastoral de Comunicación
Mesías Camacho, pues desde la parroquia Nuestra Señora del Carmen nos envía lo siguiente: con profunda fe y gratitud, las comunidades de la zona pastoral Virgen del Carmen nos reunimos, dicen, en la comunidad Santa Margarita, kilómetro 32 de la vía Lago Agrio, Quito, para participar en la Santa Eucaristía presidida por el padre Héctor Basantes, en memoria de la querida misionera Dioselina Peña. Por cierto, se la recuerda, se cumple un aniversario más de su Pascua, de su partida. Ustedes sí se acuerdan, ¿no?, de Dioselina Peña, una persona que estuvo pues muy, muy comprometida con el trabajo del vicariato. Bueno, entonces, al cumplirse, dice, 4 años ya de su partida a la casa del Padre, que Dios la tenga en su gloria. Su vida fue un verdadero testimonio de amor, servicio y entrega al Evangelio. Su ejemplo continúa iluminando el camino de nuestras comunidades, recordándonos que quien vive para Cristo nunca muere, sino que permanece en el corazón de quienes recibieron su amor y dedicación. Que el Señor la tenga en su gloria eterna y que su legado misionero pues nos inspire a seguir anunciando el Evangelio con alegría, esperanza y compromiso. Su siembra de fe seguirá dando frutos por muchas generaciones. Gracias a Mesías Camacho, por esta información, esta también reflexión que nos hace llegar. También hay algunas imágenes en donde pues se han reunido para celebrar la Eucaristía y recordar. Ahí está también la imagen, una fotografía de Dioselina Peña, a quien pues se la recuerda siempre en el vicariato, igual como muchos que se fueron, dejándonos un gran legado, una gran enseñanza. Y mientras esto pues nos cuenta Mesías, también vamos a mirar qué nos dice Iván Ramírez desde La Bonita, otro comunicador de la Pastoral de Comunicación que está activo y que nos está haciendo llegar también sus actividades. Se acercan, dice, las fiestas en honor a nuestra patrona, la Virgen del Carmen, en La Bonita. Que nuestra Madre del Cielo nos cuide y nos bendiga en esta etapa invernal que estamos pasando por nuestra zona. Obviamente sí, preocupa bastante. Es buena, la lluvia es buena, ayuda pues a la fecundidad de la tierra, en fin, ayuda al desarrollo normal de la naturaleza, pero también hay afectaciones en los ríos, en las montañas, los derrumbes. Todo esto pues es un poco dificulta el tránsito de las personas que van pues recorriendo por las vías del país, de las provincias. Y entonces donde hay pues muchas montañas sí preocupa, porque han habido ya casos como en el caso de Zamora, que pues ha ocurrido un desastre que enluta a varias familias y pues a una provincia entera, y por qué no decir a la Amazonía y al país, sobre estos hechos que está ocurriendo. Bueno, son las 9:26. Vamos a escuchar, o vamos a terminar de escuchar, la canción de María que estábamos escuchando al inicio. María, tú eres del Señor. Con esa canción pues iremos a la pausa y volveremos con más de las voces del pueblo de Dios.

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Continuamos, son las 9:35. Mil disculpas, un momento de ausencia, pero bueno, aquí estamos para continuar con las voces del pueblo de Dios de este día jueves eucarístico. Vamos a continuación, antes de pasar ya a hablar un poquito más de la Virgen del Carmen, que es lo que está próximo a su festividad, a recordar el santo de este día, de este 9 de julio. Bueno, en este 9 de julio estamos recordando a los santos Agustín, Shao, Reng. Bueno, este nombre pues nos lleva a una nación. Dicen que nació en Guizhou, en China, en 1746, en una familia pagana. A los 20 años se enroló en el ejercicio imperial. Y a los 26, como guardia de la prisión de Wuchuan, recibió la tarea de custodiar a los cristianos encarcelados tras la persecución imperial desatada en 1772. Gran predicador, capaz de conmover hasta las lágrimas de sus relatos de la pasión de Jesús. En 1815 fue encarcelado y sometido a tortura hasta su martirio. La iglesia inscribe en el martirologio su paso al cielo el 22 de marzo y el 9 de julio celebra la memoria litúrgica. Por eso es que hoy entonces se le ubica a este santo chino, a San Agustín Shao Rong. Tal vez nunca se lo escuchó, tal vez sí algunas veces, pero existen santos de ese tipo, existen muchos que pues entregan su vida al Creador a través del martirio, ¿no? De una muerte martirial. Es entonces el santo de este día, 9:37, y ahora vamos, porque el tiempo se nos va, tenemos también la información desde la Santa Sede que estamos ya preparando. Hablar de la Virgen del Carmen es hablar de una bonita historia de nuestra Madre del Cielo, de cómo se manifiesta con los terrícolas, con los terrenales. La Virgen del Carmen es una advocación de la Virgen María, considerada la patrona del mar y de los marineros, especialmente venerada en las zonas costeras de España. La historia de la Virgen del Carmen se remonta al siglo XIII, cuando un grupo de ermitaños se estableció en el Monte Carmelo, en Israel. Estos ermitaños fundaron la Orden de los Carmelitas, dedicada a la vida contemplativa y al servicio a la Virgen María. La figura de la Virgen del Carmen está estrechamente relacionada con esta orden religiosa. El Día de la Virgen del Carmen en España se celebra el 16 de julio. Esta fecha conmemora la aparición de la Virgen María a San Simón Stock, un religioso inglés del siglo XIII que se encontraba en oración en el Monte Carmelo en Israel. Según la tradición, en esa aparición la Virgen le entregó el escapulario del Carmen a San Simón, prometiéndole que aquel que muriera con él puesto sería salvado del fuego eterno. Este hecho dio lugar a la devoción hacia la Virgen del Carmen y al uso del escapulario como símbolo de protección y compromiso con la fe cristiana. La Virgen del Carmen es considerada la patrona de los marineros
y de las Fuerzas Armadas Españolas, y su festividad es celebrada con procesiones y actos religiosos en numerosas localidades costeras del país. Además, también se realizan desfiles en honor a la Virgen en algunas ciudades del interior de España, como Madrid y Toledo. Algo más, representa la protección, la seguridad y la ayuda en los momentos de peligro. Los marineros y pescadores españoles la veneran especialmente, y muchos barcos llevan su imagen en su proa como símbolo de protección en el mar. Su estatua más famosa se encuentra en la ciudad española de Cádiz, en la plaza de San Juan de Dios. Se trata de una imagen de madera policromada realizada por el escultor José Montes de Oca en el siglo XVIII. Esta estatua es considerada una de las más antiguas y veneradas de España. La Virgen del Carmen se representa como una figura maternal que abraza al niño Jesús y lo protege en su regazo. Su vestimenta está compuesta por un hábito marrón en honor a los ermitaños carmelitas y un escapulario que se considera un amuleto protector. Bueno, eso entonces sobre la Virgen del Carmen. Importante, ¿no? Conocer pues a esta advocación de la que se celebra bastante, ¿no? Y aquí vamos a dejarles con esta canción, un canto a la Virgen del Carmen, y bueno, pues atentos a los devotos de esta advocación mariana, prepárense que se viene su festividad y hay que celebrarlo de una buena manera, pero que esto nos ayude al crecimiento en la fe.

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7: Estimados oyentes de Radio Vaticano, Vatican News, estos son nuestros titulares de hoy, 9 de julio, jueves de la 14ª semana del tiempo ordinario, día en el que la Iglesia celebra la memoria litúrgica, entre otros, de San Adriano III, Papa. Sean una luz en medio de la oscuridad que puede parecer abrumadora. Este es el aliento del Papa León XIV en su video mensaje a los participantes en el encuentro juvenil de Ankawa, en Irak. Apoyar a las familias para promover el desarrollo humano integral es cuanto han afirmado los observadores permanentes de la Santa Sede ante las Naciones Unidas en el Foro Político de Alto Nivel sobre el desarrollo de los países económicamente vulnerables. Una vida de santidad puede transformar la sociedad. Este es el testimonio de la hermana Margarita Bañuelos, postuladora de la causa de canonización del venerable siervo de Dios José Antonio Plancarte y Labastida, fundador de las Hijas de María Inmaculada de Guadalupe. Desde la Ciudad del Vaticano reciban un cordial saludo de Renato Martínez a nombre de los demás integrantes de nuestra redacción. En breve, el detalle de la información de la Iglesia desde Roma para todo el mundo. Buena sintonía. Las circunstancias y las pruebas son difíciles de controlar, pero hay una elección ineludible: permitir que la paz de Cristo reine en sus corazones. Un dominio dócil de la luz en medio de una oscuridad que a veces puede parecer abrumadora. Esta es la imagen que el Papa León XIV ofrece a los jóvenes reunidos en el encuentro juvenil de Ankawa, en Irak. En un video mensaje publicado este 8 de julio, el Santo Padre se dirige a los jóvenes reunidos hasta el sábado en un evento organizado por la Arquidiócesis de Erbil, que congrega a jóvenes cristianos de toda esta región de Oriente Medio.
8: You have come from different parts of Iraq to gather in an atmosphere of faith and communion.
7: Han venido de diferentes partes de Irak para reunirse en un clima de fe y comunión, y ruego que esta sea una oportunidad para que todos ustedes crezcan en la amistad con Jesús y entre sí. La misión es el tema elegido para este encuentro de este año. Este término evoca el deseo innato de lograr grandes cosas y marcar la diferencia en el mundo, típico de los jóvenes. El camino al que la Iglesia los llama, recuerda el Papa, es compartir la luz de Cristo, guiando a la humanidad a la comunión con Él.
8: You share in this mission.
7: Ustedes participan en esta misión y cuento con ustedes para ayudar a modelar la Iglesia y el mundo en los años venideros. Como he dicho antes, los jóvenes no solo son el futuro de la Iglesia, sino también su presente. No siempre es fácil llevar la luz al mundo, reconoce el pontífice, especialmente en el mundo actual, marcado por la guerra y la inestabilidad. Pero es en los jóvenes en quienes el mismo Señor y el Papa depositan gran confianza.
8: You must be Christ's light in the midst of a darkness that can at times seem overwhelming.
7: Deben ser la luz de Cristo en medio de una oscuridad que a veces puede parecer abrumadora. No tengan miedo y no piensen que están solos en esta tarea. Yo estoy con ustedes. La Iglesia está con ustedes. Pongan su confianza en Jesús. Escúchalo en la oración y a través de la guía de otros, y permítele que te guíe. En este sentido, el Papa León XIV examina tres aspectos de esta luz. Primero, su función como guía para ver, que recuerda el don de la fe. no simplemente un medio para afrontar las dificultades de la vida, sino más bien reconocer la realidad y vivir en la verdad, contemplando el mundo con los ojos de Dios, conscientes de su presencia incluso cuando no está a la vista.
8: The way you live must also bear witness to your faith.
7: Tu forma de vivir también debe dar testimonio de tu fe para que otros puedan ver en ti la verdad y el sentido que también anhelan y así participen de la misma luz. Por ello, el Santo Padre señala que a través del derramamiento de calidez y la auténtica cercanía humana, cada rayo es un símbolo de amor para ser portadores de él. Primero debemos participar en él, descubriendo una relación viva con Dios, conociéndolo a través de la oración y los sacramentos.
8: Ground your hearts in the solid foundation of God's love for you. Discover the heart of Christ.
7: Asienten sus corazones en el sólido fundamento del amor de Dios por ustedes. Descubran el corazón de Cristo y no teman edificar su vida sobre él. Al hacerlo, no solo podrás realizarte como desees, pero también podrás compartir la calidez del amor de Dios y el poder reconciliador de su gracia con quienes te rodean. Finalmente, la luz es la imagen de crecimiento, nueva vida y esperanza. Por ello, el Papa exhorta a los jóvenes a arraigarse en la caridad, construyendo e infundiendo esperanza para una paz duradera.
8: You may not be able to control your situation or the challenges you'll be asked to face.
7: Quizás no puedan controlar su situación y los desafíos que enfrentan, pero siempre pueden elegir permitir que la paz de Cristo reine en sus corazones.
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7: Apoyar a la familia como núcleo fundamental de la sociedad y fuente esencial de resiliencia contribuye a erradicar la pobreza, promover la estabilidad social y alcanzar el pleno desarrollo humano integral. Así lo afirmó la misión permanente de observación de la Santa Sede en una declaración ante las Naciones Unidas en Nueva York durante un foro político de alto nivel celebrado este 8 de julio y dedicado a acelerar el logro de los objetivos de desarrollo sostenible en los países africanos, los países menos adelantados, los países en desarrollo sin litoral y los países de renta media. Con este fin, los representantes de la Santa Sede alentaron la inversión en políticas familiares tanto a nivel nacional como internacional, como vía indispensable para garantizar el pleno desarrollo de cada persona. La pobreza, añadieron, niega a millones de personas, especialmente a mujeres y niños, el acceso a una nutrición adecuada, agua potable, atención médica, educación y trabajo digno. Además, constituye una grave afrenta a la dignidad intrínseca de la persona humana otorgada por Dios. Finalmente, los observadores permanentes de la Santa Sede destacaron la importancia de renovar y fortalecer el apoyo a los países económicamente más vulnerables, yendo más allá de las medidas a corto plazo y abordando los obstáculos estructurales que dificultan el desarrollo sostenible. Los delegados del Vaticano concluyeron que esto incluye mejorar el acceso a financiamiento subsidiado, promover sistemas comerciales más equitativos, facilitar la transferencia de tecnología y adoptar medidas significativas de alivio de la deuda.
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9: La memoria de los mártires no permanece únicamente al pasado. Es una voz que sigue resonando en el presente y que continúa interpelando a la Iglesia y a la sociedad. En Argentina, la diócesis de La Rioja vive este 2026 un momento muy especial. Se cumple

0: más sufren. Al evocar la vida de cada uno de ellos, destacó que Monseñor Enrique Angelelli hizo del Evangelio una presencia viva en medio de su pueblo. Los sacerdotes Carlos de Dios Murías y Gabriel Longevili vivieron al servicio cotidiano con sencillez, pero también tuvieron el coraje de denunciar las injusticias cuando la dignidad humana era vulnerada. Y al recordar a Wenceslao Pedernera, padre de familia y trabajador, subrayó que la santidad también florece en la vida cotidiana, en el hogar, en el trabajo y en los compromisos por la justicia. Sus últimas palabras antes de morir: perdonen, perdonen y no odien. Sigue siendo un poderoso mensaje de reconciliación y esperanza. Para Monseñor Braida, el mejor homenaje a estos mártires no es solo recordar su historia, sino continuar su misión, vivir el Evangelio con coherencia, construir la paz desde la justicia y convertirse como ellos, en canales de liberación para quienes viven atados por el miedo, la pobreza, la exclusión o la violencia. Porque el testimonio de los mártires riojanos sigue recordando que el Evangelio no solo se anuncia con palabras, también se hace visible en una vida entregada al servicio de los demás.
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2: En Radio Vaticana, Vatican News, nos encontramos con dos religiosas de la Congregación de las Hijas de María Inmaculada de Guadalupe, la hermana Margarita Bañuelos, postuladora de la causa de canonización del venerable siervo de Dios José Antonio Plancarte y Labastida, y la hermana Rocío García. Bienvenidas.
3: Muchas gracias por la oportunidad.
4: Muchas gracias por poder estar aquí con ustedes. Es un gusto hablar, ¿verdad?, sobre la vida de santidad y todo lo que Dios regaló a la Iglesia y al mundo a través de esta persona tan comprometida en la vida de santidad, ¿verdad?
2: Y precisamente para conocer un poco más quién fue José Antonio Plancarte y Labastida, la hermana Margarita nos contará y compartirá con los oyentes de Radio Vaticana, Vatican News, quién fue este sacerdote mexicano, fundador de la Congregación de las Hijas de María Inmaculada de Guadalupe. Sobre todo nos comparte qué necesidades de su tiempo decidió enfrentar y cómo respondió a los desafíos que se presentó en su vida como cristiano, como sacerdote. ¿Qué podemos decir de este venerable siervo de Dios, José Antonio Plancarte y Labastida, hermana Margarita?
4: La respuesta que él dio a las necesidades de su tiempo, considero muy importante ubicarnos un poquito en el tiempo que le tocó vivir para poder entender y valorar la vida de santidad del padre Plancarte, porque son precisamente las circunstancias concretas las que lo llevan a descubrir su misión en este mundo y a responder con el corazón y la mirada totalmente puestos en Dios, ¿verdad? Así responde a las necesidades que en su tiempo va descubriendo. Su vida se desarrolla en la segunda mitad del siglo XIX. Estamos en un México que va forjando su identidad en medio de serios conflictos políticos, ideológicos, sociales y económicos, y con una muy marcada hostilidad liberal anticatólica. Este es el México en el que él vive, este es el México en el que realiza su apostolado y en donde descubre lo que Dios quiere de él para esta realidad. Y así, de esta manera, pues se encuentra con el hecho de que el clero mexicano necesita una formación sólida para defender la doctrina católica, para frenar la secularización impulsada por el Estado liberal. Él toma conciencia de que para que la Iglesia en México pueda cumplir con su misión, ¿verdad?, continuar la obra misionera que Cristo le ha confiado, pues necesita ver sacerdotes, pastores bien formados. Y él, que ya en su tiempo que estuvo viviendo en Roma había hablado de esto con el Papa, pues envía jóvenes. Y la gran hazaña es que envió prácticamente 60 jóvenes a formarse para sacerdotes al Colegio Pío Latinoamericano, que precisamente el Papa Pío IX había creado, respondiendo también a esta necesidad, y además trabaja en México impulsando la renovación.

0: De los seminarios. Esto es muy importante en la iglesia y marca de alguna manera el caminar de la iglesia mexicana.
1: Termina así nuestro informativo en lengua española. Gracias una vez más por haber estado con nosotros. Alabado sea Jesucristo.
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1: Muy buenos días a todos nuestros amigos que se encuentran en sintonía de Radio Sucumbío. Somos Mañanas Interactivas. Mi nombre es Daniela y estoy muy gustosa de poder acompañarles el día de hoy cuando ya marcamos las 10:09 de este 9 de julio del 2026. Ya nada, nada, nadie te atará. Saludamos a nuestros amigos del Club de Mañanas Interactivas, a todos nuestros amigos que nos acompañan día a día. Para nuestros amigos que nos sintonizan a través de Tuning en diferentes partes de nuestro bello Ecuador y en el exterior también nos están sintonizando. Gracias por hacernos saber que usted nos escucha y nos deja ingresar hacia donde usted se encuentra. Para nuestros amigos transportistas, en especial para nuestros amigos de la clase amarilla, también para nuestros amigos de la cooperativa El Puma, de la cooperativa Putumayo también, buenos días. Recuerde que usted está viajando en compañía de la mejor estación. En las diferentes comunidades también, buenos días. Hoy tenemos un día romántico dedicado al amor. Recuerde que usted puede tomar contacto con Mañanas Interactivas a través del 09-86-56-04-30. Lo volvemos a repetir, es el 09-86-56-04-30.

0: Recuerde que solo el hecho de abrir los ojos y contemplar la vida ya es un motivo para agradecer a Dios por el privilegio de un día más de vida. Gracias a Dios por todos los días y este jueves que sea de lo mejor para todos ustedes, en especial para nuestra querida Nancy Gavilanes. Un abrazo para usted.
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0: Que las bendiciones de Dios abunden alrededor para que nunca te falten motivos para sonreír. Un abrazo en especial para el doctor Ángel Bonilla Cortés en esta mañana.

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0: esta mañana llegamos con un cordial saludo para nuestra querida Amandita, que ya se ha incorporado a nuestro programa y claro que sí, la extrañamos muchísimo. Le enviamos un abrazo inmenso desde acá de cabina de Radio Sucumbíos y le vamos a compartir a todos ustedes un pequeño audio que nos ha hecho llegar el día de hoy. Recuerde que también, si usted desea enviarnos un audio para que los escuchemos, todos los que sintonizamos Mañanas Interactivas lo puede hacer a través del 09-86-56-0430.
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2: Hola, hola, muy buenos días a la Radio Sucumbíos, la 100.3. Un bendecido día para todos y todas quienes laboran en esta prestigiosa emisora que se la escucha a los últimos rincones del país. Un excelente día para todos y todas, y también a nuestra querida Danielita, que recién me estoy integrando al programa y está esa música que rompe corazones. Bendiciones a todos y todas las amigas y amigos quienes hacen y hacemos el Club de Oyentes de Mañanas Interactivas. Muchas bendiciones para todos, un excelente día. También un saludito para nuestra amiga Yolanda Sanabria, que el Señor la cuide, la bendiga y se encuentre bien de salud, que no la haya escuchado estos días. Bueno, yo también recién me hago presente porque hoy estoy en casa. Estos días no hay escuchado la radio porque estaba un poquito mal de salud y no estaba en casa. Entonces, pues también a nuestra licenciada Jacqueline Apolo, donde quiera que se encuentre, bendiciones, que no hay cómo olvidar de ella. Aunque no tuvimos el gusto de conocerla personalmente, pero mis sinceros saludos para ella, bendiciones. Y también al doctor Ángel Bonilla Cortés, que él no se pierde un día del programa, está atento a la hora, bendiciones. Y también para nuestra amiga, quien se hace presente por allá, por el Sacha Cregüez, o por Shushufindi, bueno, ahorita se me escapó el nombre de ella. Bueno, saludos para ella, que ella también está presente. Todos los días la escucho, que siempre está atenta en el programa. Bendiciones para todos y todas, un excelente día. Que el Señor nos bendiga a todos y todas. Y también le pido que me ponga una bonita música de Leonardo Fabio, si es posible. Y cualquier música de él, porque era un artista favorito para mi persona. Eso, mi querida Alice, un saludo cordial para todos. Bendiciones, que el Señor nos bendiga. Chao.

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1: Continúan las emociones del balompié. 8 selecciones buscan el título de la edición número 23 del Campeonato Mundial de Fútbol. 6 selecciones europeas, una africana y una de Sudamérica continúan en la disputa. Francia, Marruecos, España, Bélgica, Noruega, Inglaterra, Argentina y Suiza son los clasificados. Estos son los cotejos que buscan el pasaporte a la semifinal de este torneo. Francia con Marruecos, se enfrenta también España con Egipto, Inglaterra será rival de Noruega y Argentina, el único equipo sudamericano, se enfrenta al conjunto de Suiza. Siguen en competencia Argentina y Francia, que son los campeones y subcampeones reinantes. Los goleadores, Lionel Messi de Argentina con 8 anotaciones, Mbappé de Francia con 7, al igual que Haaland del conjunto de Noruega.
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Bueno, y seguimos saludando a nuestros amigos que nos sintonizan a través de Tuning. Cada día crecemos más y es muy importante para mí que usted nos escuche y nos deje ingresar hacia donde usted se encuentre. Así es que un saludo inmenso para nuestra querida amiga Nancy Gavilanes, que ya se encuentra en sintonía en estos momentos. Para nuestro querido Luis Villacrés, también les enviamos un abrazo enorme desde acá de cabina de Radio Sucumbíos. En el GAT municipal de Xuxufindi también, muy buenos días. En el COCA para nuestros amigos de la compañía Halliburton, de la compañía SLB, que ya se encuentran en sintonía. Para su personal administrativo, también para nuestros amigos de la cooperativa de transporte pesado Río Orienco, para su personal administrativo, muy buenos días. Para nuestros amigos volqueteros que se encuentran ubicados en esquina de la Federación, también un abrazo inmenso y un saludo, esperando que este día sea muy excelente y cumplan todo lo que se propone en el día de hoy. Recuerde que mi nombre es Daniela y estoy muy gustosa de poder acompañarles en esta mañana. Para nuestro club de oyentes, para nuestra querida Lili también, que todavía no se ha reportado.

Un saludo en la comunidad quichua, Río Indiyama, para la familia Grefa Licuy. Nuestra gente de Cascales, de las diferentes comunidades también que nos sintonizan en esta mañana. Es una mañana dedicada a la

Recuerde que usted nos puede escribir a través del 09-86-56-0430. Lo volvemos a repetir, es el 09-86-56-0430, que nosotros desde acá estamos complaciéndole con lo que usted necesite escuchar, con lo que usted desee escuchar. Estamos listos para complacerlos.

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y seguimos llegando con los saludos. En esta mañana llegamos con un cordial saludo para nuestros amigos de Continental que se encuentran en sintonía de Mañanas Interactivas. Recuerde que nosotros estamos a nivel de toda la provincia de Sucumbíos, Orellana, El Reventador, para todos lados. Todas las comunidades están activas en esta mañana y gracias por hacernos saber también que usted nos sintoniza. En esta mañana hemos tenido una mañana muy romántica dedicada al amor. Recuerde que usted nos puede escribir a través del 09-86-56-0430 y también llegamos con un saludo cordial para nuestro querido Angelito Mora, que se encuentra en sintonía de la mejor estación. Nuestros amigos del Mercado Central se encuentran muy activos en esta mañana. 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Seguimos complaciendo las solicitudes que nos hace llegar a través del 09-86-56-0430. Usted solo lo que tiene que hacer es escribirnos y nosotros desde acá estaremos complaciéndole.

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1: Bueno, y llegamos con un cordial saludo también y un inmenso abrazo para nuestra querida amiga Mercy Villena, que se encuentra en sintonía. Somos Mañanas Interactivas y estamos junto a ti.

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Saludamos también para Heisy Vargas, que se encuentra en sintonía de Mañanas Interactivas, para nuestros amigos, para Jocelyn Morán también, que se encuentra en sintonía en esta mañana. Un saludo inmenso para nuestro club de oyentes, para nuestros amigos que se encuentran en sintonía a través de Tuning Radio. Buenos días y gracias por sintonizarnos, por hacernos saber que usted nos escucha, por dejarnos ingresar hacia donde usted se encuentra y acompañarle, para nuestras amitas de casa también. Bien.

Un saludo para nuestra querida Mercy Villena, que nos sintoniza en el Cantón Joya de Los Hachas, en la Comunidad 14 de Diciembre. Un abrazo para ti, saber que nos sintonizas y nos estás escuchando en esta mañana.

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Bueno, y ya cuando el reloj marca las 10:48, nos vamos acercando a nuestro último bloque y queremos agradecerles muchísimo por su sintonía, por escribirnos a través del 0986-560430, que gracias a ustedes cada día nuestro programa va creciendo mucho más. En los próximos días también estaremos presentes con premios, así es que les invitamos a que usted siga sintonizándonos día a día. Porque vamos a ir haciendo algunas preguntitas que usted simplemente tendrá que responder y será acreedor a los diferentes premios que tendremos en los próximos días. Un saludo para nuestros compañeros de prensa también de Radio Sucubíos que se encuentran en los diferentes lugares donde se genera la noticia, para nuestra compañera Viviana Chica, nuestro compañero Milton Moreno también. Ya marcamos las 11:49 y vamos a complacerles con una pequeña sugerencia que tenemos a continuación. Recuerde que mi nombre es Daniela y estoy muy contenta de acompañarles día a día a ustedes y por poder complacerlos a través de la 105.3 Radio Sucumbíos.

Bueno, y el día de hoy hemos llegado a nuestra parte final del programa. El día de hoy ha sido un día muy hermoso. Gracias porque ustedes se han hecho presentes con sus mensajes y yo sé que usted me escucha. A nuestros amigos que nos sintonizan a través de Tuning también, muchísimas gracias. Recuerde que mi nombre es Daniela y estoy muy gustosa de acompañarle de lunes a viernes de 10 a 12. Que tengan una excelente tarde y si Dios nos permite, el día de mañana nos volveremos a encontrar para que usted a sí mismo siga como el día de hoy, ayudándonos a programar la mejor música para nuestros oídos.

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0: saludos cordiales a través de la señal de los 105.3. Estamos nosotros desde acá del Cantón Cascales y vamos a compartirles información que se ha generado también desde este espacio. Así que vamos nosotros a conversar por acá. Tenemos la visita de Marlon Vargas, que está trabajando justamente por y viendo sobre todo por las nacionalidades indígenas a nivel de todo el país. ¿Cómo ustedes están visitando acá la provincia de Sucumbíos y también pues al Cantón Cascales?
1: Muchas gracias.

0: días. Sí, justamente estamos aquí en el cantón Cascales, provincia de Sucumbíos, Amazonía Norte. Después de cumplir una agenda de trabajo el día de ayer, estuvimos en la comunidad de Sabata, en el cantón Arosemena Tola, provincia de Napo. Entonces, nosotros como dirigente nacional estamos acompañando estos procesos, sobre todo que hubo acontecimiento muy crítico en la comunidad de Taruca, ¿no?, donde fueron asesinados nuestros compañeros y también compañeros de la comunidad de ETSA fueron detenidos. Entonces eso nos ha convocado, sobre todo estamos justamente gracias a la invitación de la compañera Karina Piruch, presidenta de la Federación Shuar de Sucumbíos, a cumplir, acompañar todos los procesos, sobre todo las propuestas, exigencias y ejercicios como pueblos y nacionalidades dentro del marco de Estado de Derecho y también con el respaldo de la comunidad internacional y dentro del marco de autodeterminación o libre determinación de los pueblos y nacionalidades. Entonces, estamos aquí justamente para poder acompañar en las comunidades de las provincias, básicamente, de donde sale el petróleo. Por más de 50 años no podemos seguir teniendo las necesidades primordiales, sobre todo los servicios básicos que no existen en las comunidades, sobre todo de Sucumbíos y Orellana. Es lamentable ver todavía en este siglo XXI que estemos viviendo esa realidad, a pesar de estar aportando el desarrollo del país en ese sentido. Se tiene que fortalecer la educación, la economía. ¿Qué más? La salud intercultural. En ese sentido, pues nosotros decimos a las autoridades, y venimos diciendo todo ese tiempo, que no se resuelven dando balas al pueblo, se resuelve con educación, se resuelve con salud, se resuelve con economía. Entonces, por eso estamos aquí, para poder exigir y ejercer nuestros derechos como está en los derechos colectivos.
1: Seleccionar desde la CONAI, sabiendo que pues hubo un tema violento, se puede decir, acá en Taruca y también en ETSA con los detenidos.
0: A ver, el accionar de nosotros es acompañar, primeramente, acompañar en el territorio, por eso estamos aquí en el cantón Cascales para justamente trabajar. Por ejemplo, aquí se tiene que implementar, fortalecer, ahí están esta mesa de trabajo multisectorial, están el Ministerio de Desarrollo Humano, Ministerio de Educación, Salud, entre otros ministerios. Yo creo que esos ministerios, por ejemplo, Ban Ecuador tendrá que dar créditos a los comuneros y comuneras, pues se puede hacer plan de vivienda, se puede realizar proyecto piscicultura, avicultura, fortalecer la agricultura. Hay infinidades de dificultades que hay que resolverlos dentro de las comunidades y son exigencias de los pueblos y nacionalidades como ecuatorianos.
1: Usted menciona justamente estas necesidades, quizás por eso realizan la actividad minera también acá en la comunidad, la nacionalidad en sí.
0: Es que desde la creación de la República del Ecuador han venido abandonando las comunidades, las nacionalidades, las comunidades fronterizas. Quienes hemos venido cuidando las fronteras, la frontera viva del Ecuador, somos los pueblos y nacionalidades. No hay otra cosa, ¿no? A nosotros nos dicen que somos narcotraficantes, terroristas, entre otros términos que estigmatizan a las organizaciones. Nosotros controlamos nuestros territorios. Sobre todo en la Amazonía ecuatoriana, no hay un laboratorio de la droga, entre otros, pero sí en las ciudades grandes que no han podido controlar las mismas autoridades. Yo creo que en ese sentido estamos claros de que aquí somos gente de trabajo, gente de lucha, gente que hemos venido trabajando en nuestros territorios, exigiendo nuestros, pero también hemos sido abandonados muchas veces. Nuestros hermanos y hermanas en el país entero, no solo en la Amazonía ecuatoriana, van con esas empresas, sobre todo realizan minería ilegal, como lo llaman, ¿no? Porque hay falta, hay ausentismo del Estado, de las autoridades, provinciales, cantonales, sobre todo los gobiernos de turno.
1: Le preguntaba esto en sí, porque en sí se mira o se conoce que las nacionalidades son como que los guardianes de la selva, en que cuidan precisamente la naturaleza, pero acá también existe el tema de la minería, que quizás contradice a esas accionares.
0: Yo creo que eso se tiene que trabajar, por ejemplo, para que no decir no a la minería, pero ¿cuáles son las alternativas? Que hay que darlo, porque la gente quiere trabajar, la gente quiere educar a sus hijos, la gente quiere tener recursos económicos, pero cuando hay ausentismo, entonces yo creo que hay muchas necesidades, y por muchas necesidades, por el ausentismo que ha habido el Estado ecuatoriano y los gobiernos de turno, pues suceden muchas dificultades y cualquier novedad que existe, y hay problemas entre nosotros. Pero reitero, no se resuelven los problemas de los pueblos y nacionales del Ecuador y del pueblo ecuatoriano, tanto de los afros, de los de todos los pueblos, por ejemplo, en Montubio, entre otros pueblos. No, aquí no se solucionan agrediendo, no se solucionan asesinando o propinando balas. Aquí se solucionan con todo lo que he mencionado.
1: Gracias por este espacio de entrevista. Vamos a conversar nosotros también por acá con la líder de justamente la nacionalidad Shuar, quien es principalmente la que conversando. Vamos a conversar por acá como líder también de la nacionalidad Shuar. Estamos en vivo y en directo para que nos converse un poquito. Estamos en vivo y en directo. Solamente unas palabras en cuanto a esta situación de Perú.
2: Buenos días, ¿cómo está? Estamos acá con las autoridades de provincia, nacional, regional y provincial. Justamente vamos a tener un diálogo sobre el caso suscitado el 12 de junio. Lo que queremos es, como autoridades de las organizaciones, que se respete justamente, que se haga justicia por ese evento suscitado y que respete nuestro territorio. Más que todo, como le dije, ellos son los protagonistas. Nosotros hacemos el seguimiento a que se caiga justicia en esto.
1: Como lideresa también de la nacionalidad Shuar, deben estar empapados en completamente cómo se llevó a cabo y cuál es el procedimiento que deben seguir ahora.
2: Lo que siempre yo he dicho, mi protagonismo que estoy haciendo acá no es mío, es de la gente. Siempre he dicho, yo soy con el marco de respeto, que ellos cuenten su propia historia en ese lado. Lo que yo, como le digo, como dirigente, es que ellos mismos se visualicen, porque no me gusta quedar bien por otra gente. Quiero que la gente misma se empodere sus procesos, defender nuestros territorios y que se haga justicia y que tengan argumentos cómo defenderse. Porque nosotros tenemos la OIT, tenemos derechos humanos, derechos colectivos, y eso queremos que se cumpla. Muchas gracias.
1: Gracias. Este es el accionar que vienen acá desde el Cantón Cascales, realizando pues toda esta actividad también, teniendo en cuenta que acá el 12 de junio puntualmente pues se suscitó este hecho lamentable para la comunidad Taruca, y pues ya en días atrás también se dio la detención de integrantes de la comunidad Etza. Ellos son de la nacionalidad Shuar, de acá de la provincia de Sucumbíos, y ahora van a mantener pues una reunión en cuanto a esa situación lamentable que se dio en semanas atrás. Con esto nosotros, amigos y amigas, nos vamos al espacio publicitario y luego pues vamos a continuar con más noticias que se han generado justamente acá en este territorio del Cantón Cascales.
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1: Estamos de vuelta, amigos y amigas, en Radio Escucha de los 105.3. Hemos venido a territorio para compartirles desde acá nuestro espacio de noticias, segunda emisión. Y hoy estamos en el Cantón Cascales, precisamente, y vamos a conversar con parte de las carteras de Estado que están en este lugar, precisamente, que han venido para de esa manera ser parte y brindar ese servicio directamente a la población, a los ciudadanos, quienes acuden también directamente a estas carteras de Estado. Vemos acá el Ministerio de Desarrollo Humano, el Ministerio de Agricultura, el Ministerio también de Salud, para de esa manera poder conversar. Nosotros estamos acá. Vamos a conversar por acá para de esa manera que nos brinden un poquito más de conocimiento de cuál es la oferta o qué es lo que están realizando ustedes también acá como Instituto Superior Tecnológico Marta Bucaram de Roldós. Vemos a cada una de las carteras de Estado, como habíamos mencionado, pero de parte de ustedes, ¿cuál es ese servicio, ese acercamiento que tienen también en la población? Buenas tardes.
2: Muy buenos días con todos, con los que nos están viendo, escuchando a través de este medio de comunicación, Radio Sucumbíos. Nosotros somos del Instituto Superior Tecnológico Marta Bucaram de Roldós, pioneros en la provincia de Sucumbíos. Estamos ubicados en Lago Agrio, en la vía del aeropuerto, junto al pozo número 1. Como institución de educación superior pública, brindamos nosotros tecnologías de tercer nivel. Si bien es cierto, nuestras tecnologías son de 2 años. ¿Para qué? Para todo el público que desee estudiar, continuar con sus estudios. El requisito principal para acceder a las tecnologías de educación superior es tener el título de bachiller. Actualmente nosotros estamos ofertando o dando a conocer nuestra oferta académica de las tecnologías que tenemos para que nuestros ciudadanos se enteren y puedan realizar el proceso. Este proceso estamos ya en la etapa de que en este mes vamos a tener nosotros ya el examen de acceso o de admisión para educación superior. Pero nuestra oferta es para que todos se enteren y los jóvenes que ahora se están graduando y tal vez no hicieron el proceso, lo puedan retomar en los próximos meses. Las tecnologías que nosotros tenemos es en educación inicial, educación intercultural bilingüe, tenemos la carrera de soldadura, la carrera de medición y monitoreo ambiental, mantenimiento eléctrico y control industrial, seguridad y prevención de riesgos laborales. Estas tecnologías son técnicas y ahí tenemos 2 en educación. Para cualquier aspirante que haya realizado el registro nacional, haya hecho la inscripción y ahora estamos en la etapa del examen. Luego, pues, ellos tendrán que ver qué carrera van a escoger y nosotros con gusto lo atenderemos cuando tengan la aceptación del cupo. Bienvenidos al instituto.
1: Ahora, acá en este desplazamiento de todas las carteras de Estado que vemos aquí en el Cantón Cascales, en el Polideportivo, en el Coliseo, ¿cómo está ese acercamiento con la ciudadanía o qué vinieron ustedes justamente a poder mostrarles para que ellos tengan ese conocimiento?
2: Si bien es cierto, ahorita nos encontramos nosotros en Cascales, aquí en la unidad educativa, nosotros estamos para dar a conocer esta información de que en Lago Agrio, Sucumbíos, tiene educación superior pública. Para todas las personas que se han dado cita aquí, tenemos de diferentes comunidades, de aquí mismo, de la ciudad, de este pueblo, de las parroquias, aledañas, entonces les estamos dando a conocer nuestra oferta académica. ¿Con qué fin? Con el único fin de que ellos puedan acceder a educación superior pública. Para recordar nuevamente que en estas tecnologías en 2 años, quiere decir 4 semestres, cada semestre está compuesto por 5 asignaturas cada semestre y ellos serán tecnólogos en 2 años. Son carreras cortas donde el tecnólogo sabe hacer. Entonces, los invitamos a ustedes que se den cita si quieren venir y puedan ver nuestra oferta académica, que es muy interesante, carreras técnicas de tercer nivel en 2 años.
1: Muchísimas gracias, Aida, por esta información que también nos ha compartido. Ahora vamos acá también a conversar con el Ministerio de Agricultura, que también es otra de las carteras de Estado que también está en este lugar para de esa manera acercar, vamos un poquito por acá, acercar toda la información, todo el servicio también a la ciudadanía. Estamos por aquí, por favor, aquí nomás, aquí, ok. Estamos acá con el director del Ministerio de Agricultura, Miguel Ángel Rueda, para que nos dé a conocer un poquito de este acercamiento con la población y cómo ha sido la acogida también acá en el Cantón Cascales.
3: Bien, buenos días, mi estimada Viviana. Un saludo cordial a Radio Sucumbíos y a todos sus oyentes de este prestigioso medio de comunicación. Hoy nos encontramos aquí en el Cantón Cascales realizando un gabinete sectorial para brindar nuestros servicios y beneficios a la población productiva de Cascales. Hemos venido con toda nuestra cartera de servicios, entre ellos la legalización de tierras, joven rural, agroimpacto, agroprotege y el proyecto bandera que nosotros tenemos, que es el proyecto Pidara, con los componentes de agricultura y ganadería para los paquetes subvencionados. De tal manera que he tenido un acercamiento ya con la directiva de la comuna Etza y Taruca para tener una reunión que nos permita tener una línea base de la parte productiva de estas dos comunidades y en base de esa línea que levantemos hacer una propuesta de intervención como cartera de Estado para que podamos llegar con todos los servicios y los beneficios que brinda el Ministerio hacia las poblaciones Shuar de Taruca y Etza, independientemente de lo que aquí estamos atendiendo a toda la población productiva del Cantón Cascales.
1: ¿Cómo ha sido la acogida? ¿Cómo han llegado? ¿Qué información principalmente están solicitando quienes están siendo parte de esta campaña, de este acercamiento de las carteras de Estado?
3: Bueno, como usted puede ver, aquí tenemos a nuestros técnicos atendiendo a la ciudadanía y uno de los requerimientos más frecuentes en este momento justamente es por el tema de la tubería. Este es un programa de ganadería que ya se terminó, que estamos ahorita en plena ejecución de los corrales y de hecho más bien ya se ha logrado construir cerca de 30 corrales hasta la fecha. Por eso es que estamos organizando un evento ministerial para el día 29 de julio en la parroquia Heleno, en donde vamos a hacer la inauguración de los primeros 50 corrales que están construyendo los ganaderos. Otro de los requerimientos que en este momento tenemos con mayor fuerza en nuestra cartera de Estado es la inscripción para el programa de joven rural, que consiste en inscribirse en una plataforma digital. Todos aquellos jóvenes, hombres y mujeres que provienen del sector rural, del sector productivo, para que puedan ser sujetos de una capacitación y de un financiamiento de un proyecto al final del año. Esto lo estamos trabajando con Ban Ecuador porque van a ser financiados en $35,000 por cada joven que emprenda una nueva actividad productiva, de los cuales el 40% va a ser subvencionado por el MAG y el joven tiene que devolver al Ban Ecuador en este caso apenas el 60% de esa inversión.
1: ¿Cómo ha sido la acogida hasta el momento? Porque conocemos que ya las inscripciones se abrieron días, semanas atrás, y hasta el momento, ¿cómo avanza también ese proceso?
3: Bueno, tenemos hasta el momento 390 jóvenes ya registrados en la plataforma y estamos nosotros haciendo gestión para que nos abran un mayor cupo a la provincia de Sucumbíos, porque inicialmente teníamos un cupo de 306 jóvenes. Hoy tenemos ya 398, entonces yo en calidad de director distrital estoy haciendo un acercamiento con la subsecretaría correspondiente a fin de que nos extienda por lo menos a 450 los cupos para nuestra provincia, de tal manera que tengamos más jóvenes rurales de Sucumbíos volviendo la mirada al campo, porque ahora le ven una oportunidad no solamente de subsistir, sino de vivir con dignidad.
1: Muchísimas gracias. Es la información que nosotros hemos podido compartirles a esta hora del día en nuestro noticiero segunda emisión del comunicador a través de la señal de los 105.3 desde territorio, desde el Cantón Cascales, para poderles compartir toda esta información. Gracias a nuestro compañero en cabina, David Cañar, que también nos permite llegar con esta información, y por supuesto a nuestro compañero acá también desde territorio, Milton Moreno, y quien les habla, Viviana Chica. Que tengan una excelente tarde.

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4: Continúan las emociones del balompié. 8 selecciones buscan el título de la edición número 23 del Campeonato Mundial de Fútbol. 6 selecciones europeas, una africana y una de Sudamérica continúan en la disputa. Francia, Marruecos, España, Bélgica, Noruega, Inglaterra, Argentina y Suiza son los clasificados. Estos son los cotejos que buscan el pasaporte a la semifinal de este torneo. Francia con Marruecos, se enfrenta también España con Egipto, Inglaterra será rival de Noruega y Argentina, el único equipo sudamericano, se enfrenta al conjunto de Suiza. Siguen en competencia Argentina y Francia, que son los campeones y subcampeones reinantes. Los goleadores, Lionel Messi de Argentina con 8 anotaciones, Mbappé de Francia con 7, al igual que Haaland del conjunto de Noruega.
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1: Siempre primero. ¿Qué tal amigos?

0: Carmen, ¿a quienes nos escuchan al sur de Colombia, parte de Napo? Y por supuesto, a quienes nos miran, nos escuchan a través de nuestras aplicaciones, cordiales saludos. Y también a través de Tuning Radio, que es otra de las aplicaciones que nos pueden seguir, nos pueden escuchar. Saludos cordiales a nombre de David Cañar en los controles y quien les habla, Milton Hernán Navarrete. Hablando un poquito de el Mundial, prácticamente las 8 mejores selecciones del mundo buscan el título en esta edición 23. Y hoy a partir de las 14 horas inicia precisamente ya las semifinales, y la primera semifinal se enfrentan el conjunto de Francia con Marruecos. ¿Qué les parecen? Cotejo atractivo, excelente, hoy a partir de las 14 horas. Mañana España con Bélgica, también 14 horas, serán estos enfrentamientos, o este enfrentamiento de la semifinal. Partido complicado también que se estará dando, reitero, Francia con Marruecos ya, luego de breves minutos. España con Bélgica mañana 14 horas, Noruega-Inglaterra sábado 16 horas y Argentina-Suiza a partir de las 20 horas. Argentina, el único equipo del continente americano que está presente, ¿no? 6 selecciones europeas, una africana y una sudamericana continúan en la disputa por llevarse el título. Y hablando de goleadores, Leo Messi, siempre noticia del argentino, que tiene 8 anotaciones. Mbappé, francés, también tiene 7 anotaciones. Y Jalal, de el conjunto de Noruega, también tiene 7 anotaciones. Así están estas cosas, ¿eh? En el fútbol local, en la Copa Ecuador, ayer clasificó Liga en los tiros penaltis ante el conjunto de Independiente Junior, ¿eh? Era lógico, pues Liga de la Primera A, el conjunto de Independiente Junior es de la B. Es lógico, pero nadie la asegura, ¿no? Lo que puede pasar en el campo de juego, y tuvo que sufrir Liga y festejaron esa clasificación, la verdad. Festejaron. Mientras tanto, que Independiente del Valle, el campeón reinante, se tomó el estadio Eto Vega de Santo Domingo, le ganó a Santo Domingo y por 2-0 y continúa avanzando en lo que tiene que ver a la Copa Ecuador. Problemas que continúan cada vez más difíciles de controlar en el, o de resolver, mejor dicho, en el conjunto del Nacional. Cuando no se pudo ante Cumbayá, hay otra persona que está de interventor. Todos entran a tratar de solucionar, pero no lo van a hacer porque esto es con dinero y nadie entra con dinero en el bolsillo para decir aquí está. Nadie va a exponerse a eso. Entonces eso es sumamente complicado, ¿eh? Ya estaremos escuchando qué dice Joel Armas sobre este tema. Vi el debut de Juan Carlos del Pechón León dirigiendo al Delfín, que igualó con el conjunto de Melec, esto de local, el conjunto del Delfín, y ya estaremos escuchando qué manifiesta el Pechón León también, ¿no? Así es que esto tenemos para compartir con todos ustedes. Tenemos programaciones de las ligas variales y parroquiales de acá, de la provincia, y tengo una entrevista con el señor Edison Becerra, quien es el presidente del deporte parroquial y barrial en la provincia de Cañar, que del 6 al 9 son sede, anfitriones del campeonato nacional de la categoría sub-12, hablando de fútbol masculino, ¿no? Y bueno, dice que ya todo está listo, todo está arreglado. Les converso que la alimentación corre por cuenta de los organizadores a partir del viernes, el desayuno, no el jueves que van a llegar. Y se eliminan y chao. Se eliminan el sábado, no hay merienda ya. Ahí fuera, o sea, muy poco lo que están aportando realmente. Pero bueno, todo es de acuerdo a las posibilidades que mantengan cada una de las federaciones del deporte parroquial y barrial en nuestro país. Así es que, amigos, bienvenidos. 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
1: Sí, es una situación difícil. Trabajamos cada día para ganar los partidos, utilizando diferentes estrategias, utilizando diferentes recursos para que el equipo llegue preparado cada partido. Y sea que si no podemos ganar, pero sí sumar de a uno, también sabemos que es importante, pero estamos en una situación donde hay partidos que no tenemos que perder, que es nuestra responsabilidad, pero lastimosamente los errores que estamos cometiendo nos están haciendo bastante daño, porque nos están provocando perder partidos, perder puntos, y lastimosamente estamos en una situación donde necesitamos puntos, que es lo más importante ahora, pero errores básicos nos están costando poder sumar cada partido.
2: Profe, hay nuevo interventor en el Club Deportivo El Nacional, se está tratando de habilitar ciertos jugadores. ¿Qué tanto o qué tranquilidad le deja esto para poder contar con un mayor número de jugadores con experiencia?
1: Obviamente, si llega a suceder eso, sería muy bueno para el club. Yo, en la función que tengo, me preocupo y me focalizo día a día en preparar bien al equipo, en ver de qué manera podemos ayudar a los jugadores que tenemos, que sabemos que la edad puede ser un inconveniente ahora, pero cómo ayudarles a madurar en esta situación para que cada partido lleguen preparados, lleguen con la mentalidad correcta de que crean que podemos competir bien y que podemos ganar puntos. Y lo demás, esperemos que así sea, porque el único beneficiado va a ser la institución con nuevas contrataciones.
3: Buenas noches, profe Juan Carlos León, Antonio Bedoya. Bueno, más que un análisis del partido, quisiera consultarle sobre cómo se ha venido llevando este primer mes de trabajo que ya tiene armando el equipo, sobre todo su debut oficial contra un rival complicado como lo es el Club Sport Emelec. ¿Qué sensaciones le deja este primer mes de trabajo con los muchachos? Y para Anthony, ¿qué mensaje le puede dar a la afición, sobre todo tras un partido del cual fue de idas y vueltas, como comenta el profesor, y lo que va a ser el próximo partido del fin? Gracias.
4: Bueno, contento con la apertura que hemos tenido de parte de los dirigentes, de parte de todo el personal que labora en Delfín, ni decir de los jugadores, que han tenido una predisposición tremenda para con una idea, un modelo, un funcionamiento que estamos queriendo proponer. Y ellos, dentro de todas las dificultades que puede vivir día a día, ellos intentan, y eso es importante. Tengo toda la predisposición de ellos, entonces eso nos augura cosas importantes a futuro. Y bueno, en un partido de ida y vuelta como que se dio, cualquiera lo pudo ganar. Creo que el empate termina siendo justo, se puede decir, pero nosotros necesitamos sumar de a tres. Nosotros sentimos que podíamos haber sumado de a tres esta tarde y noche, que eso fue lo que intentamos, pero no se pudo. Ahora, a seguir trabajando. Recién tenemos 4 semanas, pero han sido muy intensas, muy buenas. Sirvieron al equipo en la parte física, se mantuvo, se sostuvo, porque no es fácil mantener una presión alta durante todo el partido, y los muchachos trataron de hacerlo. Llegó un momento en que pasó factura la intensidad, pero bueno, esa es la intención, a eso nos tenemos que acostumbrar, a eso tenemos que seguir mejorándolo, y bueno, vamos a tratar de que el próximo partido que nos toque en Guayaquil, hacer un buen trabajo, hacer un buen análisis del rival, y obviamente tratar de sumar de a tres, que es nuestro objetivo.
5: Que nos apoye, que tenemos un buen grupo, a pesar de todas las dificultades y adversidades, el grupo siempre ha creído, un grupo humilde, trabajador, se ha pegado mucho a la idea del nuevo cuerpo técnico, ha habido predisposición de parte y parte, y bueno, creo que eso es bueno para lo que se está buscando. Y nada, como dije antes, ahora nos toca ir a Guayaquil a buscar los puntos que dejamos ir en casa. Ahora nos toca hacernos mucho más fuerte de lo que estamos. Ahora, obviamente, el cuerpo técnico planteará esta semana la idea que estamos trabajando, obviamente, y el partido que queremos jugar hoy aquí.
0: Ahora escuchemos también, hablando de Delfín, que alguna vez fue campeón, hoy quiere componer todo esto, y Pechón León, que hizo una buena campaña en Libertad el año anterior, tuvo que dejar el conjunto y trasladarse a trabajar con el Delfín en Manta. ¿Qué dice en la rueda de prensa luego de este compromiso?
3: Buenas noches, profe Juan Carlos León, Anthony Bedoya. Bueno, más que un análisis del partido, quisiera consultarle sobre cómo se ha venido llevando este primer mes de trabajo que ya tiene armando el equipo, sobre todo su debut oficial contra un rival complicado como lo es el Club Sport Emelec. ¿Qué sensaciones le deja este primer mes de trabajo con los muchachos? Y para Anthony, ¿qué mensaje le puede dar a la afición, sobre todo tras un partido del cual fue de idas y vueltas, como comenta el profesor, y lo que va a ser el próximo partido de Delfín? Gracias.
4: Bueno, contento con la apertura que hemos tenido de parte de los dirigentes, de parte de todo el personal que labora en Delfín, ni decir de los jugadores que han tenido una predisposición tremenda para con una idea, un modelo, un funcionamiento que estamos queriendo proponer. Y ellos, dentro de todas las dificultades que puede vivir día a día, ellos intentan, y eso es importante. Tengo toda la predisposición de ellos, entonces eso nos augura cosas importantes a futuro. Y bueno, en un partido de ida y vuelta como que se dio, cualquiera lo pudo ganar. Creo que el empate termina siendo justo, se puede decir, pero nosotros necesitamos sumar de a tres. Nosotros sentimos que podíamos haber sumado de a tres esta tarde y noche, que eso fue lo que intentamos, pero no se pudo. Ahora a seguir trabajando. Recién tenemos 4 semanas, pero han sido muy intensas, muy buenas. Si vieron al equipo, en la parte física se mantuvo, se sostuvo, porque no es fácil mantener una presión alta durante todo el partido, y los muchachos trataron de hacerlo. Llegó un momento en que pasó factura la intensidad, pero bueno, esa es la intención, a eso nos tenemos que acostumbrar, a eso tenemos que seguir mejorándolo, y bueno, vamos a tratar de que el próximo partido que nos toque en Guayaquil, hacer un buen trabajo, hacer un buen análisis del rival, y obviamente tratar de sumar de a tres, que es nuestro objetivo.
5: Que nos apoye, que tenemos un buen grupo, a pesar de todas las dificultades y adversidades, el grupo siempre ha creído, un grupo humilde, trabajador, se ha pegado mucho a la idea del nuevo cuerpo técnico, ha habido predisposición de parte y parte, y bueno, creo que eso es bueno para lo que se está buscando. Y nada, como dije antes, ahora nos toca ir a Guayaquil a buscar los puntos que dejamos ir en casa. Ahora nos toca hacernos mucho más fuerte de lo que estamos. Ahora, obviamente, el cuerpo técnico planteará esta semana la idea que
6: usted está escuchando,
5: que estamos trabajando, obviamente, y el partido que queremos jugar hoy aquí.
0: Una pausa, amigos. Retornamos con la entrevista a Edison Becerra, quien es el presidente del Deporte Parroquial y Barrial en la provincia de El Cañar.
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6: Continuamos con información deportiva y nos trasladamos telefónicamente hasta El Cañar. Allá está el ingeniero Edison Becerra, quien es el presidente del deporte parroquial y barrial de la provincia de Cañar, precisamente. Anfitriones de los Juegos Nacionales en el fútbol masculino de la categoría sub-12, donde nuestro representante acá habló de Sucumbíos, es Mao Cabezas. Qué gusto saludarle, Edison, y gracias por recibirnos también con esta llamadita. Gracias por su valioso tiempo que necesitamos dar a conocer a la afición que nos escucha las novedades y los preparativos, sobre todo un trabajo que no es fácil, que hoy tienen ustedes de esta responsabilidad. Qué gusto saludarle. ¿Cómo están los preparativos? Bienvenido a través de Radio Sucumbíos.
7: Estimado Milton, qué gusto. Muchísimas gracias. Mi saludo pues a la audiencia, a los oyentes de Radio Sucumbíos, ¿no? Estamos ya finiquitando los preparativos, justamente nos encontramos en los mismos, para ofrecer lo mejor en la organización de estos Juegos Tradicionales Nacionales de fútbol masculino e infantil a desarrollarse acá en la provincia de Cañar, en donde como matriz sede va a ser la capital de provincia, que es la ciudad de Azogues, sus sedes el cantón Biblián, Cañar y el Tambo, ¿no? Ayer lanzamos ya que nos confirmen las provincias y tenemos hasta el momento 22 provincias. Entiendo que a lo mejor lleguen a las 24 provincias que vendrán a la región de la Austria. En realidad, bien lo decía usted al inicio, pues es una actividad totalmente ardua y un poco difícil el tratar especialmente de lograr los escenarios deportivos, el de lograr conseguir el financiamiento para pues ofrecer lo mejor a nuestros ilustres visitantes acá en nuestra provincia, ¿no? En ese sentido, pues estamos acudiendo a la empresa privada para lograr justamente cubrir, completar todo lo que concierne al tema de alimentación, básicamente, que es nuestra responsabilidad. Asimismo, queremos que se dinamice la economía acá en nuestra ciudad y provincia, básicamente el tema de el hospedaje que cubre directamente nuestra matriz, que es la Federación Nacional de Ligas Barriales y Parroquiales de las Ligas, hacer que las delegaciones que nos visiten se hospeden acá, y en eso estamos trabajando también. Y por el resto, igual, lo que concierne al tema de premiación, al tema básicamente de arbitraje, pues eso igual lo maneja Fedenaligas, y eso está definido. Desde el inicio, desde el año anterior, desde el mes de octubre, estuvo planificado esta actividad y solicitamos indiscutiblemente realizarlo acá en la ciudad de Azogues, en la provincia del Cañar, y vaya que estamos logrando aquello, ese propósito. Existían indudablemente otras provincias, como la misma provincia de Chimborazo, pues, y otra provincia que indiscutiblemente también querían realizarlo, ¿no? Pero bueno, gracias al apoyo que hemos tenido del presidente, de los compañeros, porque incluso nuestra institución acá, la Federación Provincial de Ligas Barriales Parroquiales del Cañar, estuvo intervenida, estuvo en acefalía, y hemos querido reactivar y venimos trabajando de manera activa, tesonera y responsable, promoviendo indiscutiblemente e impulsando el deporte barrial comunitario.
6: Bueno, esto es bastante complicado. ¿Cómo se están financiando ustedes? Primero, ¿cuál es la parte que ustedes deben cumplir como respaldo, apoyo precisamente en la parte económica?
7: Sí, nuestro presupuesto, que lo hemos establecido y de acuerdo al compromiso que hemos realizado, mi estimado Milton, es el cubrir el tema de alimentación, para alimentar indiscutiblemente a cerca de 600 deportistas, entre deportistas, entrenadores, dirigentes, especialmente aquellos que vienen presidiendo las delegaciones. Pues lo estamos realizando. Usted ve que hoy por hoy, incluso la dado pues la nueva resolución que estableció el gobierno del 70-30, es un poco difícil y complejo para los municipios lograr apoyar al deporte. A través de la empresa privada es en donde estamos ajustando nosotros y completando los recursos necesarios, porque el presupuesto para alimentar a cerca de 600 personas, eso implica más o menos 8.500 dólares. Respuesta acá de las empresas, especialmente que están emplazadas en una de las parroquias importantes, donde vamos a tener participando dos grupos, en la parroquia Javier Loyola, incluso, que es nuestra, sí, nuestro bastión, sí, del deporte barrial y parroquial, y que hemos recibido un apoyo pero incondicional, especialmente de la parroquial de Javier Loyola.
6: ¿Ustedes van a dar la alimentación desde qué día?
7: Nosotros tenemos previsto la alimentación desde el día, las delegaciones empiezan a llegar, ¿no es cierto?, el día 6. El 6 de agosto, la alimentación corre a partir del viernes 7 de agosto. Sí, mire, los escenarios son escenarios de primera, en realidad, tener un escenario como el que era asimismo el bastión, el escenario principal del Deportivo Azores, que en algún momento jugó incluso en la Serie A, que es el Estadio Jorge Atra de Cantos, donde realizaremos en efecto la inauguración de este certamen. Es el estadio acá de una de las universidades también conocidas a nivel nacional, el estadio de la Unión, de la Universidad Nacional de Educadores, UNAE. Otro de los estadios importantes también acá, el estadio parroquial de Javier Loyola, el estadio del municipio del Cantón Biblián, asimismo el estadio 26 de enero, que es el estadio del Cantón Cañar, y el estadio Montalvo, que es el estadio del Cantón El Tambo. Son estadios definitivamente de primera. Sí, comentarle, Milton, muchísimas gracias. Me decía usted si algo más deseo agregar. Uh-huh. Únicamente indicarle de que este día martes 14 estamos haciendo nosotros ya el lanzamiento oficial de este certamen nacional de fútbol infantil masculino categoría 12 años. Entonces haremos ya el lanzamiento oficial acá con las autoridades que nos están apoyando, asimismo pues con nuestros auspiciantes, y bueno, pues ya oficializando el certamen que estamos llevando adelante, que estamos organizando con toda la predisposición, sí, de impulsar, como le decía, y fortalecer el deporte barrial y comunitario. Así que muchísimas gracias, Milton, así es que le damos siempre a la orden, y más bien decirle que pues al staff de su medio de comunicación, les esperamos acá con los brazos abiertos.
6: Ok, muchísimas muchas gracias. Gracias a Edison Becerra, presidente del Deporte Parroquial y Barrial en Cañar, sede. Llegamos a la parte final, amigos. Muchas gracias por la sintonía a todos ustedes. Mañana estaremos con mayor información a partir de las 12:30 y, por supuesto, con el cotejo también de Francia, ¿no? Con el cotejo

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1: Es la hora 13:23 minutos.
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6: Es la hora 13:35 minutos.
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Continuamos con nuestra programación de Pasillos y Algo Más. Buenas tardes a todos quienes están ya en nuestra sintonía. Este día jueves que contamos ya, 9 de julio del 2026. Gracias por ser parte de nuestra programación diaria. Recuerde que el 0986-560-430 está a su disposición para que solicite su melodía preferida de nuestros artistas, dúos, solistas, grupos, en fin, ¿no? Para que puedan escuchar las melodías que ustedes eligen, que ustedes prefieren. Así es que los saludos de igual manera, ¿no? Muchas gracias, soy Milton Navarrete, les acompañamos en esta maravillosa tarde. Un saludo muy cordial para doña Magdalena Miranda, que ya está en nuestra sintonía allá en Shushufindi. Buenas tardes, un gusto saludarle y bueno, vamos, continuamos con la programación. La grande de América, doña Paulina Tamayo, parece mentira. Así se titula esta canción.

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1: Doce horas con 40 minutos en Ecuador continental. Saludos cordiales a don Livio, a doña Martita. Siempre están en nuestra sintonía, por lo tanto, muchísimas gracias a don Helio Álava. Permítame saludar a la familia Caixa allá en San Carlos, que pertenece a Sevilla, Cascales, ¿eh? A la familia Verde Soto, allá en Sevilla también. Gracias por estar siempre con nosotros y ser parte de esta programación. Recuerde que el 0986-560-430 es el automático para que usted pueda comunicarse con nosotros y, por supuesto, solicitar su tema preferido. El saludo para las personas que usted desee, ¿no? Para sus familiares, para sus amigos. Y así, pues, también estamos en contacto, nos ayudan a programar. Quiero saludar de la misma manera en Tarapoa, a la familia Perea. Un cordial saludo a la familia Coya. A Carlitos Niacata, allá en Misquimicunes, ¿no? Un saludo grande. A la familia Alcocer, Coya Alcocer, allá en Hostería Cuyabeno. Qué rico que se pasa allá, sabroso. Muy bien. Rica la comida en Misquimicuna y para hospedarse, por supuesto, en Hostería Cuyabeno. Saludar en Aguas Negras, ¿qué será de nuestros grandes amigos dentro del deporte, don Oscar Gómez, ¿no? Saludos a usted, siempre está en comunicación y eso es importante para nuestra audiencia también, ¿no? Vamos a escuchar un temita muy bonito de Lucho Barrios, Resignación, a través de los 105.3.

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1: Continúan las emociones del balompié. 8 selecciones buscan el título de la edición número 23 del Campeonato Mundial de Fútbol. 6 selecciones europeas, una africana y una de Sudamérica continúan en la disputa. Francia, Marruecos, España, Bélgica, Noruega, Inglaterra, Argentina y Suiza son los clasificados. Estos son los cotejos que buscan el pasaporte a la semifinal de este torneo. Francia con Marruecos, se enfrenta también España con Egipto, Inglaterra será rival de Noruega y Argentina, el único equipo sudamericano, se enfrenta al conjunto de Suiza. Siguen en competencia Argentina y Francia, que son los campeones y subcampeones reinantes. Los goleadores, Lionel Messi de Argentina con 8 anotaciones, Mbappé de Francia con 7, al igual que Haaland del conjunto de Noruega.
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0: solidaridad, pues hemos nacido para colaborar, al igual que los pies, las manos, los párpados, las hileras de dientes superiores e inferiores. Obrar, pues, como adversarios los unos de los otros es contrario a la naturaleza.
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4: Es la hora 13:48 minutos.

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2: La alegría en esta tarde de jueves, gracias por estar con nosotros, quienes nos acompañan día tras día de 13 a 15 horas, la mejor música del mundo, la música ecuatoriana, nuestra música nacional. Doña Carlota Jaramillo está con nosotros en esta maravillosa tarde. Saludos a doña Magdalena Miranda y a todas las personas que están en nuestra sintonía, a la familia Llanes, a la familia Jiménez allá en el Eno. Muchas gracias por ser parte precisamente de esta programación. Allá en la 24 de mayo, ¿no? Parte de la parroquia El Eno, la Vía al Guanta, los ribereños, en fin, en las delicias. Gracias por estar con nosotros y ser parte de su compañera solidaria. Si tú me olvidas, aquí este tema. Muy bonito, alegre. Disfrútelo. Doña Carlota Jaramillo a través de Radio Sucumbíos.

13:52, la hora que le informamos a través de los 105.3. Quiero saludar allá en Putumayo, saludos grandes a la familia Hidalgo, que estén pasando una bonita tarde, ¿eh? En sintonía, por supuesto, de Radio Sucumbíos. Saludar en Sucumbíos Alto también, ¿no? Allá en La Bonita. Saludar a todos nuestros amigos en el playón de San Francisco, gracias por estar con nosotros en La Sofía. Saludarles también acá en La Barquilla. Ustedes son parte precisamente de esta su estación radial, radio comunitaria, que es Radio Sucumbíos, precisamente en este horario de lunes a viernes, con la mejor música del mundo, la música ecuatoriana, nuestra música nacional, para ser parte de ustedes, ¿no? Queremos saludar a todos nuestros amigos, buenas tardes, bienvenidos a nuestro amigo Edgar Silvestre allá en Shushufindi. Reportarás, el licenciado, saludos cordiales, ¿eh? En Cascales, ¿cómo le va? A nuestro amigo también Jaime Riera, ¿eh? Mucho gusto, qué gusto saludarle. A la familia Montero también aquí en la ciudad. Así es que escuchemos Faltándome Tú, un bonito tema para compartir con todos ustedes, ¿no? Los hermanos Villamar.

nuestra música nacional con mucha alegría y con sentimiento también en esta tarde de jueves. Quiero saludar a don Efrén Ajila. Me manifiesta que nos escucha en el barrio El Carmen. Full volumen. Perfecto. ¿Cómo le va, señor Efrén Ajila? Un saludo muy cordial para usted, para todas las personas que lo estén acompañando, ¿ah? Hora de escuchar a una gran artista, ¿no? Juanita Urbano, este tema que nos han solicitado también elegí. Y con esto quiero saludar en Putumayo nuevamente a todas las personas que nos escuchan allá en Cuyabeno, en Cantón Cuyabeno, en Teicua, en Playas de Cuyabeno, en Centro Unión, Las Mercedes. Un cariño especial para ustedes, ¿ah? En paz y bien a todos. Un gran saludo. Escuchemos a doña Juanita Urbano. El tema lleva por título Elegía.

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1: Continuamos en la audición cuando tenemos ya las 14 horas con 6 minutos. Saludar a todos cordialmente por estar presentes en cada una de nuestras programaciones, ¿no? A través de la sintonía de los 105.3 de Radio Sucumbíos. Jenny Rosero, una de las cantantes famosas, tradicionales, rocoleras también. Aquí está la solicitud de nuestros oyentes. Dime quién fue. Titula el tema que a continuación escuchamos en la voz de Jenny Rosero.

Continuamos con Pasillos y Algo Más. Recuerden que al 0986-560-430 pueden hacer llegar su pedido, su petición de cualquiera de las melodías y por supuesto también los saludos para sus amigos, para sus familiares. Quiero saludar también con mucho gusto a nuestros amigos allá en Jambelí, saludar en Santa Cecilia. Tenemos grande sintonía, entonces, y grandes amigos, por supuesto. Don Máximo León nos interpreta esta hermosa melodía, ¿no? Triste, pero aquí estamos alegres para complacer y juntos escuchar las mejores melodías de nuestros artistas. Huye de mí, así se titula esta melodía.

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7: Vamos con una de las mejores agrupaciones musicales de nuestro país. Don Medal de sus Players, acompañado de Doña Azucena Aymara. ¿Qué les parece? Dos excelentes artistas. Para entregarnos en esta tarde de jueves a través de los 105.3, solo por tu amor.

Hermoso tema que acabamos de escuchar en la voz de Doña Amapola Naranjo. Bonito tema, ¿no? Cerca de ti. Y bueno, por acá tengo una lista para saludar a nuestros amigos, a nuestras amigas en Chuchupindi. Quiero saludar a Doña Magdalena Miranda. Muchas gracias por estar siempre con nosotros. A la familia Andrade también. En el proyecto, allá en Chiriza, a todos nuestros amigos, a la familia Castro, un abrazo, siempre están en nuestra sintonía, así es que gracias por aquello. Nosotros continuamos acá programando las melodías que ustedes nos solicitan, los saludos por supuesto para cada uno de nuestros amigos oyentes. Gustavito Soba, ¿qué será de Gustavo Soba? Un saludo grande, a nuestro gran amigo Gustavo Soba, el viejo David, David Vázquez también. Un saludo cordial para cada uno de los que están en nuestra sintonía. Saludamos allá en Jambelí. Mucho gusto a todos ustedes en la 5 de agosto. Saludamos también en General Farfán, porque la sintonía es total acá en nuestro cantón, en nuestra provincia. Igual saludarles también en el Sacha, ¿no? A la familia Vega, que siempre está en nuestra sintonía. Un cordial saludo a la familia chileno, allá en Chuchufindi. A propósito, ¿cómo les va a toda la familia? Un abrazo muy cordial, muy cariñoso de todos quienes hacemos Radio Sucupíos. Vámonos a una pausa, luego de esto regresamos con más melodías aquí en Pasillos y Algo Más a través de Radio Sucupíos. Bueno, y aquí teníamos esta melodía. Luego de esto, pues estamos nuevamente con ustedes para entregarles los siguientes pedidos. Escuchando Radio Sucumbíos.

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1: Las Tres Marías, uno de los temas que interpretan varias voces de nuestro país, grupos, tríos, dúos, solistas. En este momento queremos saludar con esta hermosa melodía en El Reventador a todas las personas que están en nuestra sintonía. Muchísimas gracias por estar con nosotros. En el barrio Miraflores, acá doña Marta Peñafiel, también un saludo grande. En la voz de doña Anita Lucía Proaño, Las Tres Marías.

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4: y así continuamos acá también complaciendo a todas las personas que están en nuestra sintonía. Un cordial saludo a nuestros amigos allá en las riberas de los ríos, ¿no? Muchísimas gracias por estar con nosotros. A la familia Ancuas en Teico, a don Clever Ancuas, gracias por estar con nosotros, ¿eh? Y hora de escuchar al Ruiseñor de América, Julio Alfredo Jaramillo Laurido, el mendigo, y con esto saludamos acá en la 10 de agosto y Orellana, en el rinconcito imbabureño, ¿eh? A don Gonzalo Valdión.

0: Es la hora 14:35 minutos.
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Y bueno, ahora vamos a escuchar a Margarita Lugue. ¿Qué les parece? Un tema que hace bailar en todo el país. Un tema que nos solicitan desde diferentes puntos de acá de la provincia. Cuatro tablas. Así se titula esta melodía bailable, contagiosa. Disfrútalo.

14:40 en Ecuador continental. Quiero saludar muy cordialmente a todos nuestros amigos que están en la sintonía de Radio Sucumbíos. Recuerden que de 13 a 15 horas de lunes a viernes estamos con esto. La música de nuestros artistas, las mejores melodías, las mejores composiciones, los mejores arreglos y por supuesto las mejores voces, ¿no?, que tenemos acá, dúos, tríos, grupos, muchas damas con excelente voz que nos interpretan varias melodías y por supuesto una de ellas ya estamos preparando, o varias de ellas que estamos aquí para entregarles a todos ustedes. Queremos saludar a todos nuestros amigos que están en nuestra sintonía. Al Club de Oyentes nos dice acá un saludo muy cordial a quienes se encuentran con nosotros. Buenas tardes, gracias por ser parte de esta programación. Envíenos algún mensaje con su pedido, con su saludo, con la melodía que ustedes prefieran, ¿no?, escuchar. En esta tarde de jueves que estamos muy contentos, todos estuvimos expectantes también del fútbol a las 14 horas, pero hubo un retraso considerable de 60 minutos camino al estadio para el desarrollo de este compromiso entre Marruecos y Francia, que estaba previsto para las 14 horas, pues impidió, ¿no?, de que se cumpla con este horario. Vamos a escuchar desde Ibarra, desde Imbabura, desde Pimampiro, precisamente a Segundo el Chino Rosero, en vida, todo en vida.

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4: Continuamos con nuestra audición. Tenemos ya las 14 horas con 47 minutos y no se olviden que el 0986-560-430 automático para que usted pueda enviarnos sus mensajes y solicitar su tema preferido de nuestros artistas y también enviar sus saludos, ¿no?, a cualquier parte del país porque nos escuchan a través de Tuning Radio. Ya que tenemos una hermosa melodía, Los Dávalos, ¿no?, y esta canción que lleva por el título El Provinciano.

14 horas con 52 minutos, complacemos con este tema que lleva por título Elsa, ¿no? En la voz del inmortal Julio Jaramillo, un cordial saludo allá en la parroquia Dureno, ¿cómo están? Saludamos a la familia Peña Fiel también en Cascales, buenas tardes, un gusto estar con ustedes, acompañándoles a través de la señal de la compañera solidaria Radio Sucumbíos. Aquí está la voz del inmortal y la canción que se titula Elsa.

Y seguimos acá con nuestras melodías, pero también estamos llegando a la parte final, así es que queremos agradecer a todos ustedes por ser parte de esta programación de lunes a viernes con Pasillos y algo más. Gracias a todos ustedes. Siempre lo más importante es la compañía y la participación de nuestros amables oyentes, ¿no? Muchas gracias en todos los puntos de la provincia. Y quienes nos siguen a través de Tuning Radio en el país y el mundo. Que tengan un resto de jueves muy feliz. Un abrazo para todos. Diviértase. A quienes les gusta el fútbol, disfruten del Mundial, ¿ah? Disfruten del Mundial. Que se vienen buenos cotejos, buenos partidos, la verdad. Se retrasó un poco el de hoy día entre Francia y Marruecos, pero está a punto de iniciar. A todos un abrazo grande. Me despido, soy Milton Navarrete. Dios mediante, mañana estamos nuevamente con ustedes. Adiós.

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0: Es la hora 15, 8 minutos.
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1: Continúan las emociones del balompié. 8 selecciones buscan el título de la edición número 23 del Campeonato Mundial de Fútbol. 6 selecciones europeas, una africana y una de Sudamérica continúan en la disputa. Francia, Marruecos, España, Bélgica, Noruega, Inglaterra, Argentina y Suiza son los clasificados. Estos son los cotejos que buscan el pasaporte a la semifinal de este torneo. Francia con Marruecos, se enfrenta también España con Egipto, Inglaterra será rival de Noruega y Argentina, el único equipo sudamericano, se enfrenta al conjunto de Suiza. Siguen en competencia Argentina y Francia, que son los campeones y subcampeones reinantes. Los goleadores, Lionel Messi de Argentina con 8 anotaciones, Mbappé de Francia con 7, al igual que Haaland del conjunto de Noruega.
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6: Es la hora 15:48 minutos.

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7: Es la hora 16:05.

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1: Continúan las emociones del balompié. 8 selecciones buscan el título de la edición número 23 del Campeonato Mundial de Fútbol. 6 selecciones europeas, una africana y una de Sudamérica continúan en la disputa. Francia, Marruecos, España, Bélgica, Noruega, Inglaterra, Argentina y Suiza son los clasificados. Estos son los cotejos que buscan el pasaporte a la semifinal de este torneo. Francia con Marruecos, se enfrenta también España con Egipto, Inglaterra será rival de Noruega y Argentina, el único equipo sudamericano, se enfrenta al conjunto de Suiza. Siguen en competencia Argentina y Francia, que son los campeones y subcampeones reinantes. Los goleadores, Lionel Messi de Argentina con 8 anotaciones, Mbappé de Francia con 7, al igual que Haaland del conjunto de Noruega.
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0: ¿Sabías que la hormiga nunca tiene sueños porque nunca duermen? La mariposa nunca celebra cumpleaños porque solo viven 47 días. El caracol puede dormir hasta 3 años. Entonces, que Dios nos haya creado como criaturas especiales significa que debemos recordar el significado de la palabra gratitud. 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
4: Es la hora 17:19.

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3: 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Tu presente no es un accidente. Es la cosecha de lo que sembraste ayer. No lo juzgues, úsalo como un espejo. Recuerda que tus errores no fueron pérdidas, sino lecciones pagadas con tiempo. Hoy tienes la semilla de lo que vendrá mañana. Elige bien para plantar hoy.
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6: Saludos cordiales, bienvenidas y bienvenidos a Ecuador en Contacto en su segunda emisión. Este informativo es producido por CORAPE, la Coordinadora de Medios Comunitarios Populares y Educativos del Ecuador, con más de 40 emisoras a nivel nacional que nos permite llegar día a día hasta sus hogares y lugares de trabajo. Mi nombre es Paul Salas y los estaré acompañando en la conducción del presente informativo. En control de sonido se encuentra Karina Torres. Vamos de inmediato con los titulares. Familiares de guardias de seguridad desaparecidos en Guayas exigen que se intensifiquen las labores de búsqueda. En Bolívar, la reapertura del catastro minero reaviva el debate sobre los derechos de las comunidades y la protección ambiental. Y el prefecto de Chimborazo apelará a sanción de suspensión de derechos políticos impuestos por el Tribunal Contencioso Electoral.
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6: Iniciamos con el desarrollo informativo y les contamos que familiares de personas desaparecidas se concentraron en los exteriores del Palacio de Gobierno para exigir celeridad en las investigaciones y respuestas de las autoridades. Nuestra compañera Nicole Mendoza le dio seguimiento al tema y nos preparó el siguiente reporte. CORAPE informa.
7: Y el país se integra. A través de un plantón, familiares de personas desaparecidas se ubicaron en los exteriores del Palacio de Gobierno para exigir respuestas a las autoridades. Uno de estos casos es el de los 6 guardias de seguridad que trabajaban para la empresa privada Protemaxi. Marjorie Luna, hermana de Roberto Luna, uno de los agentes de seguridad, explicó que la tarde del pasado 14 de junio, los jóvenes brindaban custodia a una compañía camaronera, la cual se dirigía hasta la isla Puná en el Golfo de Guayaquil, y que esto fue lo único que se supo de ellos.
8: Yo tuve contacto con mi hermano hasta las 5 de la tarde, que él me dice, ñaña, estamos terminando de lavar el bote, estamos listos para ir a custodiar un camarón de una empresa que quedaba en Bonanza, en la isla Puná. Ya. Y luego me dice, ya luego que regrese, porque la señal es inestable, entonces no se podía comunicar con él

0: mucho. Y nos dijeron que ellos en el sector de Cerezal habían perdido la señal GPS. De ahí hasta ahí tuvieron señal.
1: Ángela Ortiz, familiar del agente Oliver Ortiz, sostiene que las autoridades no han dado respuestas ni avances en la investigación.
2: Siguen buscándolo, es la esta de todos los días, ¿no? Seguimos en la búsqueda, Marina sigue buscando y nada más. Eso es todo la misma historia de todos los días, hasta el día de hoy que son 26 días y no hay ningún resultado de ellos.
1: Brittany Cedeño, hermana de Marco Cedeño, aseguró que el alto nivel de peligrosidad de la zona ha dificultado las labores de búsqueda.
3: Están buscando, sí, pero vuelvo y le repito, solamente son pocas personas que van a un lugar, al mismo lugar. No se pueden meter más al fondo, ¿por qué? Porque es peligroso, necesitan de más apoyo. Son pocos los que van a buscarlos y no llegan más al fondo por el miedo a que les pase algo.
1: Por su parte, la hermana de Kevin Bone, uno de los agentes de seguridad que llevaba trabajando en la empresa cerca de 5 meses, aseguró que la familia no ha recibido llamadas para exigir algún tipo de recompensa.
4: Hasta la vez tenemos una llamada por cualquier identidad, nada. Eso es lo más angustioso, eso es lo más desesperante, que no tener una respuesta. Son 26 días de sufrimiento.
1: A días de la desaparición de los 6 agentes de seguridad, uno de ellos, Néstor Sala, fue encontrado sin vida flotando cerca de la isla Puná en aguas del Golfo de Guayaquil. Su cuerpo fue localizado el pasado 22 de junio. Reportó Nicole Mendoza, Corape Informa.
5: Y El País Integra, muchas gracias a Nicole por los detalles.
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5: Nos vamos a este punto del país para contarles que la posible reapertura del catastro minero vuelve a generar preocupación en distintos sectores del país por sus implicaciones ambientales y sociales. Para ampliarnos del tema, saludamos con nuestro compañero Vicente Ninabanda desde Radio La Propia. Adelante, Vicente, te escuchamos. Corap Informa.
8: El Ecuador se integra. Saludos cordiales desde la provincia de Bolívar, aquí en otro aporte informativo para Ecuador en Contacto. Estoy con el doctor constitucionalista Lenin Manovanda Núñez de la provincia de Bolívar. Doctor, cuéntenos cómo está este tema de la apertura del catastro minero, qué conoce, qué se está haciendo, qué va a pasar. Oriéntenos para el Ecuador.
9: Muchas gracias, mi querido Vicente. Un saludo también para todos los amigos de las redes Corape. Pues bueno, preocupados por el tema de la reapertura del catastro minero y sobre todo sobre el nuevo intento por parte del gobierno y de los intereses mineros de aperturar este catastro, pero ahora ya sin la licencia ambiental, ahora simplemente con un certificado ambiental. ¿Qué implica esto? En la licencia ambiental tú tenías que hacer un estudio de impacto ambiental, ¿ya? Y mientras tanto, acá en el certificado ambiental no tienes que hacer nada, simplemente te dan el certificado y vas haciendo supuestamente un estudio a la medida que vayas desarrollándote como en la explotación minera. Eso vulnera todos los derechos constitucionales, entre ellos el derecho de la participación previa, libre e informada, tanto de los pueblos del Ecuador como también de los pueblos indígenas que viven en estos territorios.
8: Ahora, doctor, ¿qué hacer cuando usted dice se está violentando el derecho a la consulta previa, libre e informada, aunque dicen que no es vinculante?
9: A ver, la reciente sentencia de la Corte Constitucional, si no me equivoco, hace unos 2 meses, justamente declaró la inconstitucionalidad de este reglamento que pretendía hacer el Ministerio del Ambiente de regularizar, o mejor dicho, desregularizar el derecho justamente de la participación libre e informada. La Corte Constitucional ya ha señalado en muchas sentencias que la consulta previa libre e informada es vinculante, es totalmente vinculante y por lo tanto no se puede ignorar ese derecho. Tienes que hacerlo sí o sí, porque el hecho que la Constitución a ti te otorgue como mandatario, te otorga a ti el que puedas administrar justamente las riquezas del Ecuador que están bajo el suelo, ya esto no es una carta blanca para que puedas vulnerar otros derechos constitucionales como son los derechos de la naturaleza y los derechos de participación.
8: Este es un aporte para Ecuador en Contacto. Yo soy Vicente Ninabanda, director de Radio La Revolucionaria, La Propia, desde la provincia de Bolívar. Corape Informa.
5: Y El País Integra, muchas gracias a nuestros compañeros de Radio La Propia. y luego de que el gobierno emitiera el decreto ejecutivo 444 para regular los precios de las bandas de comercialización de combustibles, existieron reacciones a favor y en contra. Nuestro compañero Rolando Goyes con los detalles. 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
10: Y el país se integra. La mañana de este jueves 9 de julio, el presidente Daniel Noboa, por medio del decreto ejecutivo 444, reformó el sistema de fijación de precios de la gasolina Extra Ecopaís y el DES y el Diesel Premium. Esta reforma incorpora un mecanismo excepcional que permitirá reducir el impacto de las variaciones extraordinarias del mercado internacional sobre los precios que pagan los consumidores. Sobre esta disposición, desde la Asamblea Nacional existieron reacciones de cómo se aplicaría y qué posibles beneficios habría para el ciudadano. Desde la bancada oficialista, Andrés Castillo sostiene que este mecanismo incorpora una herramienta temporal para escenarios específicos donde las fluctuaciones del mercado internacional generen diferencias significativas entre los precios de referencia y los valores internos.
11: Porque la banda que se establece a partir del 12 de este mes, ¿no es cierto?, permite, o el 11,
12: el 11 o 12.
11: Ya, ok, sí, exactamente, y a partir del 12 sabemos cuál es el precio. Entonces, a partir de este siguiente mes, lo que se buscará es que esa banda se aplique de tal manera que el precio vaya a la baja en lugar de incrementar, porque claro, al ya ponerle límites, ¿no es cierto?, ya no le dejamos libre como estaba hasta ahora para que tenga el precio que corresponda a nivel internacional.
10: Lo que a decir de Cecilia Baltazar, el beneficio para los ecuatorianos se vería con el paso del tiempo, tomando en cuenta que el sistema de bandas no es que se elimine.
13: Ve realmente acciones, un decreto ejecutivo que finalmente pueda resolver las grandes preocupaciones que tenemos a nivel nacional, y no solamente es el tema del costo de la gasolina o el diésel que pudiéramos seguir analizando, sino también la falta de acción con propuestas contundentes que permita el desarrollo económico de los ciudadanos. ¿Cuál fue la propuesta o la oferta desde el 2023? Fue impulsar el desarrollo económico de cada familia ecuatoriana, lo cual no hemos logrado visibilizar.
10: En cambio, para Blasco Luna, de la Revolución Ciudadana, esto responde a un tema de campaña política anticipada para las elecciones seccionales, en busca de ganar respaldo ciudadano.
14: Parece que lo máximo que bajaría en determinadas ocasiones es el 1.5% del valor del que está estipulado el costo del combustible. O sea, terminarían bajando centavos. Entonces es un acto de desesperación el ver de que la ciudadanía ya está cansada de toda la mentira y todo el engaño. Capaz que con esto quieren evitarse la revocatoria del mandato, decir, ya ven, si les cumplí ahorita ya bajé 2 centavos de lo que está el precio de la gasolina. O sea, todo se puede esperar de esta gente.
10: Desde junio, el mercado petrolero ha experimentado una disminución en los precios internacionales debido a tensiones recientes en Medio Oriente y anuncios sobre incrementos en la producción por parte de la OPEP. Estos factores han modificado nuevamente las expectativas sobre el costo del crudo. Reportó para Ecuador en Contacto, Rolando Goiz García. 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
5: Y el país integra. Muchas gracias a Rolando por la información.
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5: La resolución del Tribunal Contencioso Electoral que sanciona al prefecto de Chimborazo con la suspensión de sus derechos políticos por 6 meses y una multa abre un nuevo episodio en el ámbito político nacional. Nuestra compañera Manuela Cuji nos tiene los detalles desde Radiofónica Serpe. 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
15: Y el país se integra. El prefecto de Chimborazo, ingeniero Hermel Tayupanda, fue sancionado por el Tribunal Contencioso Electoral con la suspensión de sus derechos políticos por 6 meses y una multa equivalente a 25 salarios básicos unificados tras determinar la existencia de elementos dentro de una denuncia reincidente por violencia política de género. No obstante, este jueves, en una rueda de prensa, el procurador síndico del gobierno provincial de Chimborazo, Alejandro Piedra, se pronunció sobre la resolución y expuso la postura de la institución frente al caso.
16: El Tribunal Contencioso Electoral determinó dentro de la sentencia y dentro de la causa 582-2025-TC, seguido por la señora viceprefecta en contra de la primera autoridad, del señor prefecto, Hermel Tayupanda Cubi, se presentó una denuncia por varias causales, entre las cuales teníamos violencia política de género e incumplimiento de decisiones de autoridad. Es importante resaltar que el Tribunal Contencioso Electoral, a través del juez sustanciador, el magíster Ortega, ha determinado que el señor ingeniero Hermelta Yupanda Cubi es responsable de incumplimiento de decisión de autoridad competente y ha ratificado la inocencia sobre la violencia política de género, en virtud de lo cual se ha presentado y se ha impuesto una sanción al señor prefecto, sanción que hasta la actualidad no se encuentra ejecutoriada ni en firme. Cuando la sentencia se encuentre en firme y haya causado estado, es que el prefecto se encontrará suspendido de sus derechos de participación. En virtud de ello, debemos aclarar y ser enfáticos acerca de que la señora viceprefecta iba a ejercer hasta el mes de diciembre. Debemos aclarar que mientras la sentencia no esté ejecutoriada, el señor prefecto mantiene su estado de inocencia y esto le permite continuar ejerciendo sus funciones.
15: Les informó Manuela Cuji desde Radiofónicas ERPE. 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
5: Y el país integra, muchas gracias a nuestra compañera Manuela por los detalles. Nos vamos a nuestra primera pausa. Enseguida regresamos con más noticias.
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5: Según el abogado penalista Cristian Zambrano, los cambios que plantea la ley de extradición presenta una propuesta enfocada en la agilización de los procesos de extradición y establece protocolos ante una extradición activa y pasiva. Sin embargo, señala que uno de los puntos cuestionables es el rol que juega el Ejecutivo. Nuestra compañera Nicole Mendoza con los detalles. 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
1: Y el país se integra. Tras haber sido aprobada la ley de extradición con 139 votos del Pleno Legislativo, el abogado penalista Cristian Zambrano señala que existen aspectos que modernizan y mejoran la antigua ley que estuvo vigente desde el año 2000, especialmente en la disminución de los tiempos procesales para la extradición activa y pasiva.
23: Entonces, ahora la intención de esta ley es hacer un procedimiento mucho más rápido, mucho más directo, para obtener esta situación, o sea, de que si bien Ecuador solicita la extradición, que sería una extradición activa, o si el Estado ecuatoriano es requerido para extraditar a una persona, que sería la extradición pasiva, los pasos sean mucho más sencillos y mucho más claros al día de hoy.
1: Asimismo, el experto sostiene que esta ley añade limitaciones en la materialidad de la prueba durante las audiencias de este proceso.
23: Sobre el tema de prueba, yo sí creo que podría haber un tema, porque la ley limita la prueba documental y habla de la declaración sin juramento de la persona extraditada. Pero, ¿qué pasa con otras personas que pueden conocer del tema? ¿No es cierto? Que pueden tener un conocimiento de un determinado hecho que sea trascendental para la defensa. Entonces, según esta disposición, no habría lugar a la práctica de esa prueba.
1: De igual forma, el abogado cuestionó el rol que juega el presidente de la República en la decisión final de una extradición.
23: Aquí es importante ver, por ejemplo, que la resolución de conceder de conceder una extradición no es vinculante para el Ejecutivo finalmente. El Ejecutivo puede decir no procede y todo el trámite quedó ahí. Es un riesgo que hay, es un riesgo que sí hay, porque se entiende que si hay ya la decisión judicial, pues esta decisión judicial debería encaminarse, pero obviamente son estos otros componentes los que están ahí presentes.
1: Para Zambrano, esta normativa, a pesar de cambiar ciertos aspectos jurídicos y de control penal, no limitará realmente la expansión de las mafias en el país.
23: Yo creo que es un elemento normativo importante, pero no es decisivo. Yo creo que hay temas estructurales mucho más profundos que se deben ir atacando. Esto va a incidir en algunos temas procesales, indudablemente, pero vamos a ver cómo se da en el tiempo. O sea, herramientas normativas al Estado no le están faltando.
1: La ley de extradición está orientada principalmente a fortalecer la persecución de delitos como narcotráfico, lavado de activos, terrorismo, trata de personas, delincuencia organizada, corrupción y otros delitos transnacionales. Reportó Nicole Mendoza, Corape Informa.
0: Y el país integra. Muchas gracias a Nicole por la información.
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0: Ante la escasez de agua durante la temporada seca, la parroquia José Huango Bajo en Cotopaxi implementará medidores para más de 200 usuarios con el fin de fomentar el uso responsable del recurso. Paulina Balseca desde Radio La Tacunga con los detalles. 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
20: El Ecuador se integra. El desperdicio de agua de consumo durante la época de sequía se ha convertido en una de las principales preocupaciones en la parroquia José Huango Bajo. Según informó la presidenta del gobierno parroquial, Rosa Maldonado, varios moradores utilizan el agua de consumo humano para regar cultivos y pastizales ante la falta de un sistema de riego, lo que provoca una disminución en la disponibilidad del recurso para las familias.
21: Voy a hablar de mi administración. Cuando yo ingresé aquí como presidenta con todos mis compañeros que conformamos el GAD parroquial, nos hicieron saber la problemática que tienen acerca del agua de consumo, en especial en las fechas que son la sequía, en estas fechas que ahorita estamos, ya que los mismos moradores consumen el agua haciendo llover en sus terrenos, en sus plantitas. Es por ese motivo que los moradores y aquí mismo algunos nos han hecho este pedido que le ayudemos con esta gestión, y por eso se ha hecho. También estamos esperando, ojalá la señora prefecta nos ayude ya culminando la obra de Santa Marianita que tenemos de regadío, para que y no haya estos desperdicios y puedan hacer llover con el agua de regadío sus terrenos.
20: Frente a esta problemática, el municipio de La Tacunga realizará la instalación de medidores de agua para más de 200 usuarios de los barrios de Quisinche Bajo, La Concepción, La Libertad y el Centro Parroquial. Maldonado explicó que la medida busca promover un uso responsable del recurso y evitar el desperdicio. Añadió que los tanques que actualmente cuenta la parroquia tiene un abastecimiento de agua para 500 familias. Sin embargo, el uso para riego reduce la presión del servicio.
21: Por el pedido de los moradores de aquí de la parroquia, que ellos han pedido que les ayudemos gestionando los medidores al GAD municipal, nosotros como gobierno parroquial hemos gestionado al GAD municipal que nos ayuden con los medidores. La semana anterior ya tuvimos una socialización con 4 barrios de aquí de la parroquia que han pedido los medidores, y de cual todos ellos, todas las personas están de acuerdo que se pueda ubicar los medidores. Y es que estamos ya a la espera que el GAD municipal nos ayude con esto de venir ya a poner los medidores aquí a 4 barrios de la parroquia.
20: Maldonado dijo a Radio La Tacunga que también esperan la culminación del sistema de riego Santa Marianita que ejecuta la prefectura de Cotopaxi, misma que ya debió ser entregada en septiembre del 2025. Esta obra permitiría destinar el agua de regadío a las actividades agrícolas y a disminuir el uso del agua destinado para el consumo humano. Para Radio La Tacunga, Paulina Balseca.
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0: Y el país integra. Gracias a nuestra compañera Paulina por la información.
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0: Y la falta de una infraestructura adecuada mantiene a decenas de comerciantes de la Plaza de Hierbas de Guamote trabajando a la intemperie, pese a cumplir con sus obligaciones municipales. Nuestro compañero Eric Pucha desde Radio La Voz de Guamote con los detalles. 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
24: Y el país se integra. Trabajar bajo el sol, la lluvia, se ha convertido en la cotidianidad de decenas de comerciantes de la Plaza de Hierbas. quienes hoy levantan su voz, a pesar de pagar puntualmente sus obligaciones al municipio, se sienten completamente en el olvido. No tienen un techo propio y la promesa de un mercado digno parece haberse esfumado entre las administraciones de turno.
3: Lo que pasa es que siempre nos quejamos de lo mismo y lo mismo. Lo que necesitamos es un mercado propio. Siempre cada administración que viene nos ofrece que están viendo, pero hasta ahora no acaban de ver el sitio donde nos quieren mandar. Siempre nos llevan la pelotita, el uno una cosa, el otro la otra cosa. Siempre es la misma historia de que no tienen a dónde mandarnos.
24: El problema se agudiza cuando el clima empeora. Sin una infraestructura básica, las jornadas de lluvia transforman este espacio de trabajo en un verdadero caos, afectando directamente la calidad del producto y a las golpeadas ganancias de las familias, que dependen del día a día para subsistir.
3: Y el problema es, como usted ve, a la intemperie. Gracias a Dios ahorita no está lloviendo, porque cuando está lloviendo es un caos aquí. Y para lo poco que a veces se gana, es bien de hable aquí.
24: Pero la indignación no solo radica en la falta de un espacio físico seguro o la presión de los cobros municipales. Los comerciantes y comerciantas denuncian que, además de las altas tasas de arancelerías, el municipio ha retirado los servicios de mantenimiento más esenciales, obligándoles a asumir tareas que por ley no les corresponden.
3: Para pagar el tanto que nos cobran, y nos cobran bastante, no nos cobran poco.
4: Nosotros que trabajamos aquí en el mercado, apostamos el mensual ahí en el municipio, por eso ganan todos los trabajadores del municipio, y vengan siquiera a barrer del municipio, no vienen a barrerse. Nosotros tenemos el baldeo, la limpieza del mercado, nosotros tenemos que barrer el baldeo, igual tenemos que hacer. Nunca ha venido, claro que más antes, los otros años, los municipios barrían, baldeaban, pero ahora nosotros tenemos que hacer todo. A sobre que pagamos, tenemos que hacer la limpieza. Eso es, mi ingeniero.
24: Una realidad alarmante donde quienes menos tienen terminan asumiendo los costos del abandono institucional. Las trabajadoras y trabajadores de Hierbas exigen respuestas claras, soluciones definitivas y que sus impuestos se traduzcan de una vez por todas en dignidad laboral. Para Ecuador en Contacto, informó Eric Pucha, desde La Voz de Huamote.
5: La película boliviana Guarizata se presentará en la Cinemateca Nacional de la Casa de la Cultura Ecuatoriana en la ciudad de Quito este 9 de julio. El documental relata la lucha del derecho a la educación propia de los pueblos indígenas en Bolivia. Escuchemos la noticia más destacada de la red Quichua Corape junto a nuestro compañero Orlando Caiza.
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9: Bolivia el año pasado cumplió 200 años de independencia y en el marco de eso el gobierno desde entonces del movimiento al socialismo encargó al Ministerio de Cultura realizar 5 películas sobre 5 hechos emblemáticos que marcan la independencia, la vida bicentenaria. Entonces, uno fue sobre propiamente la lucha por la independencia, segundo, el rol de los mestizos en la construcción del Estado Nacional, tercero, la lucha de Guarizata por una educación diferente y propia, ¿no? Después está Huelga, que es la lucha contra la dictadura de Banzer, y la última es la Gran Marcha, que es la marcha de los movimientos indígenas de la Amazonía hasta la capital en La Paz, y que eso va a irrumpir en una nueva, a partir de ahí, una nueva constitución en el país, ¿no? Entonces, Guarizata, la película Guarizata fue encargada a la productora y famoso Jorge Sanginés, ¿no?, de la productora Ucamau, y concretamente este tercer capítulo, que es Guarizata, Paolo Agassi, un cineasta italiano que ya es boliviano, vive desde hace muchos años ahí, y él es el que dirigió esta película. De ahí que difundir esta película es fundamental y se conozca no solo en Bolivia, sino en otros países. Y la red DECOS precisamente está asumiendo eso, ¿no?
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0: Y es momento de las noticias deportivas junto a nuestro compañero Rolando Goyes, que nos amplía cómo está el Mundial 2026.
1: Así es, Paul, la Copa Mundial de la FIFA 2026 entró en su tramo más apasionante con la disputa de los cuartos de final, una instancia en la que solo 8 selecciones mantienen vivo el sueño de levantar el trofeo. Entre potencias históricas y equipos que buscan escribir una página inédita en el fútbol mundial. Los encuentros se disputarán desde este 9 al 11 de julio en Estados Unidos, con sedes en Boston, Los Ángeles, Miami y Kansas City. El nuevo formato del Mundial con 48 selecciones y una fase eliminatoria ampliada ha elevado la competitividad. Llegar a cuartos implicó haber superado un camino más largo, exigente y emocionante, y a la vez desgastante. La ronda de este duelo de cuartos de final fue entre Francia y Marruecos, un partido cargado de historia reciente y estilos contrastantes. España y Bélgica protagonizarán otro de los duelos más esperados. Noruega e Inglaterra se medirán en una llave que promete intensidad física y poder ofensivo. Argentina, vigente campeona del mundo, enfrentará a Suiza, con el peso de la historia y la expectativa de defender su corona.
0: De esta manera llegamos al final del presente recorrido informativo. Invitados a que nos visiten en nuestro sitio web. Estamos en www.corape.org.es, donde usted podrá conocer toda la información de nuestra organización. A todos y todas, una excelente tarde.
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0: ¿Qué tal, mis queridos amigos? Saludos cordiales, ¿cómo están ustedes? Bienvenidos una vez más a compartir con nosotros su radio, revista campesina, machetes y garabatos. El día de hoy, algunas novedades que puede interesarle mucho para que usted lo pueda practicar en casa. Bienvenidos y bienvenidas, aquí empezamos. Saludos cordiales a esta hora de la tarde.
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0: El día de hoy, mis queridos amigos, queremos compartir con ustedes una medicina muy natural que de pronto usted la consume a diario, pero no como medicina, sino como algo refrescante. Hablamos del coco. ¿Cómo vamos a preparar esta medicina del coco para los cálculos renales? Cálculos que realmente han estado preocupando a muchos personajes o a muchos amigos en el campo. Para ello, pues hoy estamos aquí para contarles, ¿no? Esta agua de coco, que aparte de servirle a usted como un suero oral, como un refresco, también le ayuda muchísimo al tema de esto que habíamos hablado, ¿sí? Pero hablando de este tema de los cálculos, ya habíamos compartido otro día, algún día, de un medicamento, pero del coco no habíamos hablado. Sin embargo, como les dije, el agua de coco es rehidratante, es un suero oral natural, como también expulsador de los cálculos a los riñones, al menos que ya nosotros hemos experimentado en la familia. Para ello, mis queridos amigos, ¿qué es lo que vamos a hacer? Consígase un coco, esos coco pipa que le llaman, y comience a destaparlo con mucho cuidado. Búsquese un vasito y luego, pues, lo vacía ahí, un vaso que quede full. Le colocamos allí lo que dé el rabito de la cuchara, ¿sí? ¿Cómo le llaman unos? El mango de la cuchara de comer, la sopera. Con ese rabito agarramos todo lo que pueda agarrar de la funda, bicarbonato de sodio. Esto lo mezclamos bien. Y si usted puede, también le coloca un Alka-Seltzer. Lo meneamos bien hasta que disuelvan los tres productos. Y usted lo va a consumir esto en ayunas. ¿Por cuánto día lo va a hacer? Por 9 días, mis queridos amigos. Ahora, si usted es una persona que realmente quiere hacerlo de otra manera, también el mismo coco lo vamos a hacer la mezcla con limón sútil y una cucharada de aceite de oliva. Y también lo vamos a tomar en ayunas. La misma manera, 9 días. Este producto le va a ayudar primeramente disolviendo, rompiendo esos cálculos tan duros que el médico le dice. Si usted va a eliminar los cálculos, se le van a desprender, hay peligro, hay riesgo de que si es varón se le pegue o quede apretado en la uretra, como atascado en un conducto, ¿no? En un conducto de agua, más o menos así, un ejemplo así. Entonces se tapa la cañería y ustedes que sí saben qué pasa cuando la cañería se tapa, ¿no? Hay problemas. Hay derrames y tanta cosa. En el organismo nuestro es algo parecido. Si se tapona la uretra del varón, la única vía donde puede expulsar a diario la orina está en grandes problemas. Por ello, pues, mis queridos amigos, tiene que disolverlos, tiene que romperlos. Y para ello lo hacemos con el coco, bicarbonato de sodio y limón sútil. O también le decíamos solamente el agua de coco, un vaso, el bicarbonato de sodio y, el aceite de oliva y el limón. Con esto también estamos suavizando y rompiendo los cálculos para que usted no tenga problemas al momento de expulsarlo. Mis queridos amigos, otra manera de utilizar el coco también es un coco de los que ya están secos. Usted va, le saca toda la corteza seca, le hace un pequeño hoyito al coco seco, ojalá con una segueta, algo para que usted lo saque bien redondito, una tapita, le perfora, una vez sacado la corteza dura, que parece chonta, ¿no? Durísimo, o pambil. Esa cortecita le saca una tapita, luego le hace un huequito con la herramienta que usted más fácil lo vea. Le hace ese huequito y le coloca bicarbonato en esa parte del coco y también le coloca la mitad de una sábila, el cristal, la mitad de una sábila. Obviamente siempre lo hemos dicho en varios programas, varias veces, haga el favor de quitarle primero el yodo de la sábila. La sábila es productora de yodo y no queremos que consuma ese yodo. Para eso, pues ustedes ya saben, van, agarran una penca de sábila, cortamos los bordes que tienen espinas y hacemos permanecer de al menos de 3 a 4 horas en agua para que libere todo el yodo. O si no, si usted está pensando hacer, pues ya, por ejemplo, digamos, mañana usted va a hacer, hoy día ya agarra la sábila, deja toda la noche liberando el yodo y al otro día en la mañanita lo hace y listo. Esto lo mezcla la sábila, como dije, en un coco seco, sin botar el agua, y el bicarbonato. Y este le vamos a volver a tapar con esa tapita. Hacemos un hoyo en la tierra, al menos de unos 30 centímetros de profundidad. Le enterramos el coco sentadito como para que no se riegue. Le embalamos, obviamente, para que no se destape. Y le vamos a dejar pasar 2 días bajo tierra. A los 2 días que esté bajo tierra, usted va a sacar y está listo para el consumo. ¿Por qué lo hacemos bajo la tierra? Y hay muchas personas que no entienden este tema de lo que es, ¿cómo les explicamos? La energía magnética que tiene la tierra. La tierra tiene una energía súper positiva que se conecta con los frutos, con las raíces, incluso con las plantas de los pies cuando pisa descalzo la tierra, y esa carga magnética positiva hace que vaya hacia lo que usted deje enterrado y se transmite mediante esta bebida que le va a ayudar muchísimo en la eliminación de los cálculos, pero a la vez también le va a ayudar cargando de energías, sacando el estrés y mucho más. Este tipo de tratamientos con el coco seco es mucho más importante aún que los demás. Todos son buenos, pero el del coco seco enterrado es mucho más, diríamos, más beneficioso. Otra de las maneras que usted puede hacer también es aprovechar lo que es la corteza seca del coco, hervir un pedacito con hojas de guayaba, hojas tiernas de guayaba. Y también usted va a eliminar a esas personas que tienen bacterias o diarreas constantes con el coco y la guayaba, ¿sí? Así es que eso, mis queridos amigos. Aquí hacemos una pequeña pausa musical. Vamos a cumplir con nuestros anunciantes también y retornamos con más.

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8: Bien, mis queridos amigos, estamos de regreso después de habernos deleitado con una hermosa música. Muchas de las veces nos vamos a las comunidades, estamos en las parroquias y nos dicen, don Celso, el excelentísimo su programa de machetes y garabatos, pero vea, póngase unas musiquitas también. Nosotros los adultos mayores, los de nuestra época, nos encanta escuchar música mientras escuchamos sus consejos, sus recetas, sus participaciones en el campo, nos ayuda muchísimo, pero también es muy chévere, dicen ellos, escuchar música como quien se relaja en la hamaca, después de un baño, también otros acostaditos en su cama, o simplemente así somos en el campo, ¿no? O simplemente nos tiramos al piso con un saquillito y ahí estamos acostados escuchando la radio. Yo hace días fui por ahí a las 7 de julio y lo encontré a un amigo con el radio en la mano, ¿no? Escuchando Radio Sucumbíos. Era más o menos las 2 de la tarde y él escuchaba la radio, ¿no? Y decía, don Moreta, ¿cómo está? Vea, bienvenido, mira, sí, yo le escucho a usted en el programa, así como me ve ahora. Yo de veras le agradezco a todos ellos, a don José Alfonso Verde Soto, también saludar a doña Carmen Zambrano, que también decían, escuchamos mucho el programa Machetes y Garabatos, a don Manuelito Vega, y a propósito también llegar con un abrazo solidario a toda la familia Vega en el sector Los Vegas, en la comuna de Yamanunca. Ellos están pasando por un momento crítico, perdieron a un bebé y están de velorio, ¿no? Y por ser parte de la familia también queremos aprovechar este espacio que nos brinda la radio para llegar con un abrazo solidario y nuestro sentido pésame a toda la familia andaluz y también a la familia guajareña. Un abrazo para todos ustedes, aunque no podemos estar allá, pero desde la radio también llegamos con este abrazo de un poquito, al menos hacernos sentir ese afecto imaginario, ¿no? Bien, mis queridos amigos, entonces, dicho esto, pues, seguimos con el espacio Machetes y Garabatos. El día de hoy queremos hablar porque estamos en temporada de mucha humedad, y es este mes de junio, julio y agosto, por alguna razón como que es la humedad, según yo he analizado, es la humedad Eso es temporada de que hay dos tipos de insectos que viven en la tierra seca, y obviamente como está lluvioso todos los días, estos parásitos o insectos se alojan en el polvo. Donde hay polvo, solo debajo de las casas, donde no agarra el agua, o en las estructuras de cemento. Y eso es un problema también. Hablamos de los insectos como las pulgas y las niguas. Pero usted dice, bueno, yo no quiero utilizar agroquímicos, quiero ser una persona sana, porque muchas de las veces hay bebés en la casa, hay mujeres en estado de gestación, hay niños estudiantes, y muchas de las veces nosotros, por eliminar las niguas o las pulgas, fumigamos toda la casa con productos demasiadamente fuertes, etiqueta roja. Obviamente que eliminan los insectos, pero luego pues las consecuencias son graves en la salud. Para ello, mis queridos amigos, les contamos que el NIN es un excelente insecticida y fungicida mezclado con la hoja de tabaco y la hoja del guanto. Licuelo bien, una buena cantidad, hablemos para una bomba de 20 litros, licuemos unos 3 manojos bien llenos de hoja de NIN, unas 20 hojas de tabaco y unas 20 hojas de guanto. Trate de ponerse mascarilla, porque el guanto libera un gas un poco fuerte, y si usted es débil del cerebro le va a marear. Entonces, ponerse mascarilla, ¿no? Una vez que conseguimos esto, licuamos y vamos a colocar todo este concentrado en 2 litros, en 18 litros de agua. Con eso usted lo que va a hacer es ahuyentar todas estas pulgas, estas niguas. Bueno, las personas de campo entendemos las niguas, ¿no? Hay personas que no entienden o no entendemos las palabras profesionales, científicas, que son una especie como de ácaros muy pequeñitos que están en la tierra, y cuando usted está caminando por ahí en sandalias o sin zapatos, estas y vienen y se meten preferentemente. Hay varias partes del cuerpo puede pegarle, pero donde ellas más prefieren es debajo de las uñas. Ahí es donde más les gusta estos insectitos o parásitos. Diríamos parásitos, ¿no? Porque viven de la sangre del ser humano. Y estos se alimentan de la sangre, y el hábitat ideal para ellos es las uñas. Y las pulgas obviamente también viven de la sangre, chupan la sangre de las mascotas, de los chanchos, bueno, y del ser humano, si es que hay en grandes cantidades, se aumenta, ¿no? Y a estos, pues al detectarlos, es enseguida ahuyentarlos o eliminarlos con estos productos naturales. Porque si usted se descuida, dice, bueno, mañana, pasado, estas niguas, o las pulgas ponen rápidamente huevitos, y estas se aumentan o se multiplican muy rápidamente. Cuando usted se da cuenta, su casa va a estar invadida de pulgas o niguas. Entonces haga esto, fumigue lo que les hemos enseñado, ¿no? El tabaco, el NIN y el guanto, fumíguelo bien. Y si usted está en la capacidad de poder agarrar el ají también, licuele nomás unas 2 libras de ají también, mézclelo ahí con el producto que le hablamos. No le va a quedar ni un tipo de insectos, ni hormigas siquiera, debajo de la casa, o si es de cemento, pues en la sala donde usted tenga este problema de estos parásitos, ¿no? Entonces, eso, mis estimados amigos, para que lo vayamos practicando, lo vayamos haciendo en casa. Recuerde que nosotros estamos aquí en este espacio para compartir experiencias que a usted de alguna manera le va a servir. Esto también, este compuesto, si usted lo utiliza en los cultivos, de maíz, arroz, le va a ayudar también ahuyentando lo que es chinchorros, el gusano enrollador. Son insectos que también hacen daño a los cultivos, también los puede aplicar ahí, ¿sí? Entonces vaya, practíquelo, mi querido amigo, no piense más. Quizás mañana más tarde, pues, digan gracias, don Celso, algo natural nos enseñó y nos está ayudando muchísimo. Mis estimados amigos, aquí vamos a nuevamente escuchar algunos temitas musicales. Realmente hoy día ha sido tan fuerte el aguacero que no hemos salido al campo. Realmente no hemos salido al campo como nos gusta hacer. Incluso el día de hoy nos invitaron al Cantón Juega Los Hachas, Unión, Bella Unión del Napo. Allá nos invitaron, no pudimos estar ahí por el aguacero. Recuerden que el aguacero pues no se puede salir cuando nosotros andamos en motocicleta. Y también el tema del rescate, porque era un rescate de abejas, no se puede salir porque las abejas en el aguacero sufren bastante el frío. Ellas son muy sensibles al frío y terminan yéndose o muriéndose, ¿no? Por eso no salimos, entonces nos quedamos acá en la radio para conversar esto.